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2: Son las 6:16.
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4: ¿Te acuerdan de mí?
5: No me falles.
6: Hablando de grandes locutores que surgieron en XCW y que se convirtieron en una gran figura de la televisión, está Don Francisco Jorge Stanley, mejor conocido como Paco Stanley.
7: Señoras y señores, qué bueno que están con nosotros en el programa más divertido de la televisión mexicana. Esto es La Carabina de Ambrosio.
6: Participó en programas como Nuestra Gente, Alegrías de Mediodía, El Club del Hogar, junto con Don Francisco Fuentes Madaleno, sustituyendo a Daniel Pérez Arcaraz.
8: Y andan constantemente, pues básicamente de gira, ¿no? O sea, por toda la República.
9: No andan trabajando.
6: En la carabina de Ambrosio y como conductor en la sección de espectáculos en el canal de noticias Eco.
10: Se están llevando a cabo, por ejemplo, actuaciones de cómo se hace una telenovela, cómo se hace un programa de televisión, un programa de radio, en fin, todo aquello. Entonces, vale la pena, chicas, del coro.
11: ¡Sí!
10: Todo aquello.
6: También fue conductor en programas como Llévatelo y Pácatelas.
12: Estoy en la tele todos los días, ¿para quién es?
13: Cindy Acosta Ramírez.
12: ¿De dónde?
13: Juan del Río.
12: San Juan
13: del Río.
14: Don Juan del Río.
6: ¿A quién no lo recuerda leyendo esos grandes poemas?
15: Me lo contaron ayer. Las lenguas de doble filo.
6: O con sus grandes frases.
16: Qué lindo soy, qué bonito soy, cómo me...

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4: No es casualidad que en muchos consultorios médicos y hospitales tengan un acuario o pecera.
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1: Son las 7 en punto.
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3: Aunque a veces pareciera una tarea imposible, las mascotas pueden convivir con nuestras plantas y nuestro jardín. El secreto, los olores. Prepara un repelente natural mezclando agua con aceites esenciales de lavanda, romero o eucalipto y rocíalo en las plantas o áreas donde no quieres que se acerquen. O bien puedes colocar estratégicamente esas plantas aromáticas entre las demás. Otro truco es distribuir cáscaras de naranja, limón o toronja alrededor de las macetas. Y el café molido entre la tierra no solo ayuda a fertilizar tus plantas, sino que su olor repele a las mascotas. Estos remedios, además de evitar que se coman las hojas o escarben sin control, los alejará de hacer sus necesidades en zonas no deseadas. Aún con estos tips, recuerda que hay plantas que son muy tóxicas para los animales y es mejor evitarlas por completo. Consulta con un especialista, sobre todo si detectas que hay un comportamiento diferente en tu mascota con la llegada de una nueva planta, y comunícate de inmediato con el veterinario en cuanto te des cuenta que se ha comido alguna hoja. La armonía entre la flora y la fauna comienza, sí, en nuestro hogar.
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4: Son las 7:44.
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12: La limpieza de los dientes de nuestra mascota es muy importante y solemos no prestarle mucha atención. Lo mejor es comenzar desde que son cachorros y a partir de los 2 años, consultar con el veterinario la frecuencia con la cual se le acumula el sarro para determinar cada cuánto deben hacerle una limpieza profunda. En casa, planea sesiones de cepillado de no más de 2 minutos, pues se desesperan muy rápido. Puedes aumentar el tiempo conforme se acostumbre o hacer las sesiones mínimo 3 veces a la semana. Debes acostumbrarlos al sabor y consistencia de la pasta, colocando una porción en el dedo y permitir que la lama. Cepilla primero por la parte interna de los dientes y después la exterior. Los huesos, juguetes y snacks dentales son buenos complementos, pues están diseñados para fortalecer su dentadura y encías, así como prevenir la placa y el sarro. Por último, sí puedes usar cepillos para humanos en su limpieza, pero de ninguna manera uses la misma pasta de dientes que usas tú, pues es muy perjudicial para ellos. No dudes en comprar pasta especial para perros o para gatos.
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1: Son las 8 en punto.
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1: Son las 8:31.
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3: Son las 8:44.
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1: Son las 9:01.
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1: Son las 9:30.
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3: ¿Te acuerdas cuando organizar tu vida era comprar una agenda con Snoopy en la portada? Bueno, Google quiere ser esa agenda, pero turboalimentada. Con Gemini Personal Intelligence, la inteligencia artificial ahora se mete a revisar tus correos, tus fotos, tu historial de YouTube y hasta tus búsquedas del vuelo que nunca compraste. Todo para ayudarte. La idea es que ya no escribas ni un correo. Tú le dices, reclámale a mi casero. Y ella se avienta a la redacción. Suena útil, pero también da miedito. Porque sí, la función aún no está disponible en México. Pero la pregunta es, ¿vale la pena que una aplicación sepa más de ti que tu propia mamá? Esto ya se parece más a Skynet que a Google Calendar. Sígueme en luisgeige.com y en los espacios informativos de W Radio.
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2: Son las 9:44.
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2: Son las 10 con 28 minutos.
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7: Samsung lleva años doblando teléfonos y Apple miraba desde lejos con cara de
8: eso no es para nosotros.
7: Clásico de quien llega tarde a la fiesta, pero entra con la banda de mariachi. Según filtradores asiáticos, Apple ya envió prototipos de iPhone plegable a operadoras del mundo entero. Pantalla interior de casi 8 pulgadas.
9: Cuerpo de titanio.
7: Bisagra inteligente que cierra sola si el teléfono cae. Como los Transformers, pero carísimo. La fecha apunta a septiembre de este año. Apple no confirma nada. Claro, ellos nunca confirman nada, hasta que lo cobran. Sígueme en luisgg.com/mail.
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2: Son las 10 con 59 minutos.
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6: No me falles.
7: 1991 vio el nacimiento del equipo que fue todo un suceso en la Liga Mexicana de Fútbol durante esa década. Los Toros Neza.
8: Buen servicio, excelente. Lucerhoff libre, tiene el gol. Lo convirtió. Toros Neza empata el marcador.
7: En 1992, de la mano de Carlos Reynoso y al mando de Antonio Mohamed, los Toros Neza llegaban a la primera división del fútbol mexicano. Entre 1995 y 1997, los Toros vivieron su época de mayor esplendor con la llegada de refuerzos de gran experiencia como Pablo Larios, el Capi Ramírez Perales, Federico Lusenhoff, Cristian Trapazo, siempre comandados por Antonio Mohamed.
8: Balón para Mohamed, se quita Lalo Vilches, tiene libertad para tocar. Buen servicio, excelente, Lusenhoff libre, tiene el gol.
7: Con el inicio de las temporadas cortas y de la mano ahora de Alberto Guerra, los Toros Neza se salvaron del descenso. Bajo la batuta de Enrique Mesa, Toros Neza empezó a figurar en la gran fiesta del fútbol mexicano. Aún con Antonio Mohamed, los Toros se reforzaron con grandes jugadores como Rodrigo El Pony Ruiz, Germán Arangio, Memo Vázquez, entre otros.
9: Sacan dos, defienden dos, Mohamed solo, ahí se la dieron. Tiene superioridad numérica, el servicio, solo, Miguel Herrera la tiene, el Piojo, la
7: que nos hace recordar a este gran equipo de los noventas es que durante la liguilla de la temporada 86, ideado por el turco Antonio Mohamed, los jugadores se tiñeron el cabello de colores vivos, dejando una gran huella en el recuerdo de los aficionados. El final de este peculiar equipo inició un año después a la salida del turco Mohamed y con los continuos cambios de técnicos. En el 2000, teniendo en sus filas al astro brasileño Bebeto, Toros Neza descendió a la primera A, circuito en el cual estuvo un par de años antes de desaparecer definitivamente.
10: ¡Balón para los de Collazo! ¡Tiene el gol! ¡Ganó Toros Neza! ¡Toros Neza con Collazo! ¡La pelota está en el fondo!
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3: Son las 11 con 29 minutos.
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camina plácido entre el ruido y la prisa y piensa en la paz que se puede encontrar en el silencio. En cuanto sea posible y sin rendirte, mantén buenas relaciones con todas las personas. Enuncia tu verdad de una manera serena y clara, y escucha a los demás, incluso al torpe e ignorante. También ellos tienen su propia historia. Esquiva a las personas ruidosas y agresivas, pues son un fastidio para el espíritu. Si te comparas con los demás, te volverás vano y amargado, pues siempre habrá personas más grandes y más pequeñas que tú.

Disfruta de tus éxitos lo mismo que de tus planes. Mantén el interés en tu propia carrera, por humilde que sea. Ella es un verdadero tesoro en el fortuito cambiar de los tiempos. Sé cauto en tus negocios, pues el mundo está lleno de engaños. Mas no dejes que esto te vuelva ciego para la virtud que existe. Hay muchas personas que se esfuerzan por alcanzar nobles ideales. La vida está llena de heroísmo. Sé sincero contigo mismo. En especial, no finjas el afecto y no seas cínico en el amor, pues en medio de todas las arideces y desengaños, es perenne como la hierba. Acata dócilmente el consejo de los años, abandonando con donaire las cosas de la juventud. Cultiva la firmeza del espíritu para que te proteja en las adversidades repentinas. Muchos temores nacen de la fatiga y la soledad. Sobre una sana disciplina, sé benigno contigo mismo. Tú eres una criatura del universo, no menos que las plantas y las estrellas. Tienes derecho a existir. Y sea que te resulte claro o no,

por eso. Debes estar en paz con Dios, cualquiera que sea tu idea de Él, y sean cualesquiera tus trabajos y aspiraciones, consérvala

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2: El primer llavero del que tenemos conocimiento surgió en el año 2000 a.C. en el antiguo Egipto. En aquel tiempo, las cerraduras y las llaves estaban hechas de madera. Por ejemplo, la llave era una especie de palo con un pequeño orificio en uno de sus extremos. A través de ese hoyito, pasaba un trozo de cuerda para podérsela colgar en el cuello y así poderla llevar a todos lados. Entre el siglo 7 y el 6 a.C., en la antigua Grecia, fue que surgieron las llaves hechas de metal, las cuales eran mucho más pequeñas que las llaves de madera. En uno de sus extremos tenían un pequeño aro que permitía llevar la llave incluso en un dedo de la mano. Sin embargo, para los que poseían varias llaves, era bastante incómodo. No fue sino hasta el siglo XVIII que se creó el primer llavero. Este consistía en un arco de metal en el cual se podían insertar las llaves. Así era mucho más sencillo transportarlas sin importar la cantidad.
3: Poco a poco y con el paso del tiempo,
2: el tamaño y la forma de los llaveros se han ido transformando de acuerdo a las necesidades de cada época. Sin embargo, a pesar de ser un artefacto aparentemente insignificante, hoy en día sería súper incómodo si no contáramos con él.
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4: En la década de los 80 se vivió el nacimiento de los videos musicales y con ellos una infinidad de programas y canales que los transmitían. En México tuvimos los programas 2020 que conducía Víctor Gordoa, A Toda Música con la conducción de Gloria Calzada y Elsa Saavedra. Tiempo después ellas tendrían sus propios programas de videos.
5: Pues llegó la hora de la buena música, sí, aquí en el programa que transforma a los éxitos en imagen y que está destinado a divertirte, Video Éxitos.
4: Canal 2 transmitía Video Éxitos con Gloria Calzada con los mejores videos en español, mientras que Canal 5 transmitía los videos en inglés en Video Rock con Elsa Saavedra. Después llegaron programas como TNT con Marta Aguayo y Angélica Rivera.
6: Tercer lugar, tenemos a Fandango con 1,000,000 de todas las cartas que hemos recibido. Pero ¿sabes qué? No son todas. Es más o menos, porque de todas las cartas que recibimos, sacamos la lista de popularidad.
4: En cuanto a canales que transmitían las 24 horas videos musicales, en Estados Unidos surgía MTV, mientras que aquí en México, en Cablevisión, contábamos con VM Todo Tiene. ¿Y tú? ¿De qué programas de videos te acuerdas?
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4: Atención, amigos de W. Fortnite volvió al iPhone después de 6 años de exilio. Sí, 6. La última vez que se pudo jugar en Apple, todavía usábamos cubrebocas obligatorio. ¿Qué pasó? En 2020, Epic Games se puso rebelde. Quiso cobrar por fuera sin pagarle comisión a Apple y Tim Cook lo mandó al rincón. Como mamá castigando en plenos años 90. Pero Epic ganó en tribunales. Y ahora regresa triunfal a Europa, Japón y casi todo el mundo. 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Los rebeldes ganaron. 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
2: Soy Daniela Anguiano y esto es
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2: Tras varias cancelaciones de fechas en 2020, Idols finalmente tendrá un concierto en la Ciudad de México. Idols es la banda que sin duda representa la cara del punk actual, aunque ellos realmente no aceptan esa etiqueta tal cual. Desde su primer disco, Brutalism, en 2017, han logrado romper con los mensajes tradicionales de los grupos precursores de este género, con letras de amor, aceptación y críticas a la masculinidad tóxica. El próximo 23 de marzo se presentarán en el pabellón del Palacio de los Deportes para tocar su más reciente disco, Growler. Soy Daniela Anguiano y como parte de la agenda de conciertos 2022, esta fue una recomendación más de Música W.
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6: A mediados de los años 70 se transmitió por Canal 5 el programa La Familia Patrick.
7: Hello world, hear the song that we're singing. Come on, get happy.
6: Shirley Patrick era una madre de familia que acababa de enviudar. Sus hijos Kate, Lori, Danny, Chris y Tracy la convencen de formar un grupo musical, el cual era representado por Ruben Kincaid.
8: ¿Alguna vez había llegado tarde? ¿Y qué tal ayer? Ni siquiera vino a ensayar.
9: Lo mejor es que hagamos algo al respecto. Me refiero a que en realidad, ¿qué sabemos de él?
6: Protagonizada por Shirley Jones, David Cassidy, Susan Day, Danny Bonaducci y Dave Madden, la serie se transmitió de 1970 a 1974 en los Estados Unidos, a través de la cadena ABC. A México llegó a mediados de 1974 y se transmitía por el Canal 5. Fue tal el éxito de este programa y sobre todo de los temas musicales que llegaron a sonar en la radio. Así escuchamos canciones como Breaking Up Is Hard To Do,
10: Don't Take Your Love Away From Me,
6: I Can Feel Your Heartbeat y la famosa I Think.

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3: Ni una corona ni la mejor investidura nos da tanto poder como
4: un control remoto de televisión.
3: Pero, ¿alguna vez te has preguntado quién inventó este poderoso artefacto?
4: Resulta que en 1950,
3: el presidente de la compañía Zenith Electronics, Eugene F. McDonald, harto de tantos comerciales que pasaban en la tele, planteó a los ingenieros de su compañía el reto de crear algo que lo ayudara a evitar verlos. Si existieran las redes sociales en 1950, seguro los publicistas le hubieran dado dislike a este dato. Así fue como nació el primer control remoto, que en un principio fue llamado Lazy Bones, y consistía en una pequeña caja conectada a la televisión por medio de un cable que permitía únicamente encender la televisión, apagarla y cambiar de canal. Para 1955 llegó el Flashmatic, el primer mando a distancia inalámbrico desarrollado por el ingeniero Eugene Polley, el cual dio origen a los controles remotos actuales, gracias a los cuales levantarse del sillón para cambiar de canal ya no es necesario.
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2: Son las 7:51.
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1: Son las 8 en punto.
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1: Hola, ¿qué tal? ¿Cómo están todos ustedes? Feliz inicio de semana, hoy lunes, último lunes de este mes de junio, donde termina pues el primer bimestre de este 2026, el primer semestre de este 2026. Bueno, los saludo desde Cabina Fantasía W, desde esta heroica ciudad de Zitácuaro, que es la gran puerta oriente de este bello y gran estado que es Michoacán, nuestro país en México, y le damos la bienvenida a todos ustedes a través de la frecuencia correcta del 89.1 de FM, 14 municipios aquí en esta región, y en www.fantasiaradio891mx.com para el auditorio del mundo y en la aplicación para celulares de Radio Garden. Así también, en unos minutos más estaremos en la plataforma de Facebook Live. Yo soy Alfonso Ibarra, quédese con nosotros en este informativo que es presentado por CEPES UNAM, el Centro Panamericano de Estudios Superiores, única institución educativa incorporada a la UNAM. Bueno, pues hoy lunes 29 de junio, estos son los titulares del día de hoy. En las noticias locales tendremos precisamente pues un audio para aquellos que vayan a ver este noticiero a través de la plataforma de Facebook Live. Es un video donde está la presencia del gobernador, que vino precisamente ya a supervisar las obras del Seguro Social. Dura aproximadamente 6 minutos, pero es muy narrativo, muy explicativo de todo lo que está haciendo, acerca también de los de las fuentes de empleo. Se habla de más de 1,100 fuentes de empleo directos e indirectos. Se habla también de 104 especialistas que ya están contratados y que únicamente esperan el arranque, que puede ser entre enero y febrero del año que entra. Es un tiempo bastante rápido, que ojalá esto no obste para que se haga una construcción como debe de ser, una construcción que merecemos pues tanto los itacuarenses como los michoacanos, como los mexicanos, construcciones buenas, construcciones bien hechas, que no sean pues derivados de las ansias de inaugurar, donde ocurren luego muchas veces situaciones anómalas, precisamente en caso de la construcción. Y si no, bueno, no podemos comparar, y vemos que en este momento están trabajando como debe de ser en esta construcción de este hospital, pero va usted a darse cuenta de qué manera colapsaron los edificios estos que Hugo Chávez presumía, donde ya la revolución le hizo a los venezolanos, y son los castillos de papel que se vinieron abajo, las columnas que sostenían a esos edificios con su estructura y rellenos de qué ellos sí le llaman anime. Nosotros acá le llamamos pues nieve seca o unicel, ¿no? De eso estaban rellenos las columnas, únicamente en la parte externa pues con tanto cemento. Habráse visto

Educar a menores en uso de redes sociales. Tras rechazo de Araceli Saucedo, asume Verónica García, presidencia interina del PRD Michoacán. Pide rectora de la Universidad Michoacana a titulados a continuar sus estudios. Rehabilitan SCOP, más de 2,000 kilómetros de red carretera en el estado. En Zamora y Jacona, Fabiola Alaniz destaca resultados del Plan Michoacán. Sierra Morena registra con 277 aspirantes. Vincula a Fiscalía General del Estado a proceso por 8 con violencia en comercio de Morelia. En noticias internacionales, socorristas extranjeros se suman a rescatistas y voluntarios venezolanos para buscar víctimas. Catástrofe en Venezuela, ¿por qué colapsaron tantos edificios? Ya les di uno, el por qué. Esos unos. Es mal hecho, pues, de papel, de unicel, de este que les estoy diciendo. Sin embargo, hay otros edificios que, como dijimos en las primeras notas de la semana pasada, edificios que aparentemente era para gente clase media alta, edificios que inclusive contaban con el servicio de alberca, pues a mí colapsaron como si hubiera habido un bombardeo. Informes de Caracas: persisten las búsquedas y rescates en Venezuela. Terremotos en Venezuela, destrucción indescriptible en Catia La Mar, en La Guaira. Donald Trump amenaza con dejar de ser razonable con Irán. Siguen las bravatas del señor Donald Trump y pues sigue esto en tensión. Siguen con que sí, siempre sí y que siempre no. La vida regresa a Nabatíe pese a la continuidad de los ataques israelíes. Ejército de Estados Unidos llegará a Venezuela tras sismos, reabre aeropuerto y llega a Venezuela. No llegará, llega a Venezuela tras sismos, reabre aeropuerto y puerto. Arrepentimiento por el Brexit, la separación de la Unión Europea aún afecta a Reino Unido. Kenia detiene las obras de un centro de cuarentena para el ébola. Escuelas cancelan algunas de sus clases por ola de calor en Francia. Olas de calor convierten el aire acondicionado un tema de campaña en Francia. Las temperaturas disminuyen en Francia, pero aumenta la cifra de muertos por la ola de calor en Europa. ¿Va usted a creer o no? Hay imágenes que subimos en nuestra página de X, donde hasta las vías del tren se deforman del intenso calor de más de 40 grados que están viendo ya en Francia. Las vías del tren deformadas, de los tranvías y de los trenes deformadas. ¿Se puede frenar el envejecimiento con tecnología? El auge del biohacking. Noticias nacionales, obras inconclusas, cifras dobles y opacidad del costo real del Mundial en la Ciudad de México. Pues sí, pues hay que derrochar el dinero, ¿eh? Que las pinturas, que las guajolotes sí, que no. Y mientras tanto, la ciudad colapsa en cada una de estas lluvias en esa temporada. Hay lemures, pumas, papiones y hasta un león africano en un inmueble de Chalco. Se dice que era una especie de criadero para vender animales exóticos. Se dice. Vaya usted a saber si es que investigan bien de dónde vienen estos animales. La otra crisis del fentanilo, cómo México pasó de ser corredor de tráfico a tener un mercado de consumo propio. Regula en 11 estados el uso de celular en aulas. Denuncian que Defensa construye una carretera ilegal en Tulum y amenaza cenote histórico. Y hablando de Tulum, el costo de piso, las situaciones, las altas tarifas. Hay una caída enorme de turismo que se sostenía precisamente Tulum. Enorme de turismo. Nadie quiere ir. Y si van, pues cuidado, porque es un asalto en despoblado los precios que andan cobrando. ¿Derivado de qué? Pues precisamente de los abrazos y no balazos. Las madres que recorren México buscando a sus hijos migrantes. Y la última, encuentran al menos en... Siempre que la última andamos buscando el lado chusco, el lado insólito. Sin embargo, pues también esto es noticia. Y aquí se ha venido hablando precisamente de cómo apoyar precisamente a las personas que cuidan a los animalitos de calle. Aquellos que se avientan, no tu propio, el trabajo de tenerlos,
de rescatarlos precisamente.

de la calle o del maltrato. Bueno, pues lo que encontraron allá en la Florida, en Estados Unidos, en un refugio de animales, refugio entre comillas, al menos 117 perros muertos, muchos de ellos con disparo de arma de fuego. ¿Qué tal? Bueno, pues damos inicio. Quédense con nosotros.

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1: Un día más, el Tratado de Valladolid entre los reyes Alfonso IX de León y Alfonso VIII de Castilla, con el que se pone término a las disputas existentes entre ambos reinos.

1506, se firma la Concordia de Villa Fávila, en la localidad de Villa Fávila, donde Fernando el Católico y Felipe el Hermoso se reconocía la incapacidad de la Juana la Loca para reinar debido a su enajenación mental.

1743. Guerra de Sucesión Austriaca. Batalla de Dettingen en el campo de batalla de Bavaria. Jorge II de Inglaterra en persona lidera las tropas a la batalla. Es la última vez que un rey británico comanda sus tropas en el campo de batalla.

1818. Impresión del primer ejemplar del Correo del Orinoco, fundado por Simón Bolívar.

1893. Crash de la Bolsa de Nueva York. En 1905, guerra ruso-japonesa. Los marineros del acorazado Potemkin se amotinan, denunciando los crímenes de autocracia y pidiendo el fin de la guerra.

1942. Vito Dumas inicia su viaje alrededor del mundo por la ruta del paralelo 40, hazaña que le insumió 401 días de navegación solitaria.

1947. Se inicia la Conferencia de París, reunión celebrada entre los ministros de Asuntos Exteriores de la URSS, Gran Bretaña y Francia, para tratar sobre el Plan Marshall.

1954 se produce la llamada Batalla de Berna, el partido disputado entre las selecciones de Hungría y Brasil en los cuartos de final de la Copa Mundial de Fútbol de 1954.

2006, en el estado de Texas, es ejecutado el asesino serial de origen mexicano, Ángel Maturino Reséndiz.

mismo año, 2006, Ronaldo se convierte en el mayor goleador de la historia de las Copas Mundiales de Fútbol en Alemania, ante Ghana, alcanzando los 15 goles.

2007, en Reino Unido, Tony Blair dimite como primer ministro.

CNZ, Alfonso Ibarra. Que suene la mañanita, se honra a las personas cumpleañeras. El día de su santo, felicidades a los que lleven por nombre Pedro y Pablo. Así como también aquellos que vayan a celebrar algún otro acontecimiento en especial, tan especial que solamente ustedes lo saben. Bueno, les enviamos un fuerte abrazo, deseándoles un cúmulo de bendiciones y parabienes para todos ustedes, no solamente el día de hoy, sino todos los días de su vida. Un fuerte abrazo, mil felicidades.

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1: El pronóstico del tiempo para esta heroica ciudad de Zitácuaro en su zona urbana. Bueno, pues decirles que en este momento estamos con una temperatura de 18 para alcanzar una máxima de 23 y por la noche mínima de 13. Tenemos probabilidad de lluvia de un 65% a partir de las 4 de la tarde, más o menos. Y bueno, pues la luna está ya en su fase de luna llena, ya por entrar ya a la luna en fase menguante. Sin embargo, tiene buenos destellos en la nubosidad, se llega a ver todavía. Así es que bueno, pues esa es la temperatura para Zitácuaro. El pronóstico pues para Zitácuaro en esta zona urbana, 18 grados, para alcanzar una máxima de 23, por la noche mínima a 13. El pronóstico del tiempo, a partir de las 4 de la tarde, más o menos se tiene pronosticado la lluvia. Tenemos un 65% de probabilidad de lluvia. Ese pronóstico del tiempo, pues, para esta heroica ciudad de Zitácuaro en su zona urbana.

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1: Bueno, pues déjeme decirte acerca, sí, nos están enviando una nota, ya que ayer allá en San Felipe, en la división de San Felipe, bueno, pues hubo un cierre de sobre la carretera federal, otra vez permitido por las autoridades. Este en el tramo Zitácuaro-Morelia, a la altura precisamente de San Felipe. De acuerdo con la información, este es el comunicado oficial, de acuerdo con la información disponible, el bloqueo realizado por habitantes y familiares de una mujer de la misma tenencia, acusada de un hecho delictivo y detenida por la Fiscalía General del Estado, quienes manifiestan su inconformidad con dicho procedimiento y que vamos a cerrar. El gobierno municipal hace un llamado a privilegiar el libre tránsito, el respeto a los derechos de terceros y el desarrollo pacífico de cualquier manifestación. Se recomienda a las autoridades, a los automovilistas, tomar precauciones. Este comunicado oficial fue dado, ya que este cierre fue más o menos a las 5 de la tarde. Y ya sabrá todo lo que ocasionó este cierre, donde precisamente estaban diciendo de lo que estaba sucediendo. Ya posteriormente reabierto. El motivo, pues, se dice que una mujer que fue detenida por presunto asesinato de su propio hijo, y los pobladores por una injusticia. Entonces, la impunidad de una familia, ni siquiera de la comunidad, es por eso esta manifestación. Sin embargo, pues causa estos problemas, pues no solamente para los que vivimos aquí, sino toda la larga fila de transportes de mercancía, autobuses de pasajeros, todos detenidos durante horas, hasta que finalmente pues fue liberado ya, pues como a las 7, 8 de la noche, que ya fue liberado el tramo. Así las cosas, lo que sucedió allá en la región de San Felipe, donde pues antes de hacer corte, pues acérquense a las autoridades, manifiéstense en la fiscalía si es que están en contra de estas acciones, pero no tienen por qué cerrar la carretera. Eso es donde a todos nos dan en la torre, a todos, absolutamente. Bueno, ni siquiera nosotros que estábamos aquí, aún así somos perjudicados. ¿Cómo? Bueno, pues porque muchos están esperando a sus familiares, muchos están esperando la mercancía para surtirse, muchos ese tipo de actividades que quedan momentáneamente detenidas. Así es que, bueno, pues ojalá que este tipo de manifestaciones pues vayan a la baja, porque por cualquier cosa, si no es a la salida de Morelia, es a la salida de Toluca. Bueno, y precisamente hablando de la salida de Toluca, el sábado próximo pasado, sábado 27, estuvo aquí el gobernador supervisando precisamente avance del Hospital Regional del Seguro Social en Zitácuaro, que se dice que ya es un compromiso que tiene la empresa constructora de terminarlo este año. Estamos hablando de 7 meses. Bueno, pues originalmente iba a ser de una sola planta, ya ahora ya se modificó y ya va a ser de 2 plantas. Planta baja y planta primer piso. Bueno, vamos a escuchar esto. Aquí en monitor nos das también imagen, por favor. Vamos a escuchar esto.
2: Amigas, amigos, estamos en Zitácuaro, la tres veces heroica. Es una ciudad muy importante para Michoacán. Y aquí, como pueden ver, hay una gran obra. Se está construyendo un hospital de especialidades del Instituto Mexicano del Seguro Social, del IMSS. Está Toño Iztláhuac, presidente municipal de Zitácuaro, y bueno, nos acompañan aquí varios trabajadores, la supervisora que está con nosotros nos está explicando todo el mecanismo de construcción, también está Malena, que es la secretaria de Desarrollo Urbano y Movilidad, y bueno, personal del IMSS, entre ellos nuestro delegado, el doctor Van Dijk. Y bueno, a ver, doctor, nos platicabas, este va a ser un edificio de 3 plantas. ¿Cuántas camas va a tener en total este hospital, gran hospital del IMSS en Zitácuaro?
3: Sí, señor, el hospital tendrá un total de 90 camas sensibles y 60 no sensibles, lo que nos da un total 150. De 150 camas, señor.
2: Muy bien. Y personal, porque a ver, 150 camas, estábamos ahorita viendo, va a tener 4 quirófanos. ¿Cuánto personal va a tener? Enfermeras, enfermeros, doctoras, doctores, laboratoristas, químicos, todo eso.
3: Este hospital requiere una plantilla mínima de 1,100 plazas, de las cuales, en cuanto a médicos especialistas, para poder garantizar la operación los primeros días de enero, ya contratamos 104 especialistas que los tenemos comisionados en nuestros hospitales de Michoacán, de Morelia.
2: Muy bien. Fíjense, ya el doctor Bandic ya nos dijo que en enero tiene que estar funcionando el hospital, ya se está contratando a la plantilla, debe estar concluido en diciembre.
0: 31 de diciembre.
2: Bueno, promesa. Sí, no hay más fecha.
0: No puede haber otra fecha, es la contractual.
2: Ya nos dijo la supervisora de la obra, y aguas porque se ve que trae todo en orden, que va a estar el último día de diciembre concluido el hospital, y el doctor Bandic está haciendo un gran esfuerzo, nuestro delegado del IMSS aquí en Michoacán, pues nos dice que seguramente entre enero y febrero estará ya funcionando el hospital, dando servicio al público.
3: Ese es el objetivo, por eso ya iniciamos con tiempo la contratación, sobre todo de los médicos especialistas.
2: Claro, que es luego lo más complicado. Va a haber todo un área, ahorita nos explicaban, de hemodiálisis para enfermos renales. Vamos, ¿cuántas máquinas vas a tener ahí, mi estimado Bandic?
3: Bien, en total tenemos 21 riñones artificiales que está destinado para atender a toda la zona.
2: Sí.
3: Y con el plan de la presidenta del Sistema Único de Atención Universal en Salud, podemos atender a todos, sean asegurados o no asegurados.
2: Muy bien, esa es una excelente noticia. Y hay que decirlo, este hospital se construye gracias al impulso de la presidenta Claudia Sheinbaum, que con el Plan Michoacán por la Paz y la Justicia aceleró todos los trámites, aceleró toda la decisión, y hoy pues podemos ver que la obra va muy, muy rápido. Se están generando 270 empleos directos durante la construcción de esta gran obra. Y bueno, Toño, el presidente, creo que esto va muy bien. Danos unas palabras. Tú que eres muy bueno para hablar, a ver.
4: Gracias, mi gober. Pues bienvenido a su casa. Gracias. Bienvenidos todos. Pues es la obra más grande de salud en la región, mi gober. Estamos muy contentos, muy agradecidos con usted, que siempre tuvo fe en este proyecto, con el delegado que no cejó en este esfuerzo.
2: ¿El terreno?
4: El municipio, mi gober. El municipio. Pero es de todo el pueblo. Y gracias a la presidenta y a todos. Muchas gracias, mi gobernador.
2: Gracias, mi estimado Toño Tláhuac. Y bueno, esto es un servicio para el pueblo de Michoacán, para la región oriente de Michoacán, muy importante, muy necesario. Y bueno, muchas gracias a la presidenta Claudia Sheinbaum Pardo, un abrazo de verdad. Ayer cumplió años, todavía la estamos festejando. Y bueno, también a Zoé Robledo, que es el director general del IMSS, que desde hace 3 años venimos construyendo, trabajando este gran proyecto del IMSS aquí en Zitácuaro, que muy pronto estará dando servicio de salud a todas y a todos. Un abrazo, y Michoacán hoy es mejor. Gracias.
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1: Bueno.
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1: El diputado local de Morena, Marco Polo Aguirre Chávez, descartó que la competencia interna por la candidatura de Morena a la presidencia municipal de Morelia deba excluir a algún perfil, y afirmó que el partido necesitará de todos sus cuadros para recuperar la capital del estado, incluido el diputado local Juan Carlos Barragán, recientemente inhabilitado por una falta administrativa. Luego de que se le preguntó sobre versiones que apuntaban a que Barragán podría no aparecer en la boleta interna tras una inhabilitación de 20 años en un tribunal de primera instancia, Aguirre respondió que el legislador sigue siendo un buen perfil para competir. La verdad es que Barragán, como te decía en aquel entonces, es un buen candidato. Yo lo que creo es que para tener la posibilidad de recuperar Morelia, nos ocupamos a todos, expresó. Aguirre Chávez señaló que desde que manifestó su intención de participar en el proceso interno, ha procurado mantener un discurso de respeto hacia quienes también aspiran a la candidatura. Indicó que todos los perfiles que han levantado la mano cuentan con condiciones para competir, y será Morena quien defina, mediante sus mecanismos internos, a la persona que encabezará el proyecto en la capital michoacana. Los que han manifestado la posibilidad son buenos perfiles y habrá que hacer la lucha. Si en su momento la definición recae en mi persona, haremos todo, y si no cae en mi persona, voy a apoyar a quien resulte, sostuvo. El diputado insistió en que la prioridad para Morena debe ser construir la unidad interna de cara al proceso electoral de 2027, al considerar que solo con un partido cohesionado será posible disputar con éxito la alcaldía de Morelia. Las declaraciones fueron hechas durante el arranque de las asambleas informativas que impulsa el equipo de Gladys Butanda Macías, en las que participan coordinadores distritales de Morena para organizar el trabajo territorial previo a la definición de la coordinación estatal de los comités de defensa de la transformación. Sin prohibir, piden morelianos educar a menores el uso de redes sociales.
6: Reino Unido prevé la prohibición del acceso a las redes sociales para niños y adolescentes menores de 16 años. En Michoacán, ¿será necesario implementar una regulación, una prohibición similar o no? Acompáñanos para averiguarlo.
7: Tal vez, pues se manejan muchas cosas, mucho tipo de contenido en redes, ¿no? Sí pueden estar expuestos a contenido no adecuado para su edad. Pero también existe contenido adecuado a su edad. No sé, dependería, supongo, de como de cada individuo y de la educación que tienen en casa, de su contexto. Yo creo que no votaría por la prohibición, votaría más por una educación hacia el uso de las redes o una conciencia sobre lo que uno está viendo. Puede ser, pero me refiero como a incitarle al niño que reflexione sobre el contenido que está viendo y que tenga conciencia de que no es contenido para él y sí, no son cosas que están hechas para un público de su edad.
8: Tal vez no al extremo, pero tal vez sí un control. Tal vez no el total eliminación de las redes, pero sí un control más de seguimiento. Incluso la comunicación con los padres, que sea más abierta también.
9: A lo mejor tal vez es que sí, hoy en día la tecnología ha avanzado bastante y para las próximas generaciones se le ha hecho tan fácil que es fácil de ver de todo, hasta contenido que no es apropiado para ellos. Entonces, no considero que sea prohibido, pero sí se ha regularizado por parte también por sus padres de familia.
1: La Asamblea Estatal del PRD designó este domingo a Verónica García Reyes como presidenta interina del partido Michoacán, con lo que quedó formalizado el relevo tras la licencia solicitada por Octavio Campo para buscar la candidatura perredista al gobierno del estado en 2027. El nombramiento se dio luego de que durante los últimos días trascendiera que la senadora Araceli Saucedo asumiría la dirigencia estatal de manera temporal. Sin embargo, esa posibilidad finalmente no se concretó. Entonces, pues derivado de esto, tuvo que buscar a otra persona quien accediera precisamente el. Entonces, el viernes pasado, Saucedo comunicó a integrantes de la dirigencia que no aceptarían la encomienda, aunque no se hicieron públicos los motivos de esa decisión. El partido resolvió mantener la conducción institucional con quien hasta ahora se desempeñaba como secretaria general. En un mensaje difundido tras la sesión de la Asamblea Estatal, el PRD informó que Verónica García Reyes asumió el compromiso de conducir al Instituto Político con diálogo, inclusión, unidad y trabajo permanente en territorio para fortalecer al PRD y recuperar la grandeza de Michoacán. La designación ocurre en momentos en que Octavio Campo se encuentra concentrado en el proceso interno mediante el cual buscará convertirse en el abanderado del PRD a la gubernatura. Con el relevo, García Reyes será la responsable de encabezar la operación política y administrativa del partido mientras se desarrolle el proceso interno rumbo a las elecciones de 2027. Hasta este domingo, Verónica García ocupaba la Secretaría General del PRD Michoacán, cargo desde el cual formó parte de la dirigencia encabezada por Ocampo. Su nombramiento busca dar continuidad a los trabajos partidistas durante la ausencia del dirigente con licencia. Gladys Butanda asegura una posible alianza del PT con Raúl Morón.
10: Es muy respetable que el PT haya decidido no postular a nadie de su partido, irse por algunos de los que ya estaban dentro de Morena en esta aspiración. Sin duda, la alianza pues no la define ninguno de nosotros, la define nuestro Comité Nacional. Esta alianza que seguramente se va a dar con PT, pues no tiene nada que ver con que ellos hayan inscrito a uno de los compañeros como su aspirante único dentro de este proceso que deciden ellos no mandar a nadie de su partido. Eso es respetable, pero no pinta en absoluto en la decisión final que tomarán nuestra dirigencia, en particular la presidenta Citlali, en el tema de las alianzas, que además nos ha compartido que va muy bien, que Verde y PT vamos fuertes, vamos convencidos para este proyecto de transformación en el 27, y creo que pues fue una decisión que tomaron ellos al valorar que ningún perfil dentro del PT pues se apunte a esta aspiración de la coordinación. El caso de lo que lo han hecho con el compañero, pues muy respetable. Eso no nos quita el sueño, por el contrario, creemos que estas alianzas al final del proyecto nos van a beneficiar, y qué bueno que se hayan puesto de acuerdo, porque esto abona a la unidad de la que tanto estamos apelando.
1: Al hacer entrega masiva de títulos profesionales, la rectora de la Universidad Michoacana de San Nicolás de Hidalgo, Yaraví Ávila, invitó a los egresados nicolaitas a no tener miedo a hacer las cosas diferentes, así como a continuar preparándose. En comunicado de prensa, la Universidad Michoacana dicta que la rectora señaló que durante este periodo diversos procesos al interior de la Casa de Estudios se han agilizado. Tal es el caso del trámite de títulos tanto pergamino como electrónicos. Al referir que estos últimos se pueden obtener en tan solo 10 días hábiles, lo que permite pues casi de manera inmediata poder continuar con sus estudios de posgrado o ingresar al mercado laboral. Este edificio de control escolar se viste de gala al recibirlos en un momento tan importante que queda grabado para la historia y para nuestros corazones, y que lógicamente también nos hace recordar todo lo que tuvimos que vivir para poder tener este documento en las manos. La rectora enfatizó que el camino no concluye con el título obtenido, a referir que los egresados todos los días deben continuar preparándose y buscar la mejora continua, porque allá afuera la competencia es muy fuerte y quien hace las cosas diferentes es quien logra esa ventaja competitiva. Precisó que una de las tareas más importantes que tienen los nicolaitas que hoy obtienen su título es impulsar a que más personas conozcan la Universidad Michoacana, así como las oportunidades que brindan las casas del estudiante, que son ejemplos del humanismo de la institución. Ahí difiero, porque esas casas de estudiante únicamente son cuevas también, pues de Moix. ¿Te acuerdan del Moix ese que se aventó 20 años estudiando algo y nunca terminó? Yo que sí terminó, mientras se la pasó pues en esas casas del estudiante allá en CU, viviendo en el auditorio Che Guevara. Vendía ahí su mota y cada cosa del famoso Bush. Entonces, esas casas del estudiante que precisamente tienen una buena intención, lamentablemente en la realidad pues se convierte en coto de precisamente de estos porros, en coto de estas personas que medran a través de los beneficios que pueden obtener como pseudo estudiantes, y pues que son los que hacen su negocito ahí con los estudiantes que no tienen dónde quedarse. Bueno, pues ahí ellos son los dueños de esas instalaciones. Así es que bueno, pues hay pocas universidades que tienen estas casas de estudiante, y precisamente la Nicolaita es una de ellas, aparte de la UNAM. Entonces dice que nosotros tenemos esa responsabilidad de difundir la información para que esos títulos se dupliquen, porque eso de lo que va a generar es que arranquemos a las juventudes de otros espacios donde no se construye. Ávila indicó que obtener el título profesional es ver un sueño hecho realidad, y también es el nuevo comienzo para construir una historia profesional y personal, al tiempo que invitó a los egresados a trabajar por los sectores que más lo requieren. Felicidades a todos y a todos ustedes, felicidades a sus familias, y que el camino siga dándose con pasos fuertes. Les deseamos desde la universidad lo mejor a cada uno y a cada uno de ustedes, apuntó. Por su parte, la directora de control escolar, Maricela Morfín Amézquita, destacó la importancia del título profesional como una de las principales herramientas que les abrirá las puertas en el mundo laboral. Hoy se llevan el producto final de todos sus esfuerzos, de todo su caminar por la universidad. Su título les va a permitir salir a darlo todo allá afuera, donde hay muchas personas que tienen puestas las esperanzas en ustedes. La funcionaria comentó ante los jóvenes que la verdadera felicidad consiste en que las personas se sientan satisfechas de servir a los demás, y eso es precisamente lo que la Universidad Michoacana nos enseña y lo que hemos aprendido dentro de sus aulas. Destitución en YEM, golpe certero de inestabilidad en elecciones, dice Morena.
11: Es un golpe certero que pone en inestabilidad el proceso electoral. Por calendario electoral entendamos que el proceso inicia un año antes de la elección. El preparar la elección inicia la primera semana de septiembre, y el proceso que ha marcado el Instituto Electoral, el INE, a fechas del 31 de agosto debería de estar nombrada el presidente y los consejeros destituidos. Se ha nombrado un proceso como lo conforma la ley, pero sí inestabiliza al Instituto Electoral de Michoacán. Claro que lo hace. El proceso electoral no es solo es tener presidente y consejero, sino hacer que todo el aparato del instituto funcione como debe de ser en cada área. El día de ayer, si no traigo malos datos, se ha nombrado una presidenta consejera que va a establecerse hasta el 31 de agosto, que establezca, que es la consejera Selene González Medina, Selene Elizabeth González Medina, que es quien va a estar a cargo de la cuestión operativa, el funcionamiento de la nómina, 241 trabajadores esperando el pago de la nómina, y pues él no puede haber sesión de consejo porque no hay quórum. Fue excesivo el golpe del INE. Para darle una idea a los militantes, a los ciudadanos, de lo que hablamos, había que nombrar una jefatura, un encargado por 10 días de Contraloría Interna, que es una función del Congreso, que no la había hecho el Congreso, y este Consejo del YEM toma la decisión de poner una persona responsable en una área importante para el proceso diario, para no omitir el funcionamiento del instituto.
1: En la línea telefónica, César Solís, de la agencia Kaiser. César, ¿cómo estás? Buenos días.
12: Buenos días, maestro Alfonso Ibarra, ¿qué tal, amable radioescucha? Es un gusto saludarlos. Bueno, comentarles que sin pena ni gloria, pues ya llegó el finiquito de la temporada de esto que es el Festival Michoacán de Origen. Las cocineras tradicionales y los productores, pues no se fueron muy conformes. Ellos no tuvieron buenas ventas, ellos adjudican a la temporada de lluvias, pero también se comenta que, bueno, ¿dónde está el secretario de Desarrollo Económico? Que no se ve la inteligencia que le aplicó para resolver esta situación. Señalan ellos pues que está más enfocado en saber el precio de los tomates, las cebollas y los chiles, que impulsar verdaderamente y crear estrategias para que a los comerciantes y productores de Michoacán les vaya mejor. No recuerdan ellos, dicen que les sobran los dedos de cualquier mano para decir a cuáles empresas ha convencido Claudio Méndez Fernández, el secretario de Desarrollo Económico, y pues señalan que, bueno, esperan que en las próximas temporadas pues les vaya mejor. Y también comentarles en esa misma línea, pero en otro renglón, que del 6 al 9 de julio estará lo que es la tercera edición del Festival Michoacán, más bien del Churipu La Corunda, en la Casa de la Cultura, ubicada en el Centro Histórico de la capital michoacana, maestro.
1: Bueno, pues nada más hablando de puros antojitos, ya lo de las cocineras tradicionales es algo único de veras que tenemos en la gastronomía michoacana, César.
12: Sí, así es correcto, maestro. Creo que es importante que sí le pongan inteligencia pues que los encargados de fomentar estas actividades.
1: Luego lo que pasa que como ya están ahorita en otras cosas, ya están pensando en otras cosas, pues también luego se distrae, ¿no?
12: Sí, así es, sí, también sí, hay unas cuestiones muy complejas.
1: Bueno, pues gracias, César.
12: Gracias, buenos días.
1: Buen día también para ti. Miren, la transformación de Michoacán continúa con la atención y modernización integral de la red carretera estatal. Por ello, el gobierno de Michoacán, mediante la Secretaría de Comunicaciones y Obras Públicas, la SCOPA, ha rehabilitado 2.100 kilómetros de caminos y carreteras de un total de 3.288, o sea que según esas cuentas alegres, pues lleva más de la mitad de rehabilitado esas carreteras que componen la red, detalló el titular de la dependencia. En comunicado de prensa, el funcionario estatal indicó que 680 kilómetros de la red se encuentran bajo la modalidad de obra multianual con mantenimiento y conservación periódica hasta el año 2027. Esto abarca 17 tramos carreteros troncales, los de mayor circulación en la entidad, lo que garantiza que la superficie de rodamiento esté en óptimas condiciones durante toda esta gestión de este sexenio. Asimismo, el secretario señaló que ese año se espera llegar a los 2.800 kilómetros, una vez comenzadas las labores de mantenimiento y conservación que engloban trabajos en diversas regiones del estado. Y luego, bueno, pues viene donde actualmente se hacen los trabajos de conservación, entre otros, el Libramiento Oriente, el Camino a Santa Rosa, 11 kilómetros en la segunda etapa del tramo de Mascalcicio, etcétera. Pues Morena no consumó envío de delegado a Michoacán.
13: No hay ninguna indicación al respecto. Nosotros seguimos dándole conducción a las tareas del partido. No hay en ningún estado del país esa posibilidad de que se envíen delegados, porque hay dirigencias estatales que fueron electas a través de un proceso estatutario, un proceso democrático. ¿Quién es el órgano facultado para elegir a las dirigencias estatales? Bueno, pues es nuestro consejo estatal, las consejeras y consejeros en su momento, en nuestro caso el 24 de noviembre del 2024, en una sesión en una asamblea electiva de consejo estatal, pues nos brindaron la confianza, y bueno, pues nosotros estamos asumiendo con mucha responsabilidad esta tarea, y bueno, pues seremos respetuosos de las diferentes voces, pero bueno, pues hay dirección del partido.
1: Bueno, pues es Jesús Mora. Jesús Mora diciendo de este comunicado. El Zamora y Jacona, Fabiola Alaniz destaca resultados del Plan Michoacán. Fabiola Alaniz afirmó que la Cuarta Transformación vive uno de los momentos más sólidos gracias a los resultados que hoy se reflejan en el bienestar de las familias, por lo que hizo un llamado a cerrar pilas en torno al movimiento y a la presidenta Claudia Sheinbaum. Durante un encuentro con militantes, simpatizantes y habitantes de la región, Zamora Jacona, se informó en un comunicado de prensa. Alaniz destacó que el Plan Michoacán para la Paz y la Justicia comienza a mostrar avances importantes en una de las zonas agroexportadoras más relevantes del estado, mediante inversiones en infraestructura, seguridad, educación y desarrollo social que fortalecen las condiciones para el crecimiento económico y la tranquilidad de las familias. La legisladora con licencia señaló que el proyecto de la Cuarta Transformación tiene un profundo sentido humanista porque coloca en el centro a quienes históricamente fueron olvidados. Nuestro compromiso es seguir gobernando para quienes más lo necesitan. Cada política pública, cada programa social y cada obra tiene como propósito reducir desigualdades y garantizar derechos para todos. En ese sentido, destacó que uno de los mayores actos de justicia social es garantizar el acceso a la educación de niños y jóvenes, al tiempo que se dignifica el trabajo mediante mejores condiciones laborales. El derecho a la educación de los hijos representa una verdadera oportunidad para romper ciclos de pobreza. Este modelo humanista también significa reconocer el valor del trabajo y garantizar salarios dignos para los trabajadores. En los últimos 8 años, el salario mínimo ha crecido 154%, hasta alcanzar los 315 pesos diarios, demostrando que es posible mejorar el ingreso de las familias sin renunciar al crecimiento económico. Fabiola Alaniz sostuvo que los avances alcanzados son resultado de un proyecto de nación que hoy tiene continuidad bajo el liderazgo de la presidenta Claudia Sheinbaum, a quien expresó su respaldo absoluto para consolidar el segundo piso de la transformación. Nuestro apoyo a la presidenta es irrestricto porque representa la continuidad de un proyecto que ha demostrado que primero son las personas, primero quienes más lo necesitan y primero el bienestar del pueblo. Finalmente convocó a la militancia y a la ciudadanía a mantenerse organizadas y unidas para defender los logros alcanzados. Descartan aficionados de Morelia que el fútbol afecte la salud mental.
14: Estamos en plena fiesta mundialista y para muchos aficionados al balompié es simplemente una temporada de mucho estrés, así que venimos a las calles a preguntarle a los morelianos si son ustedes y su cabeza sin control emocional o si es efectivamente algún daño psicológico. Acompáñenme.
15: ¿Sí le pasan? Al contrario, me da alegría, me da mucha emoción de ver a México jugar. Y pues es una, ahora sí que una alegría para todos los mexicanos, yo creo, ver a nuestro equipo ahí, y más que nada que ganó.
16: No, pues ahorita que está México pues en la final, yo creo que sí.
14: ¿Sí provoca estrés?
16: Yo creo que sí, ahorita sí. Sí, les doy seguimiento.
14: ¿Y qué le provoca en sus emociones?
16: No, pues sí, mucho estrés, sí, mucha distrés, sí.
17: No sé.
14: ¿No? ¿Tú no ves el fútbol?
17: No.
14: ¿Y alguna vez se ha provocado ansiedad y depresión?
17: No.
14: ¿No? ¿Por qué?
17: Pues no lo veo.
14: ¿No te gusta?
17: Verlo no, jugarlo sí, pero ya tiene mucho que no juego.
14: ¿Y ahorita que está el mundial?
17: No, estoy trabajando, casi todo el día no lo puedo ver.
1: Sierra Morena registros con 277 aspirantes. Pues muchísimo. Bueno, este es precisamente lo que fue el antiguo y poderoso PRI, donde se dice que llegó a ser la principal agencia de colocaciones a nivel país. Ahora es Morena. Y bueno, pues se concluyó el registro de aspirantes a las coordinaciones estatales para la defensa de la transformación y la soberanía nacional, como se le llama, pues de otra manera, a los precandidatos o candidatos, con un total de 237 solicitudes entre registros presenciales y en línea. La dirigencia nacional calificó el proceso como exitoso, democrático y marcado por la unidad, al asegurar que la siguiente etapa consistirá en revisar los expedientes y definir a quienes participarán en las encuestas. La presidenta de la Comisión Nacional de Elecciones informó que durante 5 días participaron legisladores, dirigentes y militantes de base en un proceso abierto, transparente y democrático. Precisó que se recibieron 123 registros presenciales y 154 en línea, sumando 277 aspirantes de Morena, el PT y el Partido Verde. La curiosidad por qué tanto los de Verde como los de PT fueron a registrarse en Morena. Sí, pueden ir en coalición, ¿no? Pero irse a registrarse como militantes de Morena, pues solamente ellos se entienden. Al 90% segundo anillo periférico Morelia en salida a Quiroga.
18: En el segundo anillo periférico podemos ver ya que serán unos 60 días, estaremos inaugurando este primer segmento que viene de la estancia. Son 11 kilómetros de punto a punto, pero en total son cerca de 19 kilómetros con los distribuidores viales. Aquí estamos en uno de los distribuidores viales más grandes del segundo anillo periférico, que no es una calle, no es una avenida, es una vía rápida tipo supercarretera con altas especificaciones. Pero desde que decidimos hacer el segundo anillo periférico de Morelia, también se decidió hacer un corredor verde, un anillo verde alrededor de Morelia.
1: La Fiscalía General del Estado de Michoacán, a través de la Fiscalía Regional de Morelia, logró que un juez de control vinculara a proceso a Omar Jesús N. por su posible responsabilidad en el delito de robo calificado grave cometido en una tienda de conveniencia. En un Oxxo, pues. señaló en un comunicado que, de acuerdo con los datos de prueba recabados, el pasado 20 de mayo el imputado ingresó a un establecimiento ubicado sobre la avenida México en la colonia Jardines del Rincón, donde se dirigió al área de cajas y, tras sacar un arma de fuego, amagó y apuntó al empleado, exigiéndole la entrega del dinero en efectivo. Ante la amenaza, la víctima entregó una bolsa con monedas por la cantidad total de 8,000 pesos. La denuncia permitió a la gente del Ministerio Público llevar a cabo actos de investigación que derivaron en la identificación del probable responsable. Con base en los elementos reunidos, se solicitó y obtuvo la orden de aprehensión correspondiente, la cual fue cumplimentada por agentes investigadores. Durante la audiencia inicial, el órgano jurisdiccional calificó de legal la detención, formuló imputación y resolvió la vinculación a proceso del imputado, imponiéndole como medida cautelar la prisión preventiva oficiosa, además de fijar un plazo de un mes para el cierre de la investigación complementaria. Con estas acciones, la Fiscalía General del Estado refrenda su compromiso de combatir los delitos que atenten contra el patrimonio y la seguridad de los michoacanos. Pues México ya está en los 16avos de final, ¿y hasta qué instancia creen que llegará? Aurelia, nos opinan.
8: México llega a los 16avos de final y tenemos como posibles rivales Senegal, Ecuador o Escocia. Pero el día de hoy le preguntaremos a los morelianos contra quién le gustaría que se enfrentara, además de hasta qué posición podría llegar la selección mexicana en este 2026. Acompáñame.
19: Y si quieres ser campeón, el que venga. El que venga. Pues ahí el fútbol ya se superó bastante, tanto de un lado como de otro. La cosa que sean positivos y tengan la mentalidad de querer ganar el mundial hasta donde lleguen, que todos los equipos no han pasado del quinto partido. Vamos a lograr lo más, pero si van en cosas negativas, pues no.
8: ¿Cuál es su nombre?
20: Escocia suena interesante.
8: Sí, ¿por qué?
20: Pues yo creo que nos da más mérito ganarle a un equipo europeo, entonces pues es un punto para México.
8: Oye, ¿y hasta dónde crees que llegue México en esta mundial? Bien invicto, lo que nunca.
20: Pues a finales.
8: ¿Sí, a finales?
20: Sí, pues claro.
8: ¿Y crees que tenga la posibilidad de ganar?
20: Pues, ¿por qué no?
21: Yo creo que Escocia.
8: ¿Por qué?
21: No sé, porque dijeron que iban a dar cerveza.
8: Oye, ¿hasta dónde crees que llegue México en este mundial?
21: Pues mira, espero que de la sorpresa esta vez y lleguemos hasta los cuartos, si se puede semifinales mejor. Honestamente no creo que pase de ahí, pero ojalá.
8: ¿Y no crees que haya posibilidad de ganar?
21: Siempre hay, pero pues, está difícil.
8: Oye, ¿y tú dónde estás viendo los partidos?
21: A veces en mi casa, a veces en un bar.
22: Yo siento que contra Senegal, ¿no? Pues los demás no me suenan acá que sí la armen. Sí, no, la verdad no. No.
8: Oye,
22: creo.
8: ¿Hasta dónde, hasta qué etapa crees que pueda llegar México en ese mundial?
22: Pues quién sabe, yo siento que aquí ya es más, ya está más pelada, pues. Ya los 16avos, ya, pues quién sabe.
8: ¿Pero
22: ya
8: crees no que sé. Tengamos oportunidad de llegar mínimo a una semi?
22: Sí, yo creo que sí. Sí, podría ser.
8: Oye,
22: que sí.
8: ¿Tú te estás yendo a celebrar a algún lado las victorias de México?
22: Pues la verdad es que no he tenido la oportunidad.
8: ¿Y cómo apoyas a la selección entonces?
22: Pues viendo el partido, dándole like, okay. Todo.
1: Bueno. Y precisamente quiero agradecer el detalle que tuvieron hacia conmigo. A ver si podemos hacer un pequeño zoom. Este es un gafete de recuerdo que me hicieron favor de obsequiar del juego que tuvo México este pasado miércoles. Mira, este es el gafete de acceso precisamente allá para entrar al Estadio Azteca, ahora Estadio Banorte. Bueno, me lo obsequiaron y pues con todo gusto lo vamos a guardar precisamente para tenerlo de recuerdo. Ya se nos fue acá el monitor, se nos apagó. Pero bueno, vamos a, para finalizar con esta información estatal, vamos a escuchar esto. Vox Populi, bajos sueldos y largas jornadas, lamentan morelianos.
0: El denominado estrés financiero afecta a gran parte de la población económicamente activa al considerar que los salarios percibidos son muy bajos y no alcanzan para cubrir las necesidades básicas. Pero ¿cuál es el monto que consideran sería el adecuado para no sufrir esta situación, para cubrir a tiempo las necesidades y los gastos diarios? ¿Qué opinan los jóvenes próximos a egresar e ingresar al campo laboral? Vamos a ver lo que comentaron al respecto los ciudadanos.
3: Pues mira, lo que pasa es que la gente también a veces se estresa sin ningún sentido, porque empleo hay. Desgraciadamente quieren ganar grandes salarios y también no es así. Hay trabajo que las empresas pueden dar, que no es el justo, pero de eso a nada, amigo, ¿qué más?
4: Que no alcanza el dinero a veces para los gastos básicos, pues procurar los alimentos de la casa y dejar de pagar cosas no indispensables para pagar cosas indispensables. Trabajamos 12 horas, trabajamos de 7 a 7. Los que estudian, hay mucha demanda, poco trabajo. Se satura el trabajo, trabajos mal pagados. Trabajar de 6 de la mañana, 8, 9 de la noche, o sea, no. El salario mínimo.
23: Lo mínimo que a mí me gustaría que dieran, pues unos 500 por día, lo mínimo, o sea.
24: En los rangos que hay, más o menos son como 2.500
25: semanal.
24: Me parece que sí. Yo supongo que depende ya de cada persona, ¿no? Por ejemplo, en mi caso, pues estaría bien porque como nomás estudio, no es con, todavía no tengo como más gastos aparte y solo es como ingreso extra. Es como que sí, he escuchado como que muchas veces dicen que no es como muy adecuado lo que ofrecen como para todo lo como los precios de las cosas. Como que no se ve muy parejo. Es lo que he escuchado, pues.
26: No, así como todavía vivo con mis papás, pues no hay como gastos que me afecten tanto así. Luego lo metí al banco porque si lo tenía en las manos, dinero que se va.
25: Sí. ¿Tienes una recomendación que tú harías a los jóvenes?
26: ¿Meterlo al banco o dárselo a alguien a guardar que para que no los agarren? Porque aunque saques de poquito a poquito, se va acabando. Sí.
25: ¿Tú nunca has sentido ese del estrés financiero?
26: No.
25: ¿Ahorita de momento?
26: No, por el momento ahorita no.
1: Dándome con 7 horas del Centro de México, antes de hacer un primer corte de estación, permítame decirles de algunas enfermedades que pudieran afectar nuestra apreciada vista. 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Las 9:09 hora del Centro de México, es el momento para hacer un primer corte de estación. Regresamos con ustedes.
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13: Uno de los elementos de limpieza que ha prevalecido a través del tiempo es, sin duda, la escoba. Su origen data de la antigua Roma, cuando las personas, por necesidad de tener sus espacios libres de suciedad, decidieron armar un manojo de ramas al extremo de un palo de madera. A partir del siglo XIX, el material de las escobas fue evolucionando hasta llegar a las que conocemos actualmente. Las escobas se empezaron a relacionar con la brujería durante la época de cazas de brujas. Las personas que practicaban brujería escondían entre las ramas de las escobas algunas hierbas prohibidas por la Santa Inquisición. Si

0: alguien era descubierto, lo juzgaban por practicar brujería.
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6: Después del éxito obtenido con su personaje de Steve Austin, el hombre nuclear, Lee Majors regresó a la pantalla chica a mediados de los años 80. Su nuevo personaje era un doble de cine que en sus tiempos libres trabajaba de cazarrecompensas.
7: Well, I'm not the kind to kiss and tell,
6: y la serie se llamaba
8: Profesión Peligro.
6: Él era Cold Sivers.
9: Esta es la historia de uno de los grandes héroes anónimos del mundo. Lo han visto, pero nunca se han enterado de quién es. Lo han vitoreado, han llorado por él. Las mujeres han querido morir por él. Pero ¿cuándo se le ha dado crédito? ¿O ha conquistado a la chica? Nunca. Es lo que se llama un doble. Y la razón por la que hablo con tanto cariño de él es porque, bueno, soy yo.
6: A Cold Sivers lo acompañaban su primo y aprendiz de doble, Howie Monson, interpretado por Douglas Barr, y la doble de cine, Jodie Banks, interpretada por la actriz y modelo, Heather Thomas.
10: ¡No funcionan mis frenos! ¡No puedo detenerme!
11: ¡Escúchate! ¡Eso no tiene freno!
12: Sí, ya sé lo que siente.
10: ¡Ayúdenme!
12: Toma el volante. Mantente cerca de ella. Cuando entra al auto, usa la camioneta para detenernos.
11: Está bien. ¡Cuídate!
6: Sí. Ellos siempre viajaban en una camioneta pick-up súper equipada, la cual ocupaban para capturar a fugitivos y criminales.
12: ¿Me encuentro bien?
10: Gracias.
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14: Sí, sabemos que es muy difícil resistirse a esa carita tierna que nos ponen mientras nos ven comer. Y parecería que darle un pedacito de nuestro alimento al perro no tiene ningún inconveniente, pero
15: más allá de mal acostumbrarlo, podrías poner en riesgo su salud.
14: Por ejemplo, la cebolla puede convertirse en un alimento potencialmente tóxico que le ocasionaría una lesión oxidativa y la rotura de los vasos sanguíneos. Si la comió en una pequeña cantidad, quizá le provoque vómitos o debilidad, pero nada más. Mejor procura que no lo haga con frecuencia. Por otra parte, el té, el chocolate y el café contienen un alcaloide que actúa sobre el sistema nervioso central. Mucho cuidado porque, por ejemplo, tan solo 100 gramos de chocolate negro en un perro mediano puede ser fatal. Y aunque sabemos que son fans en la medida de lo posible, evita darles pan, pasteles o bolillos, porque la levadura podría ser tóxica en el estómago de los perros, llegando a expandirse hasta el intestino, causando gases y problemas respiratorios. Recuerda siempre consultar con un especialista cuál es el alimento ideal para tus mascotas de acuerdo a su tamaño, edad y salud.
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17: Y muchas gracias a todos ustedes por continuar con nosotros en Así las cosas, buenas noticias Itácuaro, el día de hoy, lunes 29 de junio de este 2026. Bueno, pues antes de continuar con nuestro informativo, permítame decirles este restaurante Marín Casa Memo abre sus puertas a partir precisamente de las 9 de la mañana, abierto de lunes a lunes en el tercer nivel de Plaza del Cielo, en la Avenida Revolución Norte número 32, ofreciéndoles como siempre alta gastronomía en cada uno de sus platillos. 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Bueno, vamos a pasar al siguiente nivel de información.
5: Noticias internacionales.
17: Socorristas extranjeros se suman a rescatistas y voluntarios venezolanos para buscar víctimas.
8: Los servicios de emergencia trabajan contra el reloj para intentar salvar con vida a los atrapados bajo los escombros. Luego de los dos sismos magnitud 7,2 y 7,5, los equipos de rescatistas de Venezuela y decenas de países que enviaron cuadrillas especializadas para atender la emergencia, trabajan con rapidez para encontrar con vida a aquellos que permanecen atascados. Aquí en la ciudad de La Guaira, un equipo de socorristas españoles logra sacar con vida a un hombre que estaba inmovilizado desde el miércoles bajo los restos de un edificio. Un experto de los denominados topos, la cuadrilla de especialistas de rescate de México, asevera que el proceso en Venezuela está siendo complicado.
18: Es un proceso un poco impactante, difícil, porque estamos utilizando maquinaria pesada, lo cual hace una técnica peligrosa también para el propio rescatista, porque la estructura es inestable al momento de que estamos trabajando con maquinaria pesada.
8: Los desaparecidos por la catástrofe natural se cuantifican por miles, por lo que decenas de personas se han acercado a los centros de salud y morgues para intentar ubicar el paradero de sus seres queridos.
19: Pero quiero decirle a mi familia que ya mi leche no han aparecido, todavía están en los escombros. Que me den ayuda urgente, que necesitamos ayuda.
20: Nosotros
19: maquinaria, ayuda. Maquinaria, porque las familias y las vecinos míos todos están aplastados.
8: Ya han transcurrido más de 72 horas desde los dos terremotos, por lo que según los expertos, las posibilidades de encontrar sobrevivientes se han reducido. La presidenta encargada, Elsie Rodríguez, informó que en lo que va del fin de semana se han logrado rescatar con vida a 33 personas.
17: Y bueno, tenemos un video de X, donde Hugo Chávez, el asesor de Maduro, presumía un complejo habitacional para gente del pueblo, ¿no? Y fue de los primeros que colapsaron también. Esto después se descubre ahora que colapsaron, pues que estaban hechos casi casi de engrudo y papel china. Es, malditos sean de veras todas estas personas corruptas que con tal de enriquecerse les importa poco la suerte que puedan correr la gente pues ignorante, que no sabe que está metida en una bomba de tiempo como acaba de ocurrir allá en Venezuela. Vamos a escuchar cómo anunciaba el sátrapa, tirano, asesino, ratero, todo lo que usted se quiera, de Hugo Chávez, que posteriormente le heredó el trono al otro impresentable Nicolás Maduro. Vamos a escuchar.
21: Miren, yo quiero felicitarle, pido un aplauso para todos los trabajadores que están levantando esta nueva ciudad aquí, en Catialamar, y que han hecho, bueno, milagros, porque aquí estamos con, gracias a la cooperación con Turquía, que es una empresa turca, que se llama Suma, trabajando, trayendo tecnología, trayendo maquinaria, construyendo junto con nosotros este conjunto residencial. Ahí está la imagen, pueden verla en panorámica, bueno, frente al mar. Aquí estamos en Playa Grande, ¿no? Sector Playa Grande, un saludo a todos los vecinos, estábamos cruzando por allí el sector Playa Grande. Vean ustedes qué diferencia, ¿no? Esto es lo nuevo, esta es la Venezuela nueva, la chatarra esa era, bueno, lo viejo.
22: Las casas de Misión Vivienda estaban hechas de goma espuma, que estafa, y el presupuesto estaba redactado de concreto. Dios quiso que todos vieran. Vean esto, quedaron al descubierto.
0: mira, como espuma con lata, no sé. Eso ni siquiera es acero, como aluminio con goma espuma, eran las casas de aquí.
17: La verdad no sé cómo es que se sostenían, porque tenían unas hasta tres pisos arriba de la planta baja. ¿Cómo se sostenían si nada más era, pues, ni siquiera varilla? En algunas casas era alambrón con una espuma, con esponja, con papel decorado como si fuera concreto. Por supuesto que no resistieron. Antes no se cayeron. Son muy endebles como para tener tantos pisos. No sé cómo estaban construidas. No sé si alguna vez se desbordaron de la gente que tenía esa necesidad de vivir adentro. Y esa es una de los videos que está apareciendo ahora, de toda esa corrupción. ¿Cuánto dinero no gastaron ahí para hacer estas cochinadas, estas trampas mortales que ahora se han convertido allá en Venezuela? Y más de esto, catástrofe en Venezuela, ¿por qué colapsaron tantos edificios? Ya tenemos ahí un ejemplo, ya sabemos el porqué de ahí. Vamos a escuchar otros.
5: Jorge Rodríguez, presidente de la Asamblea Nacional, dio un parte un poco más detallado, más de 1,000 edificaciones, 383 viviendas entre ellas afectadas. Expertos en ingeniería estructural sísmica de la firma Miyamoto International elaboraron un análisis preliminar de lo ocurrido. Uno de los expertos de esta compañía es Jesús Valdés, quien por cierto tiene amplia experiencia en este tipo de eventos en México y en otros países, y siempre que hay este tipo de situaciones nos acercamos a su experiencia. Jesús, gracias por estar con nosotros. Danos tres conclusiones de lo que es este análisis preliminar. Bienvenido.
20: Sí, muchas gracias. Pues, mira, lo que hacemos en la empresa inicialmente cuando ocurren estas catástrofes es tomar información disponible tanto del terremoto, de la población expuesta y de lo que pudo haber generado a la infraestructura y las edificaciones expuestas a este riesgo por terremoto. En una evaluación preliminar vimos que la población expuesta ante este terremoto se estima en más de 10 millones de personas. Esto en las diferentes poblaciones ubicadas al norte de Venezuela, que recordemos que ahí está el 80% de la población total del país. De estas 10 millones, potencialmente pueden estar afectadas en sus viviendas y en las edificaciones que usan cotidianamente de 3 a 5 millones de personas. Entonces estamos hablando de una catástrofe muy grande. Como segundo punto, pues sería resaltar que sí es algo inédito, porque desde hace más de 100 años, para ser preciso, 126 años casi, que no ha ocurrido un terremoto de tales magnitudes en Venezuela, y sobre todo con esta característica de que fue una dupla, es decir, se tuvieron con diferencia de 39 segundos dos terremotos de alta intensidad y además muy cercano a centros de población. Y además, en estos 126 años se construyeron muchas edificaciones que no habían sido expuestas a estos riesgos sísmicos. Como tercer punto, podría resaltar que lo que observamos en videos, en información que nos mandan rescatistas que ya están en sitio, es que las edificaciones principalmente dañadas son aquellas construidas seguramente con códigos anteriores. Vemos muchos edificios de concreto de gran altura que fueron dañados, muchos de ellos probablemente construidos con códigos anteriores, así como en México y en otras partes del mundo. En los años 80 tuvimos un despertar en la parte de ingeniería, en donde se fueron actualizando los códigos, se fue perfeccionando el diseño sismo resistente y empezaron a modificarse las consideraciones de diseño sísmico. Entonces, edificios antiguos de los años 50, 60, 70, 80, y en el caso de Venezuela hasta los 90, podríamos pensar que no tienen las condiciones de sismoresistencia para recibir aceleraciones tan severas como las que se recibieron por este terremoto. Así también las edificaciones pequeñas que pueden estar construidas sin elementos de sismorresistencia, autoconstrucción, mampostería, construcciones de piedra que no tengan refuerzos. En eso somos similares en México y Venezuela, ¿no?
5: Ahora, Jesús, tú estás pronto a viajar a Venezuela para dar apoyo técnico y de seguridad. Explícame, ante la magnitud, la cantidad de estructuras que han caído por estos terremotos, ¿cómo articulas tú esta llegada, este expertise técnico que vas a llevar y que vas a liderar tú con otro grupo de expertos?
20: Sí, lo que primero hacemos es, después de la evaluación inicial de lo que está ocurriendo en el sitio, tomamos contacto con especialistas que establecen contacto local con autoridades y además especialistas que hacen la organización de la atención de desastre. En este caso, la ONU es quien está liderando los esfuerzos de ayuda internacional, obviamente con el gobierno local, para recibir la ayuda con todos los especialistas. En nuestro caso, vamos con el apoyo técnico para evaluación de daños, como mencionaba tu entrevistada anterior. Lo más importante ahorita es evaluar cuántas edificaciones están dañadas, cuáles pueden ser habitadas, cuáles tienen que ser reforzadas provisionalmente para evitar sus colapsos secundarios, y buscar que esa información ayude a la población de Venezuela a regresar a la normalidad. Entonces, en evaluación de daños hay mucho por hacer.
5: Muchísimo, muchísimo, porque además no solo es Caracas, las imágenes hablan por sí solas, y en México, en esa cultura desarrollada a lo largo de, bueno, varios traumas respectivos por los terremotos, pues claro, recordamos muy bien cómo los expertos han llegado en momentos difíciles a esas estructuras, a dar esa seguridad de revisar, de establecer si es habitable o no ese espacio, y la gente poder tener ya certidumbre, certeza, si es que se puede decir, en estos momentos tan difíciles. Jesús, buen viaje y definitivamente permítanos mantener el contacto para ver ya in situ lo que vas encontrando para compartir con nuestra audiencia. Buenas noches.
17: Vaya. Informe desde Caracas, persisten las búsquedas y rescates en Venezuela.
7: Hola, muy buenos días. Lo que hemos podido observar tanto acá en Caracas como en el estado de La Guaira es el despliegue, como bien dices, de estas brigadas internacionales y también, por supuesto, las nacionales haciendo su mayor esfuerzo. El método de búsqueda que hacen es estar durante toda la madrugada en el punto donde saben, por la detención bien sea de los perros e incluso por llamados que hacen a las personas, es que durante toda la madrugada, pues con a través de luces tratan de hacer los rescates, la ubicación de los cuerpos para extraer o hacer finalmente el rescate durante las primeras horas de la mañana. La lluvia ha sido un factor no muy conveniente durante la madrugada y la mañana de hoy, por lo menos acá en Caracas. Sin embargo, durante nuestros recorridos lo que hemos podido ver es que continúan esas labores en Caracas, aún sin mucha suerte, por lo menos en los tres puntos donde se supone hay aún cuerpos con vida. Recordemos que ya hoy sería la cuarta noche de estas personas que lamentablemente se encuentran bajo los escombros, pero hay señales de vida, es lo positivo para al menos estas tres edificaciones en Caracas, al este de Caracas, que lamentablemente pues se destruyeron. También hemos podido ver cómo la colaboración es un punto muy importante acá en Caracas, específicamente en las iglesias y en las escuelas son centros de acopio, pero hay que destacar que lo que más se necesita o lo que dicen los voluntarios que más necesitan en este momento son insumos médicos que estén vigentes, es decir, si van a colaborar o hacer algún envío, verificar sobre todo que la fecha de este medicamento sea actual y sobre todo analgésicos, pastillas y medicamentos que puedan ingerir cualquier persona que salga del rescate. Pastillas también para la tensión y sobre todo agua aún, y también han hecho hincapié en los insumos para el aseo personal y la limpieza y de quienes están en este momento damnificados. Recordemos que según el gobierno hay más de 60,000 personas y familias que perdieron su hogar entre Caracas y La Guaira. Entonces es importante también que quienes quieren colaborar no lo hagan tanto con alimentos perecederos. Hay muchos sándwiches, incluso arepas rellenas, todo esto, eso es conveniente y lo agradecen, pero es algo que realmente se está perdiendo porque hay mucha entrega de esos alimentos que en pocas horas lamentablemente se descomponen.
6: Carolina, y precisamente estás en una iglesia, ¿no?, que sirve de punto de acopio. Cuéntanos qué has visto, con quién has hablado ahí.
7: Sí, como les decía, las iglesias y las escuelas son puntos de acopio también en las plazas. En esta específicamente han recibido durante toda la madrugada y durante todos estos días, y ellos van enviando en camiones aproximadamente a las 12 del mediodía. La ayuda ha sido, como les digo, un punto muy importante y de solidaridad. Quienes pues quieran, vengan a ver, enviar o de algún modo hacer llegar, lo pueden hacer de estas maneras, y hay muchos voluntarios, incluso es personas de la tercera edad, que es algo también importante. Y en medio de la tragedia, bonito a destacar, es que pues notamos cómo no hay edad para esta colaboración. Vienen las señoras de distintas congregaciones y pues a colaborar en lo que puedan. También hay que destacar que hemos notado un voluntariado y una ayuda desbordada, pero también hay que discriminar esa ayuda. Es decir, si usted está apto para ayudar, pues por supuesto puede hacer el esfuerzo por tratar de bajar a La Guaira, pero solo si está realmente capacitado. Hay muchas personas, es un poco lamentable, pero también es bueno decirlo, que no tienen, digamos, el comportamiento físico para poder bajar, por ejemplo, a La Guaira, y sin embargo insisten en hacerlo y solo congestionan aún más las vías. Es importante que verifiquen bien en qué pueden colaborar.
17: Bueno. Terremotos en Venezuela, destrucción indescriptible en Catia La Mar y en La Guaira.
9: El nivel de destrucción acá en la zona de Puerto Viejo, en Catia La Mar, es indescriptible. Con palabras, lo pueden ver en sus pantallas, las afectaciones a todos los edificios, todas las infraestructuras por el piso. Pero hay una denuncia por parte de los ciudadanos, y es que sienten que hoy la ayuda no llegó. Todos esos cientos de voluntarios que bajaron a La Guaira los dos días anteriores y hoy no pudieron hacerlo por el bloqueo de la autopista por parte de las autoridades, se sintió.
11: Hay más de 8 muertos. El edificio de Indroyel en la calle 2, y ni siquiera se pueden sacar. No tenemos cal, las casas que están habitables, no puede la gente ya por el olor. Necesitamos una planta para meter equipo y no la dejaron bajar hoy.
23: Tenemos 4 días y ha pasado gente del gobierno y aquí a este edificio no le ha prestado atención. Y entonces nos quitan la ayuda que teníamos, que era la gente de Caracas, que bajaba con agua, a ayudarnos con agua, con galletas, con dulces. Y nos quitaron esa colaboración porque cerraron la autopista. Ahí hay gente todavía muerta, habían vivos, pero no sobrevivieron porque no hay nadie. No tenemos maquinaria, estamos trabajando con las manos.
9: A mis espaldas, el hospitalito de Catia La Mar, que ha quedado prácticamente inoperativo. A todos los pacientes los están trasladando aquí a pocos metros a lo que es el estacionamiento del terminal de Catia La Mar, donde han improvisado carpas para la atención de pacientes. Pues acá esto ya se ha contaminado con la cantidad de cadáveres que han ingresado al hospital. Eso fue lo que nos dijo una de las trabajadoras.
24: A pesar de que se quiso dar la atención, se nos contaminó el ambiente por los muertos. El área de pediatría manchetada, se trató de mantener estéril y todo lo demás, pero por eso están atendiendo todos afuera.
25: Un apocalipsis en Playa Grande. El primer día no vino nadie. El segundo, gracias a Dios, nos ayudó, fue el CICPC. Gracias a Dios sacamos a mis padres y sacamos también a su hijo.
9: Aquí en Catia La Mar, al igual que en la mayor parte del estado, la gente está desesperada por agua y comida. Lo que ven detrás de mí es una fila interminable de personas que llevan más de 8, 9, 10 horas para poder recibir unos pocos alimentos y artículos de higiene. También se preguntan ahora dónde van a vivir, pues la mayoría perdió totalmente sus hogares.
17: Pues congelen, ya dispongan del dinero que tienen congelado de Donald Trump. de Nicolás Maduro, tanto de él como de la hija de Chávez, del ahora de Nicolásito Maduro también. Pues ahí hay muchísimo dinero que permitiría pues empezar la etapa de construcción, pero mientras, ¿dónde? Bueno, pues tener albergues temporales es todo un proceso muy doloroso, muy difícil, que apenas están viviendo allá nuestros amigos, nuestros hermanos venezolanos. Esta destrucción, esta cantidad de muertes, que pues siguen las cifras oficiales, muy timoratas, muy increíbles. Están hablando de cientos cuando han reconocido que hay más de 50,000 desaparecidos. Es terrible la desesperación, la angustia, la impotencia. Pues en otra información, siguen las bravatas. En lugar de estar ahorita todos tratando de ayudar precisamente a estas personas que están viviendo este drama, pues Donald Trump amenaza con dejar de ser razonable con Irán.
2: Las sirenas rompen el silencio de la noche en Kuwait. El domingo al amanecer, Irán apuntó a objetivos estadounidenses en este país, así como en Bahrein. Ataques reivindicados por el Ministerio de Asuntos Exteriores de la República Islámica en un comunicado difundido por la televisión estatal.
4: La declaración subraya que la República Islámica de Irán sigue decidida a defender la soberanía nacional y la integridad territorial de Irán frente a la agresión estadounidense, de acuerdo con el artículo 51 de la Carta de las Naciones Unidas.
2: Estos bombardeos serían una respuesta a los ataques estadounidenses ocurridos más temprano. Estas imágenes publicadas por el Comando Central de Estados Unidos mostrarían la operación. La fecha y la localización no han podido ser verificadas, pero según la televisión iraní, varias explosiones habrían sido escuchadas en el sur del país. En medio de las tensiones, el ministro de Exteriores de Teherán reiteró la posición del gobierno de los ayatolás sobre el estrecho de Hormuz.
10: Insto a todas las partes a no interferir en la gestión del estrecho de Hormuz ni en los arreglos que está haciendo la República Islámica de Irán para reabrir el estrecho. Deben cumplir con el memorando de entendimiento firmado y no permitir que se descarrile.
2: Washington afirma que apunta a infraestructuras militares en represalia a ataques iraníes a buques en el estrecho de Hormuz. Y esto, mientras la circulación de los barcos en el corredor estratégico sigue siendo un importante punto de desacuerdo entre los dos países. Para el presidente Trump, se trata de una nueva violación del alto el fuego firmado el 17 de junio.
12: Es muy posible que nunca aprendan. Puede que llegue un momento en que ya no podamos ser razonables y nos veamos obligados a completar militarmente el trabajo que comenzamos con mucho éxito. Si eso sucede, la República Islámica de Irán dejará de existir.
2: Irán también ha acusado a Washington de haber violado el acuerdo destinado a poner fin a la guerra. El ejército de la República Islámica ha declarado que cualquier agresión enemiga recibirá una respuesta implacable.
17: La vida regresa a Nabatie pese a la continuidad de los ataques israelíes.
13: En Nabatie empezaron las obras de limpieza. Durante meses, esta ciudad del sur del Líbano ha sido blanco de los ataques israelíes, pero la situación se tranquilizó desde la implementación teórica del alto el fuego el pasado viernes. Los habitantes desplazados están regresando y la vida vuelve a la normalidad poco a poco.
15: He vuelto a abrir mi tienda después de 3 días y la gente ha empezado a regresar poco a poco. La gente todavía tiene miedo y la vida aún no ha vuelto a la normalidad. Si Dios quiere, Nabatie será reconstruida y volverá a ser lo que era antes. Como pueden ver, hay destrucción por todas partes. Es increíble.
13: Sin embargo, los ataques israelíes no han cesado del todo. Cerca de Nabatie, las fuerzas israelíes mataron a 2 personas en un vehículo, explicando que, según ellas, se trataba de 2 terroristas de Hezbollah. El martes, el Canal 13 de Israel reportó que las diferentes partes contemplaban una retirada parcial de las tropas israelíes de unas zonas del sur de Líbano, llamadas piloto. Pero el miércoles, el ministro de Defensa israelí tuvo tono diferente.
26: Las fuerzas de defensa de Israel están posicionadas en la línea
1: línea amarilla y no nos vamos a retirar. Ya anunciamos que en ningún caso nos retiraremos y no hay ninguna exigencia de Estados Unidos para que Israel se retire del Líbano.
3: ¿No existe tal demanda?
1: No hay ninguna demanda y en cualquier caso no nos retiraremos.
13: Mientras tanto, por segundo día consecutivo se celebran conversaciones este miércoles en Washington entre los gobiernos de Líbano e Israel. Según fuentes libanesas citadas por la agencia Reuters, estas zonas piloto están en el centro de las negociaciones.
17: Persona militar estadounidense llegó a Venezuela, afectada por dos terremotos, para ampliar la capacidad del aeropuerto y reabrir un puerto marítimo clave para las labores de ayuda, informó este domingo el Comando Sur de Estados Unidos. Un equipo de unos 100 aviadores con experiencia en gestión aeroportuaria llegó para asistir a las autoridades locales a aumentar el flujo vital de tráfico aéreo de llegada y salida, indicó el Comando Sur en un comunicado. El Aeropuerto Internacional Simón Bolívar, que da servicio a Caracas, fue parcialmente reabierto el sábado después de sufrir daños por los dos terremotos registrados el miércoles a lo largo de la costa norte del país. También se prevé la llegada de alrededor de 130 infantes de marina a la ciudad portuaria de La Guaira, una de las zonas más afectadas por los sismos, para abrir el puerto, de modo que los suministros y equipos tan necesarios puedan llegar por mar a las zonas más afectadas de Venezuela. Son las 9:46, hora del centro de México. Vamos a hacer economía de notas. Pues Kenia detiene las obras de un centro de cuarentena para el ébola.
13: Obras suspendidas en Kenia. El gobierno tuvo que parar sus actividades de construcción del controvertido centro de cuarentena contra ébola. Un tribunal declaró al ministro de Salud en desacato por ignorar una orden previa de suspensión de obras.
14: He ordenado la suspensión inmediata y total de cualquier obra de construcción, preparación del sitio o actividad relacionada con las instalaciones de la base aérea de Laikipia, en espera de la audiencia y la resolución de la petición de fondo o hasta nuevas órdenes del tribunal.
13: El centro de cuarentena se debía construir en la base aérea de Laikipia, a unos 200 kilómetros de la capital Nairobi. Debía contar con unas 50 camas y se esperaba que fuera operado por personal médico estadounidense. Pero organizaciones de la sociedad civil habían presentado una petición ante el tribunal alegando que el gobierno seguía con la construcción de las instalaciones en secreto sin respetar la orden del juez. Desde su anuncio en mayo, el proyecto ha desatado una contestación fuerte por parte de la población local.
16: La gente ahora tiene miedo de viajar aquí. Si lo piensas bien, el sector hotelero ha sido el más afectado. Es el primero en sufrir las consecuencias de que el nombre ébola se asocie con un lugar como este. La gente está muy enojada y como resultado, muchos kenianos perderán sus empleos en el futuro. Mi mensaje es este: Laikipia no es un basurero.
13: Kenia no ha registrado casos de ébola, por lo que muchos se oponen a que se permita la entrada de personas enfermas. En República Democrática del Congo, el actual brote generó más de 1,000 casos, incluyendo 267 muertos.
17: En Francia, escuelas cancelan algunas de sus clases por olas de calor.
18: En esta escuela primaria de la ciudad francesa de Tours, los alumnos pasaron la mañana jugando al aire libre. Se suspendieron las clases ante la previsión de 40 grados de temperatura y se pidió a los padres que recogieran a sus hijos antes de lo habitual, ya que el colegio cerraría por la tarde. Para el director no había otra opción.
19: Ahora mismo son las 10 de la mañana y hace 38 grados. Es más alto que la temperatura corporal. Solo podemos aguantar hasta cierto punto.
18: Más de 1.300 colegios cerraron por completo en todo el país debido al calor extremo, aunque esta escuela primaria de París no fue uno de ellos. Los padres dan la voz de alarma sobre unas infraestructuras obsoletas.
26: Este es el primer año que nos han proporcionado ventiladores, aunque tuvimos que pedirlos nosotros mismos y no todos funcionaban.
18: La ola de calor llega además en un momento en el que cientos de miles de estudiantes de secundaria se presentan a los exámenes del bachillerato francés. Ante esta situación, la región del Gran París ha destinado de forma urgente 1 millón de euros para dotar a los centros educativos de equipos como ventiladores y sistemas de nebulización. Por otro otra parte, el lunes se canceló uno de cada 10 trenes en la región de París como medida preventiva. Las autoridades advirtieron que las vías férreas no podían soportar temperaturas superiores a los 50 grados.
0: Naturalmente hay que ajustar el servicio. Por eso hemos aconsejado a todos los pasajeros que puedan hacerlo que pospongan sus viajes, especialmente a las personas vulnerables y a todos aquellos que puedan trabajar desde casa.
18: En los últimos días ya se han registrado en Francia varias muertes relacionadas con el calor, entre ellas ahogamientos, ya que muchas personas acuden en masa a los ríos para refrescarse. Algunos científicos y activistas han acusado al gobierno de no adaptarse al calentamiento climático, al tiempo que sigue adelante con sus esfuerzos por reducir las emisiones. Hasta ahora, los candidatos a las elecciones presidenciales del año que viene apenas han abordado la cuestión del cambio climático en sus campañas.
17: Escuchamos hablar a la dirigente allá, una de las dirigentes allá en Francia, encargada precisamente de las comunicaciones, en este caso de los trenes. Donde aconseja que no viajen, ya que derivado de temperaturas hasta de 50 grados en algunos casos, las vías, el acero tan fuerte que está, están ya torcidos, están doblados. Entonces, pues aquí hasta que no los reparen, pueden correr el alto riesgo de, pues, descarrilamiento. Y más de esto, es algo también inédito. Esas olas de calor convierten el aire acondicionado en tema de campaña en Francia. Vivillos que son los políticos.
3: Sí, es el debate que viene todos los años, y es que recordemos que se han visto muy afectados los colegios. Son 60.000 los establecimientos educacionales que hay en Francia, pues 1.800 están cerrados, terminaron los niños ya las clases de este año, se adelantaron las vacaciones, 8.000 tienen problemas, tuvieron que adaptar los horarios. Una profesora de Bordeaux, de Burdeos, decía que en su sala de clase había 32 grados y que así era imposible trabajar. Entonces, como recordemos, estamos en pre-campaña de cara a las presidenciales. Marine Le Pen, que está a la cabeza de las preferencias del partido de extrema derecha Agrupación Nacional, dice que ella cree en la ciencia, cree en la tecnología y en el genio humano, y propone que se instalen aires acondicionados en todas partes, tanto en las colectividades como en las casas particulares. Ya fuertemente criticado a las autoridades desde el año 2003, cuando hubo esa gran ola de calor, porque según ella han hecho muy poco para preparar a este país. En ese sentido, ha reaccionado la líder de los ecologistas, Marine Tondelier, que también es candidata a la presidencial. Ella dice que el aire acondicionado, lo que aquí se llama la climatización, no es una solución milagrosa y que hay que estudiarla mucho. Ella dice: ya no podemos hacer nada para luchar contra el cambio climático, pero nos queda primero la atenuación, es decir, que lo que está pasando no siga aumentando más el calentamiento global, y en ese sentido evitar el aire acondicionado, porque recordemos, este enfría el aire, pero luego expulsa aire caliente a la atmósfera, y dice, bueno, también hay que atenuación y adaptación, y en ese sentido ella recomienda efectivamente los aire acondicionados, pero para lugares específicos, por ejemplo, las escuelas y los hospitales. También desde la Francia Insumisa, en la izquierda radical, dicen que los aire acondicionados también tienen que estar en lugares importantes, como decía hoy la portavoz del gobierno, en hospitales, en escuelas, incluso ser financiados con fondos públicos, pero también cuidado, porque aquí en Francia existe la creencia de que la electricidad es descarbonizada o que es electricidad verde porque viene de la energía nuclear, pero cuando hace calor hay que enfriar esos reactores nucleares con un agua que viene del mar, de los ríos, y que luego se expulsa caliente a esos cauces. Por lo tanto, la Francia Insumisa también por su lado pide que se estudien otras soluciones que sean menos dañinas que estas, y también recuerda que los aires acondicionados expulsan gases que contribuyen también al cambio climático.
17: Ahí está. Aquí se aplica que sale peor el remedio que la enfermedad. Y más de esto, temperaturas disminuyen en Francia, pero aumenta la cifra de muertos por la ola de calor en Europa.
5: Rayos y llovizna sobre el horizonte parisino, y por fin algo de alivio para la agotadora ola de calor.
8: Estoy realmente encantada porque la ola de calor fue horrible, así que estoy realmente feliz. Hemos estado esperando el cambio afuera durante una hora, así que es realmente genial.
5: Millones de personas en toda Francia se despertaron el domingo con condiciones más frescas y la noticia de que las alertas rojas iban a ser levantadas, pero en los hospitales la presión no ha disminuido. Las cifras preliminares de la Agencia Nacional de Salud de Francia registraron alrededor de 1,000 muertes adicionales desde el miércoles, la mayoría de ellas personas de 65 años o más. Y con los departamentos de emergencia al límite y la atención no urgente suspendida en algunas áreas, se espera que los números aumenten. La ministra de Salud francesa restó importancia a las comparaciones con la ola de calor de 2003 que cobró 15.000 vidas, pero advirtió que la crisis aún no ha terminado.
26: Aunque la temperatura haya bajado, es hora de ir a tocar la puerta del vecino para ver cómo está. Es una responsabilidad colectiva que tenemos como ciudadanos.
5: En toda Europa se registraron unas 1.300 muertes adicionales según la Organización Mundial de la Salud. 191 millones de personas se enfrentaron a temperaturas superiores a los 35 grados este domingo, mientras la ola de calor se extiende hacia el oeste del continente, afectando a países como la República Checa, Hungría y Polonia. En Alemania se registró un récord de 41,3 grados el sábado. En Berlín, la policía comenzó a refrescar a los residentes con cañones de agua, una muestra de cómo Europa está intentando adaptarse a la ola de calor que ha sido declarada por los científicos como una de las peores de la historia del continente.
17: Hasta aquí con la información internacional.
6: Bueno. Noticias nacionales.
17: Bueno, pues déjenme decirles que el gobierno de la Ciudad de México destinó más de 3.800 millones de pesos a 18 obras prioritarias para el Mundial de Fútbol. Repito la cifra, 3.800 millones de pesos. Una cantidad enorme, enorme. Pero ¿qué cree que las cifras no cuadran? Las obras avanzan entre escombros y retrasos y las cuentas entre contradicciones y opacidad. En 18 obras prioritarias asociadas con la Copa Mundial de Fútbol de la FIFA, el gobierno de la Ciudad de México dispuso de un presupuesto superior a los 3.800 millones de pesos entre conectividad, construcción y rehabilitación de espacios públicos o de inmuebles, así como en transporte. Sin embargo, hay costos de una misma adquisición que están reportados con diferentes cifras en los registros internos de las dependencias, además de que no todos los proyectos en los que ha invertido la administración capitalina han sido transparentados. No, pues no. ¿En manos de quién está quedando todo este dineral? Pues también se vienen ya las campañas, ¿no? Hay que empezar a hacer cochinito. Y mientras todas las cochinadas que están haciendo. Y al rato nos van a salir con la embajada. Lo común, bueno, en ese momento estamos viviendo también contratos con adjudicación directa a empresas muchas veces fantasmas, empresas que son un taller mecánico o una casa deshabitada o un departamento que ya nadie vive. Así es esas últimas compras, esas últimas contratos que hacen los gobiernos. Y después, para evitar que, como ya no está el Instituto de Transparencia, bueno, pues entonces para hacer más difícil la investigación, pues simple y sencillamente dan el plumazo de que por razones de seguridad nacional se va a saber hasta dentro de aquí a 85 años si quiere esperar 5 o 6 años, ¿qué más da? Así que entre escombros, polvos y demoras, las remodelaciones express en líneas clave del metro que conectan con el sur de la ciudad, como la línea 2 y la línea 3, han causado el cierre repentino de entradas y estaciones con alta afluencia, mientras que las adecuaciones viales y de los alrededores del recinto sede del partido inaugural aún presentan tramos inconclusos. Ambas intervenciones con retardo han generado saturación en estaciones y colapso vehicular. También efectivos de búsqueda y familiares de desaparecidos intervinieron del 17 de mayo último la glorieta de los desaparecidos sobre Paseo de la Reforma con la consigna "La pelota vuelve a casa". Ellos, ¿cuándo? Criticaron no solo el gasto público destinado al torneo internacional, sino el refuerzo de seguridad para proteger a los turistas, mientras madres buscadoras afirman que no han contado con el respaldo del Estado mexicano para encontrar a sus hijos en un país con más de 130 mil desaparecidos, más de la capacidad total del remodelado Estadio Azteca 87.500 espectadores, donde se jugará el duelo inaugural. Bueno, ya estamos hablando pues de esto, de lo que sucedió ya con el juego inaugural. Así mismo, las críticas en torno del gasto para el Mundial de Fútbol en la Ciudad de México se concentran en las exenciones fiscales a la FIFA, el endeudamiento público, superficialidad de algunas obras y el nulo beneficio social para las comunidades locales. Y luego las construcciones, pues como las tiene que hacer a la silla. Ese es lo que nos ha perjudicado a nosotros como sociedad aquí en México. El hecho de que el político diga para tal fecha, oiga, pero ¿cómo le haces? Y ahí están las consecuencias en Venezuela. Ahí están las consecuencias de la corrupción, de los desvíos de dinero, de hacer las cosas a la limón, cuando se tuvieron 8 años para hacer estas obras mundial. 8 años que se supo que iba a ser México otra vez sede del mundial. Y bueno, al 8:15 se pusieron a hacerlo. Quedará inconcluso, por lo menos en lo que resta del mundial, que ya está, pues entra ya en otra fase. Y bueno, pues hablando precisamente del mundial, déjenme decirles de algunas de los partidos que vienen para el día de hoy. Si usted que está viendo, lo está siguiendo, bueno, pues por supuesto que ya sabe que viene. Sin embargo, habrá algunos como yo que desconocíamos cuáles son los partidos del día de hoy. Bueno, viene Brasil, Japón. Estos horarios, a ver, ahí en cabina, estos horarios son horarios de México. Bueno, porque es hoy a las 11 Brasil, Japón, luego a las 2:30 Alemania, Paraguay, luego a las 7 de la noche Países Bajos contra Marruecos, y en Costa de Marfil, Noruega. Este es ya mañana a las 11 de la mañana. Y por supuesto, el partido que todo el mundo espera, aquí, al menos aquí en México, es mañana México-Ecuador a las 7 de la noche. Y ayer se jugó Sudáfrica contra Canadá, ganó Canadá. El sábado Canadá a definir, y Países Bajos, Marruecos. Canadá pues es el primero que ya pasó a los octavos y se enfrentará con quien pase entre Holanda y Marruecos. Octavos, el famoso quinto partido que mañana se lo jugará México precisamente. 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Y nos vamos. Pues me van a disculpar por esta última, ya que siempre, repito, como lo dije en los titulares, pues siempre buscamos la nota chusca, la nota insólita, la nota que nos deje un buen sabor agradable en la boca. Sin embargo, esto no es así, ya que los restos de al menos 117 perros fueron hallados en los terrenos de un refugio de animales de California. Fíjese nomás, era refugio, pues más bien era un campo de exterminación. Muchos de ellos con heridas de bala, informaron las autoridades. La oficina del sheriff del condado de Humboldt dijo el viernes que también descubrió 23 cráneos caninos, cientos de huesos y otros restos durante los registros de Miranda's Rescue Animal Sanctuary, una instalación de 20 hectáreas en Fortuna, California. Los investigadores que inspeccionaron el lugar el jueves localizaron un área en un granero donde creen que probablemente se mataba a los perros, informó la oficina del sheriff. Cerca se encontraron más de 600 collares de perro, indicó la oficina. El sheriff William Honsal lo calificó como una escena horrorífica. No se ha incrementado cargos hasta el momento. Se dejó un mensaje solicitando comentarios para la fundadora del refugio, Shannon Miranda. En un comunicado publicado en el sitio web del refugio del 18 de junio, Miranda dijo que la reciente cobertura mediática y los comentarios en línea han presentado una imagen incompleta y en algunos casos inexacta de nuestro trabajo. En Miranda's Rescue, nuestra misión es salvar a tantos animales como podamos de manera segura, mientras equilibrando la compasión por los animales con nuestra responsabilidad de proteger a las familias, los niños, otras mascotas y al público, escribió Miranda. La oficina de Sheriff dijo que comenzó a investigar el refugio tras recibir información creíble en abril sobre denuncias de abuso grave de animales, crueldad animal, fraude y conspiración. Miranda Rescue cobra tarifas por traslados desde refugios, además de donaciones que, según dice, ayudan a cubrir los costos de alimentación, alojamiento, atención veterinaria, medicamentos, gastos de instalación y personal. Una declaración jurada de un registro anterior de la propiedad señaló que la oficina del sheriff fue alertada por un par de defensores de los animales, uno de los cuales es dueño de una propiedad contigua al refugio y utilizó cámaras de rastreo para monitorear la actividad cerca de un supuesto sitio de entierro. Posteriormente, los defensores ingresaron a la propiedad del refugio y desenterraron restos de perros, según la declaración jurada. Esta investigación apenas comienza, dijo Hensei en un comunicado. Hay una enorme cantidad de datos que procesar, testigos que entrevistar y pruebas que examinar. Los investigadores que utilizaron radar de penetración terrestre encontraron 117 restos intactos en diversas etapas de descomposición, enterrados en un campo abierto, informó la oficina del sheriff. Radiografiaron 70 de los restos en el lugar y hallaron evidencia de fragmentos de bala en muchos de ellos. La causa de la muerte de muchos de estos animales pareció ser heridas de bala, según la oficina del sheriff. Los investigadores también hallaron restos adicionales en etapas avanzadas de descomposición, informó la oficina del sheriff. ¿Qué tal? Ven, pues ya nos vamos. No sin antes agradecer al Centro Panamericano de Estudios Superiores la presentación de este informativo, y agradecemos también a toda la producción que interviene para la realización del mismo, a nuestro compañero César Solís de la agencia Kaiser, a las agencias informativas Cuadratín, la BBC, Radio Francia, NN, el cuerpo de reporteros de la W Radio, en los controles tanto consola Davin por producción de cámaras de video, Juan José García. Yo soy Alfonso Ibarra, pido que no le cambien. Viene a continuación Marta de Baile, posteriormente música con clase, luego Así las Cosas con Carlos Doré de Muelas. Es la programación pendiente que tenemos para el día de hoy, lunes 29 de junio, último lunes de este primer bimestre de este 2026. Bueno, viene a continuación Marta de Baile. Mire, tenemos una rueda de prensa más adelante. Voy a hacer todo lo posible por llegar a tiempo para el programa de música con clase. Si no, por el día de hoy me disculpan. Pero mañana sí lo tendremos, sin lugar a duda. Y posteriormente a la 1:00 p.m, Carlos Doré de Mola en Así las Cosas. Luego música al estilo de Fantasía W Radio, la programación que tenemos pendiente para el día de hoy, lunes 29 de junio. Que tengan un buen y próspero y productivo comienzo de semana para todos mis amigos, para todos ustedes que tienen su negocio, que tienen su tiendita, que tienen lo que tengan, que tengan un buen inicio. Pues yo soy Alfonso Ibarra, tenemos la nueva cita el día de mañana. Gracias. Hasta entonces.

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2: Espero que no nos dé la espalda y nos meta una puñalada, ¿eh?
3: Y
2: espero.
3: Nos diga, no, pues así nos tocó.
2: Yo me desperté hoy, Beto Bernard, con una llamada de Rebeca diciéndome, estoy que me lleve el diablo. Y le digo, ¿por qué, amiguita? Porque no es posible contra quién le toca jugar a Argentina. ¡Qué raro! ¡Qué raro!
3: Solo faltó que pusieran a Disneylandia, a Narnia, ¿contra quién?
2: A ver, a jugar contra Alberto Bernard. ¿Contra quién va a jugar Argentina?
4: Contra las islas de Cabo Verde.
3: ¡Voy Cabo Verde!
2: Voy Cabo Verde. ¿Con quién
4: el
2: más?
4: El cuadro caboverdiano.
2: ¿Con quién más?
4: ¿Con nada más ellos? Bueno, Argentina estaba con Cabo Verde y si avanza ya va más bracket. Sí. Pero el bracket que le toca es bastante, bastante amodito.
2: Por
4: bastante
2: eso.
4: Amodito. A ver, la verdad, o sea,
2: ¿por qué no le tocó Noruega? ¿Por qué no le tocó Bélgica? Países Bajos. ¿Por qué no le tocó Francia? ¿Por qué no le tocó Inglaterra? ¡Qué raro!
3: Ajá.
2: Lo que yo quiero que tú me digas en mi cara es si aquí en la FIFA hay mano negra a la hora del sorteo.
4: A ver. Se tuvieron que haber alineado demasiados astros para que después de Cabo Verde venga el ganador de Australia-Egipto. A ver, en teoría es que la tiene papita. Pero en segundo, vamos a decir, y si quieren que le sume algo más a su enojo, ¿qué creen? Se va a jugar en casa de Messi. Además.
3: No
4: donde
3: me digas,
4: radica,
3: en Miami.
4: No, además. No.
2: Te digo una cosa.
3: Es una grosería.
2: Te digo una cosa.
3: Faltas de respeto.
2: A ver, nomás tengo una pregunta. Y pongan atención, cuentavientes. A la hora de que se hace la tómbola del amor, pues, ¿cómo se hace la tómbola? O sea, ¿cómo se selecciona quién juega con quién?
4: Uh-huh. A ver, ahí les va. Se escoge a los equipos que les llaman cabeza de serie, que son los mejor rankeados de FIFA y los anfitriones. Se colocan y luego hacen el de las bolitas calientes. Ponen en las bolitas, en unas esferas, varias bolitas y van sacando una y ¡tata! Le toca a Cal.
2: Como hay la
4: una
2: lotería.
4: Gran, sí. Ajá, pero ajá. Hay una gran teoría de la conspiración. Hay una historia secreta que dicen que las bolitas, algunas están calientes para que cuando el que las va a sacar sepa cuál es la buena, la bolita caliente famosa. Entonces está calientita, metes la mano y dices, ¡auch! Esta está caliente, esta quema, esa es la buena. Y vas sacando. Pero también creo que si hay una sobreprotección al nombre de Messi. Sí,
3: no,
4: está
3: basta,
4: sobreprotegido.
3: Por favor.

0: No, no estamos de acuerdo. No, no estamos de acuerdo. Nada más el único que te quería decir. Tampoco estoy de acuerdo, Alberto Bernard, y lo dije 2 minutos antes, en el partido de ayer. En el partido de ayer. Le dije a mi familia, cuidado, alguien ahorita mete gol. Me enchila que metan gol.
1: Pero ahí estuvo bien.
0: Cuando faltan 2 minutos del tiempo extra, porque entonces ya el otro equipo ya no le da tiempo. Dicho y hecho, mete el gol Canadá. Mira, no porque yo no quería que ganara Canadá, porque me parece espantoso que Canadá perdiera siendo sede.
1: Siendo sede, claro.
0: Pero me hubiera gustado que Sudáfrica tuviera una oportunidad más larga,
1: claro,
0: de anotar lo que yo llamo el gol de la dignidad. Adelante, Alberto Bernard.
2: Ahora, Marta, se lo merecía Canadá. Canadá había sido más equipo, nomás de que no le atinaban a la portería, pero eran más equipo. La verdad, lo de Sudáfrica fue muy pobrecito, pero bueno, es de estas historias que nos quedan en la memoria colectiva. Pero te digo, hoy, acuérdate de mí, Países Bajos, Marruecos, el partido del día, ese va a acabar en tiempo extra. Ese va a acabar en tiempo extra,
0: no
2: y penales.
0: No manches. Y nuestros analistas le han atinado a todo, ¿eh? Uh-huh. ¿Tú me ofreces Chambles hoy, en algún momento del día, penales? ¿Tú me lo podrías ofrecer?
1: Yo creo que sí va a haber.
2: Para cerrar el día, porque es el partido de las 7 de la noche. O sea que los penales van a ser 9:45 más o menos. 9:45.
0: Okay. Ok, a ver, ¿qué hay 9. Hoy? ¿Qué hay hoy? ¿Qué nos ofreces hoy?
2: Primero te digo, buen día, porque arrancamos con Brasil jugando. Uh-huh. Arrancamos con Brasil jugando a las 11 contra Japón. Atención, aquellos que por default dicen, no hombre, Brasil, tiki tiki, taca taca, jajaja, tarara, la la la la. No. Abusados con Japón, le va a complicar. ¿Es favorito Brasil? Sí. Pero no crean que por 2-3 goles, no. Apretadito, apretadito. Brasil es más, por ahí puede pasar un susto durante el juego, así que les digo ahí. Okay. Después tenemos Alemania-Paraguay. Uh-huh. A ver, Alemania tuvo un tropezón muy feo en la última jornada de grupos, perdió, y vinieron críticas duras. Adivinen con quién perdió Alemania, adivinen. Es que con Ecuador, el con rival Ecuador de México, claro, mañana.
0: Eso es lo que a mí me pone nerviosa.
1: Yo ya te dije, y les digo, tranquilos.
0: Okay. ahorita tranquilos, te va a dar Rebeca sus predicciones. Ajá. Entonces, Alemania pierde contra Ecuador, correcto.
2: Perdió contra Ecuador en la zona de grupos, ahora va contra Paraguay. Yo creo que Alemania va a decir, aquí estoy de regreso, fue un tropezón, fue ahí un traguito amargo, y yo creo que se va a devorar a Paraguay. Y el platillo fuerte es Países Bajos contra Marruecos. A ti que te gustan las historias, a ti Marta, a Rebeca, que les gustan estas historias globales del mundo, lo de Marruecos es espectacular. Son todos los chicos hijos de gente que tuvo que emigrar, que estos chicos pudieron haber jugado para España y decidieron jugar para Marruecos. Esta selección tiene de 26 jugadores, 24 que nacieron fuera de su país, que se formaron en otra parte del mundo, en Holanda, en España, en Francia, en Inglaterra, y que se reúnen para hacerlo, y es un equipo que tal vez no nos dice nada, pero atención con lo que juega el cuadro de Marruecos. Es de estas historias fascinantes del fútbol.
0: Oye, me encanta, porque muchos creen, son de Marruecos. Ah, sí, seguramente estaban jugando ahí afuera de la Medina en Marrakech. Cero, ¿eh?
1: No, cero.
0: Son unos
1: pero fuertes unas jugadores.
2: Ajá. Exactamente. Entonces, atención con ese juego. Y Países Bajos, pues bueno, siempre será un protagonista permanente, y hoy va a ser un juego de esos que va a ser un deleite, porque son dos equipos técnicamente muy bien dotados técnicamente. Entonces, va a ser un deleite. Para mí, es el mejor juego de todos los 16avos de final, así se los digo. Arrancando el lunes.
1: Muy bien.
2: Muy veo que este se nos va a ir.
0: Predicciones. A ver, predicciones de Rebeca. Voy. Te voy a decir qué me dijo esta mañana. Ahí te va.
1: Pero voy a decir hasta marcadores.
0: Ok.
2: ¡Ah, caramba!
1: Sí.
0: Yo voy a decir lo que tú dijiste.
1: Dilo, me dice. Y ahorita yo digo.
0: Marta, no te preocupes. México va a ganar contra Ecuador. 100%. ¿Cómo? Y en esas, te digo una cosa.
1: No, ni siquiera.
0: Le va
1: en esas,
0: a ganar.
1: Bien segura.
0: A Inglaterra.
1: Exacto.
0: Donde se le puede complicar es con Brasil. Exacto. Así me lo dijo esta mañana.
1: Nos vamos a ir, mira, mi querido Beto, mañana. Apréndanse este marcador de memoria. Empatamos en el primer tiempo 1-1.
0: Ajá.
1: Y mete México en el segundo tiempo

0: Vamos a quedar 3-1 favor México mañana.
1: Ok.
2: Wow, te la compro. ¿Dónde firmo? Bien. ¿Dónde firmo?
1: Muy bien. Ok, ¿cuáles son tus predicciones?
2: A ver, venga, Brasil, Japón, voy Brasil de cabeza. Va a ganar apretadito, pero va a ganar. No, no por muchos goles, por uno, pero sirve igual ganar. Bien. Alemania, Paraguay, ese sí, le gana por 2 a Paraguay. 3-1, 2-0, Alemania hoy le gana a Paraguay.
0: Bien.
2: Y Países Bajos, Marruecos, para mí, empatan, se van a tiempo extra, no se pueden hacer daño y bienvenidos los penales. Que deseo con todo el alma una tanda de penales.
1: Yo también. Sí, sí, yo estoy dispuesta a dar las nalgas de Rebeca por unos penales.
2: Bueno, hoy puede ser el día, porque está muy parejo el partido. Muy parejo el partido, pero atención, parejo al alza, al nivel. No, no de malitos, sino de muy buenos que se van a neutralizar. Okay. Así que hacerlo.
0: Y de mañana va conmigo, Beto.
1: Voy a mandar 3-1, Beto. Un 3-1, mensaje al Vasco y a la selección.
0: Ok.
1: Yo les voy a pedir un favor. Nunca he ido a un mundial.
0: Y a Rulito, a nombre de...
1: A Daniela, de ahorita que venga Daniela, le voy a decir que le diga a Raúl, que le mando a decir yo, que yo nunca he ido a un mundial.
0: Sí. Que vas a ir mañana.
1: Me he gastado un dineral en esos boletos. Ajá. Voy a ir mañana.
0: Exacto.
1: No quiero tener problemas.
0: Claro.
1: No quiero estar en ese estadio por vez primera.
0: Exacto.
1: Y que me salgan con un domingo
0: 7. Ya te dije, tranquila. Okay. 3-1, primer tiempo empate 1-1, segundo México mete 2 goles. 3-1.
1: Ok.
2: Yo no soy tan optimista como Rebeca, pero sí creo que México gana 2-1. Okay. 2-1. A ver, 2-1. Tiene un problema Ecuador. Ecuador tiene muy poquito gol. A diferencia de nosotros, que tenemos a Raúl Jiménez, delantero veterano con experiencia.
1: Ahí viene Daniela, su esposa, ¿eh?
2: Ah, pues mira, qué bueno que viene, porque además, yo, ¿sabes qué? De mi parte la felicitas mucho.
1: Ok.
2: Porque este hombre hoy sigue jugando en el alto nivel gracias a su entorno. Porque después del mal momento que vivió con aquel golpe en la cabeza, que lo paró, que lo separó del fútbol, si él no hubiera tenido un soporte de familia que lo empuje, que lo ayudara a regresar como regresó, además, a jugar en la Premier League, a seguir jugando ahí en el máximo fútbol.
1: Sí, sí.
2: La verdad, mis respetos, porque es detrás de él hay una gran historia. De regresar, porque lo fácil es decir, yo ya jugué ahí, listo, se acabó. Sí. No. Volvió y hoy es referente a la selección mexicana de fútbol.
1: Sí.
2: Y la verdad, hombre, un abrazo, pero muy cariñoso y con mucho respeto.
1: Y te voy a decir una cosa, yo supe que Daniela le dijo a él, anda Lázaro, párate y anda.
0: Claro.
2: Pues qué bueno, qué bien lo hizo, porque hoy México tiene un centro delantero de nivel de Premier League.
1: Y Chihuahua.
2: Y que por eso hoy yo veo que México le puede ganar a Ecuador, porque Ecuador no tiene un centro delantero como Raúl.
1: Okay,
2: así de simple y sencillo, En otras posiciones nos rebasan, pero ahí no. Okay. Ay, no.
1: No se diga más. Alberto Bernard,
0: querido.
1: Lo pueden escuchar hoy durante las transmisiones en la XX730, en W Deportes, en redes sociales, Beto Bernard. Te mando un beso, Beto.
2: Gracias. Ahí en TikTok síganme, @ Beto Bernard. Ahí estamos. Gracias.
1: Bien. 100%. Oigan, con esto vamos a hacer una pausa. Es neta, ¿eh?
0: No, sí.
1: Regresando del corte.
0: Es neta.
1: Tenemos en el estudio a Daniela Basso. Es la esposa de Raúl Jiménez. Y nos viene a contar, yo quiero saber todo.
0: Yo también.
1: Quiero saber lo que es ser esposa de un futbolista.
0: Exacto. Tú no podrías, tú ya estarías, ¿dónde anda?
1: No, yo estaría de, ¿neta vas a entrenar otra vez? No. ¿Es neta?
0: No, y en los mundiales o en los partidos estarías como loca.
1: ¿Es neta te vas a dormir ahorita? Son las 8:30, hijo.
0: ¿Cuál? Se duermen
1: no,
0: a las 7.
1: No, ¿y saben qué? Pues lo duro que es, los sacrificios, la disciplina. Pero la historia de Raúl, como dice Beto, es una historia macabra porque tuvo una fractura de cráneo. De eso vamos a hablar regresando del corte. No se vayan, ya volvemos.
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0: yo no soy de nanis, respeto mucho a muchas amigas y las respeto mucho, yo no. Y yo quise estar presente con mis bebés.
1: Sí.
0: Y aparte, bueno, si todavía yo tuviera que trabajar, pero papá estuviera en casa, sí. Ok. Pero no, papá casi no
1: está.
0: No.
1: Está muy poco.
0: Es, a ver, hay veces que cuando estaba en la Premier tenían Premier y Copa, y entonces si son dos partidos a la semana, son los dos días de partido más los dos días de concentración, son cuatro días que no está. Claro. Me explico, de siete.
1: Sí.
0: Y normalmente son los días que los niños no están en clases, que es fin de semana, entonces no los ve.
1: Claro.
0: Entonces papá está muy poco presente y tiene que viajar mucho y hay que resolver muchas cosas. A mí me daba pavor dejarlos con una nani, que algo pasara.
1: Sí.
0: Y de pronto tú estás lejos y el papá lejos, híjole, sí. No, me causaba mucha aprensión.
1: Bueno, primer gran sacrificio, ¿eh? Dime una cosa, ¿cuánto llevas casada con Raúl?
0: No estamos casados.
1: ¿Todavía no?
0: Siempre decimos que somos esposos porque sí. Para mí es un matrimonio, para él es un matrimonio más que consolidado, sólido y hermoso. Me dio el anillo hace año y medio, pero no nos hemos podido casar.
1: ¿Pero cuánto llevan juntos?
0: 9 años.
1: ¿Y no se han podido casar en 9 años?
2: No, por hombre.
0: A ver, es que ponte a pensar que de entrada en la Premier League juegan en diciembre, es cuando más partidos hay. Entonces no hay vacaciones en Navidad y todo esto, olvídalo. Y luego verano siempre hay, que si Copa Oro, que si Mundial, que entonces él no tiene descanso realmente. Y poder decir, bueno, ahorita termina el Mundial y nos casamos, sí, pero ¿cuándo va a terminar? ¿Y cuándo te van a convocar? ¿Y si tienes que ir a pretemporada? ¿Y tenemos que hacer ahorita cambio de casa de Londres a Wolverhampton? ¿Sabes? O sea, poder planear es muy complicado.
1: No se puede planear.
0: No. Uh-huh. Nada es nada.
1: Oye, fíjate que ¿por qué no nos vamos en noviembre a Bali?
0: No. Y normalmente todos los vuelos o cosas que hacemos es, oye, mañana nos vamos, okay, sí, rápido. A veces nos sale mucho más caro los vuelos y todo, pero bueno,
2: claro,
0: así es.
2: Que no hay fecha.
0: A veces planeas y tenemos que cambiar todo porque a la mera hora no pudo. Sí, me pasó una vez que íbamos a ir de viaje a Italia, a la mera hora él no pudo ir, me llevé a mi mamá, a mi papá,
1: sí.
0: Nos fuimos a Italia juntos y ya, él se perdió de la vacación.
1: Se perdió de la vacación.
0: Sí, entonces...
1: ¿Cómo conociste a Raúl?
0: Redes sociales.
1: ¡Cállate! ¿Cómo?
0: Mira, estaba yo empezando a trabajar en Televisa Deportes.
1: Ajá.
0: Iba a empezar, entonces me puse pues ahora sí que estudié a todos los de la selección, literal los seguí a todos, en Instagram, follow. Ajá. Con
1: hasta
0: el propósito de conocerlos.
1: Voy a buscar una foto de tu marido porque fíjate que solo lo he visto en la cancha.
2: Es un cuero, Raúl, perdóname.
1: Es muy guapo. Entonces...
0: Bueno, lo seguí a todos y Raúl me puso unos aplausitos en un mensaje. Nos empezamos a escribir, y le puse mucha suerte porque iba a ir un partido en Rusia. Ajá. Que te vaya muy bien, tan. O sea, sin afán de nada.
2: Pero tú lo viste y no dijiste... Ay,
0: no, a ver, yo ya lo conocía porque jugaba en el América, mi familia es americanista, entonces claro, ya lo ubicaba. Conocía. Pero no, nunca hubo una intención de aquí, nada. Y me escribió, nos empezamos a mandar mensajes los dos durante 3 meses. Uh-huh. Y después me dijo, oye, voy a ir a una convocatoria en México, te quiero ver.
1: ¿Él dónde estaba?
0: Estaba en Portugal, en Lisboa, en Benfica. Le dije, ok, perfecto. Me dice, pero ¿me recoges en el aeropuerto? Y yo, ajá, chuchito, espérame, ¿no?
1: Sí, claro.
0: Me terminó convenciendo, lo recogí en el aeropuerto y a partir de ahí ya no nos separamos.
1: Hace 9 años.
0: Sí, sí. Literal, algo que me encantó, me dijo, yo vine a México a comprobar lo que yo ya vi y conocí, ahora sí que por mensajes y por llamadas.
1: Sí.
0: Y ya desde ahí.
1: Oye, ahora, dime una cosa.
0: Sí.
1: ¿Cómo es la vida? ¿Cómo es tu vida? Te voy a decir lo que más me trauma. El otro día estuvo aquí Bea Boyosa, que es nutrióloga, y es nutrióloga de Raúl Jiménez.
2: Ajá.
1: De hecho, perdón, pero también va a ser nutrióloga de ustedes, los que se inscriban a nuestro reto Summer Body, que empieza el 16 de julio. Métanse a martadebailenetwork.com si quieren entrenar con nosotros. Pero hablaba de la alimentación. O sea, es tan... rígido, estricto, consciente, como todos pensamos.
0: Primero déjame interrumpirte y mandarle un beso enorme a Bea, que la amamos.
1: La
0: a mí
1: amamos.
0: Me ayudó con mi posparto. La amo,
2: directo.
0: La amo. Pero, a ver, sí y no.
1: Ajá.
0: Raúl sí se cuida mucho en casa, porque también yo me alimento muy bien.
1: No, es
0: entonces
1: que ya
0: es
1: no
0: más
1: sale
0: fácil.
1: El cuerpo de Daniela.
0: No, pero es más fácil cuando es en familia, ¿no? Si uno come bien, el otro no, bueno.
1: Claro.
0: Pero, a ver, no es tan estricto.
1: Por eso, ¿quién cocina?
0: En casa tenemos una señora que nos ayuda. Te diría que sí, yo, pero a mí se me quema el sándwich, te lo juro, soy pésima. Pero en realidad, te juro, comemos todo el tiempo pechugada de pollo asada, verduras, carne asada, todo es asado, todo es muy saludable. Pero Raúl, y lo voy a echar aquí de cabeza, es muy postrero y le encanta. Pero al menos tienes a veces ese balance porque come muy saludable. Entonces, de pronto, si se echa el postre enorme, bueno, ya compensa.
1: Ajá. O sea, por eso, pero, en tu casa no es como la de todos, de pues ya, güey, pídete unas wings.
2: Exacto.
1: No. A ver, pues a
2: una
1: ver,
2: pizza, hombre, ya. No es eso.
1: No, hombre, a ver, háganse. háganse unos chilaquiles, exacto, un jugo de naranja con miel, granola y fruta. ¡Cero!
0: No, raro, rara vez, la vez que... No, rara vez, rara vez. Sí, comemos muy bien. Comemos,
1: o sea,
0: bien.
1: ¿Sí están conscientes, sí, de cómo se alimenta la familia entera, tus hijos, sí, incluidos?
0: Sí.
1: ¿Estamos de acuerdo?
2: 100%.
1: Sí. Ok, regresando del corte, quiero saber tantas cosas de tu vida, de la vida con un futbolista. Ay, y si ustedes, sí, tienen preguntas, cuentavientes, mándenosla ahora. Es Daniela Basso, o sea, la esposa de Raúl, ajá, Jiménez. Quiero hablar de los nervios. Quiero hablar del sexo antes del partido. Quiero hablar de...
2: De lo bueno y de lo malo también, claro, ¿no? Claro. Todo es color de rosa.
1: O sea, a ver, ahorita se estarán viendo todo eso al volver. No se vayan.
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1: No saben la alegría que tenemos en el estudio a Daniela Basso. ¿Cómo será ser esposa de un jugador de fútbol? Y ella es esposa de Raúl Jiménez, nuestro superdelantero que han visto todo el mundial y que verán el día de mañana en todo su esplendor. Viven actualmente en Londres, ahora se van a mover a
2: Wolverhampton.
1: Pero fíjate que la primera vez que jugó México, me dice mi hija, poco sabemos de fútbol en mi casa, mira ese jugador, trae una camarita en la cabeza. Y de repente a los 10 minutos me dice, no mamá, tuvo una fractura de cráneo. Y yo, ¿cómo? Noviembre 2022, cuéntanoslo todo.
2: Ay, mira, ya lo he contado tanto que ya no me causa como tanto impacto, pero mi niña tenía apenas 3 meses. Uh-huh. Entonces, súmale un poco que yo estaba en posparto de la primera bebé. Y justo estaba bañando a mi niña y fue el partido de Raúl. Me perdí los primeros minutos. Y cuando prendí el televisor, justo, el choque contra David Luiz.
1: Y bueno, era contra el Arsenal, ¿verdad?
2: El Arsenal. Uh-huh. El jugador era David Luiz y... Pues nada, fue muy, muy...
1: No, pero ¿cómo sucede? No he visto el video, ¿eh?
2: Saltan los dos, ajá, cabecita, pero a Raúl... A ver, David Luiz pega con esto que es muy duro.
1: La frente,
2: exacto. Y le da a Raúl al lado. Uh-huh. Esta zona es súper vulnerable.
1: Los temporales.
2: Exacto. Uh-huh. Entonces, pues, al suelo. Directo, no se movió.
1: ¿Tú estás viendo esto?
2: Eso ya lo estaba viendo yo. Y los comentaristas, desgraciadamente, en Inglaterra no ponen pausa. Entonces, está vivo, está muerto, no se mueve. Entonces, fue todo muy dramático para mí. Gracias a Dios, y en cada entrevista lo digo porque la amo, aunque igual no lo escucha, porque ella es de Portugal. Tina, la mamá de un jugador que se llama Pedro Neto, portugués, en un segundo llegó a mi casa. En un segundo. Estuve tratando de comunicarme con todas las personas de los Wolves. Nadie me contestaba. La verdad es que fueron momentos de mucha tensión. Toda la gente de México tratándose de comunicar. Pandemia. Entonces nadie podía viajar. Fue muy duro. Ya después me marcó el doctor de los Wolves, el doctor Matt, que es un ángel para nosotros, que lo amamos con todo nuestro ser. Me dijo, en este momento, vente para Londres. Te mando un coche ya. Sabiendo que yo tenía la bebé.
1: Sí.
2: ¿No? Todo muy nuevo para mí.
1: Wolverhampton, ¿a cuánto está de Londres?
2: 3 horas.
1: 3 horas. Y él estaba jugando en Londres.
2: Gracias a Dios.
1: Sí.
2: Porque si no es en Londres, que finalmente están los mejores hospitales.
1: Claro.
2: No sabemos qué hubiera pasado.
1: Claro.
2: Y ya iba yo de camino y nada más me habló y me dijeron, lo van a operar. Y yo, no, espérame, ¿con autorización de quién? No, autorización de nadie, se muere, ¿no? Bendito Dios, lo atendieron súper rápido. Y tuvo una suerte enorme, tiene un ángel enorme, porque la sangre quedó como un moretón, hasta de cuenta. Ni entró al cerebro. Se quedó entre el cerebro y el cráneo.
1: Uh-huh.
2: Entonces nunca penetró, por eso nunca hubo daño. Entonces tuvo una suerte enorme. Pero si no lo atendían inmediatamente, seguramente hubiera sido otra historia. Entonces, bueno, ya es la operación. No pude entrar por pandemia. Ya al final rogué. Nada más me dejaron como verlo de lejitos. Mi amor, aquí estoy. Todo bien. Bendito Dios, todo salió muy bien. La operación tuvo éxito. Pero claro, también el post cirugía fue espantoso porque mucha incertidumbre. Cuando quería agarrar algo, por ejemplo, intentaba agarrar las cosas y se detenía porque no estaba seguro si lo iba a agarrar, caminaba de lado. O sea, habían muchas cosas en el post, pues muy difíciles.
1: Claro, pero a ver, cuando él sufre esta fractura de cráneo, dicen que una de las cosas que lo salvó, es que yo no sé si sepas, pero Rebeca y yo somos doctoras.
3: Exacto.
1: No tenemos todavía el título, pero entendemos mucho de medicina y los cuentavientes también. O sea, cuando ellos saltan para pelear por el balón en el aire, la frente del contrincante le da en el lateral, sí, de la cabeza.
3: Es que el lateral es el peligroso.
2: Claro,
1: claro.
2: Menos protegido.
3: Es así, pa, pa. Ajá.
1: Claro. Dicen que cuando el doctor vio lo que pasó, inmediatamente supo, esto es una fractura de cráneo. Y que eso fue parte de lo que le salvó la vida a Raúl.
2: Sí, sí. Hay una cosa que llaman, nosotros tampoco sabíamos, code red, código rojo.
1: Uh-huh.
2: En el minuto en que sucedió, empezaron a gritar código rojo, y hasta el entrenador decía que es código rojo, ¿no? ¿Qué está pasando? Por eso actuaron tan rápido. A mí lo único que me
1: código
2: dijo el doctor...
1: Código rojo es, esto es una fractura.
2: Es una emergencia total.
1: Esto es una emergencia.
2: O sea,
1: claro.
2: Punto. No hay más, al hospital directo.
1: Uh-huh.
2: A mí lo único que me dijo como noticias buenas, mueve las manos. Yo dije, o sea, dime qué. No, eso quiere decir que no hay daño cerebral, entonces, digo, fue algo positivo.
1: O sea, y la operación fue que le drenaron la sangre.
2: Sí, o sea, le abrieron, tiene una cicatriz enorme, le abrieron completamente aquí, le drenan, le limpian y lo cierran. También, pues, tienes que pensar que ojalá que no haya un...
3: daño mayor.
2: Un daño mayor o una infección, o ¿sabes? O sea...
3: claro.
2: Al final la cabeza...
3: que no se inflome más el cerebro, una meningitis. Ay.
2: Y nunca sabes si va a haber una consecuencia hasta
1: una
2: después.
1: Una secuela, claro.
2: Exacto.
1: Y entonces, ¿la operación dura cuánto tiempo?
2: Híjole, la verdad es que ni me acuerdo, Rebeca. Fue tan choqueante porque aparte fue de noche, no sé si fueron 4 o 5 horas. Es que no sé.
1: Y los doctores... ahora sí que, ¿cuál fue el parte médico que te dieron postoperación?
2: Todo salió muy bien. Uh-huh. No hubo sangre que coagulara, digo, que entrara hacia el cerebro aparentemente. Uh-huh. Pero no vamos a saber hasta que despierte. Entonces, primero es que despierte, ¿no? Y dos...
1: ¿cuánto se tardó en despertar?
2: No, poquitito. Yo creo que estuve 1 hora más después de la cirugía. Ay, pues, y que me dejaron verlo. Ya. Claro, él no se acuerda de nada. Él no se acuerda de nada durante toda una semana. Fue muy chistoso, o déjame, sea, te platico, porque no esa parte acuerda. De nada.
1: ¿Cómo?
2: Él entra al vestidor y a partir del vestidor no se acuerda de nada, de nada. Hasta una semana después que lo recojo en el hospital. Fue muy chistoso porque a partir de que despertó, le dimos su celular, entonces me marcaba, me decía, ¿qué hago aquí? ¿Qué me pasó? Porque tengo una sonda, ¿no?
1: Sí.
2: Pero lo hacía muy chistoso. Pasaba, me volvía a marcar y me decía lo mismo, y lo mismo como 10 veces. Claro, al principio me asusté, después el doctor me dijo, es normal, tranquila, no pasa nada. Pero se volvió en una cosa muy chistosa porque le da mucha risa tener la sonda. Me decía, sí, ¿por qué?
1: Uretra.
2: ¿No? ¿Qué pasa?
1: Ah, sí.
3: La uretra.
2: Y hasta él se acuerda a partir como del 6º día de la operación.
3: Ajá.
2: Y pues, a ver, de verdad lo digo... evidentemente él es el principal afectado, pero para él fue un golpe en la cabeza, se despertó y ¡auch! Listo. Yo creo que sufrimos más su mamá, yo, toda la familia.
3: Los que estaban conscientes.
2: Que él, porque para él, aparte no es como una fractura de pierna que tienes que hacer rehabilitación y poder caminar. O sea, acá simplemente es, me duele la cabeza y puedo hacer todo lento. Obviamente tiene su progresión y todo, pero para él no fue tan impactante. ¿Me explico?
1: Claro. Sí. Sí. Oye, ¿cuánto tiempo siguieron las secuelas? O sea, ¿en cuánto tiempo y qué tipo de rehabilitación tuvo que hacer? ¿Estuvo bien, Raúl?
2: Mira, fueron aproximadamente 6 meses. Realmente rehabilitación lo hacían ya en el campo de entrenamiento. No, en Inglaterra no puedes manejar durante los primeros 6 meses cuando tienes una fractura de cráneo.
3: Okay.
2: Entonces, bueno, ahora estarlo manejando, llevando todo el rollo, y hacía la rehabilitación en los Wolves. Ya cosas como del cuello, de cabeza, de coordinación, lo pondrían mucho a hacer, por ejemplo, anotar canasta, cosas así. En casa nos da mucha risa porque mi suegra le llevó para tejer.
3: Ah, ok, claro.
2: Porque decía, bueno, es coordinación, y no me lo recetó ningún doctor, pero mi suegra se lo puso. Entonces ahí lo teníamos tejiendo, hacía sudoku, cosas un poco que nosotros creíamos que le iba a ayudar, no sabemos. Pero en realidad la rehabilitación fue más en el campo de entrenamiento, pero sí fueron casi 6 meses.
1: O sea, ¿alguna vez tuvieron la conversación de ¿vas a seguir jugando?
2: Los doctores desde el día 1 me dijeron, no sabemos qué va a pasar, no sabemos si va a volver a jugar, porque de entrada no nada más es poder caminar, ¿no? Puedo hacer las cosas normales. Te digo que agarraba las cosas y dudaba para agarrarlas, caminaba de lado. Pero también pues no sabíamos si iba a poder volver a cabecear, por ejemplo, ¿no?
1: Claro.
3: Es que eso, por eso trae...
1: O sea, puede cabecear hoy.
2: Sí, ya, pero tiene que traer la banda.
3: Claro.
1: ¿Qué es esa banda?
2: Literal es una como de una espuma.
1: Ajá.
2: Chiquititita.
1: Sí.
2: Yo sentía que no servía de nada, pero de verdad los doctores dicen no, sí, y la tiene que usar ya a la fecha. Varias veces se la he intentado ya quitar y ya no la necesito. Ajá. Y no, legalmente la tiene que usar.
1: La claro. tiene que usar. Ah, no, yo le veo una bolita aquí pegada y digo, ¿y eso de qué servirá?
2: No, es como de una espuma.
1: Para amortiguar la pelota.
2: Sí, sí, sí.
1: Ah, entonces, a ver cómo
3: ya estuvo. Saquen sus bandas que digan Raúl Jiménez con esa cosa. Hombre, ¿qué están esperando?
2: Deberíamos de hacerlo, ¿verdad?
1: A ver, ¿cómo estuvo la conversación?
2: De entrada, él... te repito, para él fue un golpe de cabeza y listo. Entonces él ya quería al día siguiente pararse e irse a jugar. Y era, espérame, no. O sea, de verdad, lo más difícil era frenarlo. Uh-huh. Él se moría ya por regresar. Decía, es que yo ya estoy bien. Y los doctores, no. Y te esperas, y te esperas. Y todavía era, no sabemos si vas a regresar a jugar. Y él dijo, no, sí. Él desde el día 1 dijo, yo voy a regresar a jugar. O sea, no tuvo una sola duda. No sé si fue exceso de confianza o que de verdad él sabía, yo no voy a tener ningún problema. Pero creo que eso le ayudó. porque al final del día ese sueño desde chiquitito lo siguió impulsando todavía a esa edad y dijo, yo me voy a parar como sea, de la adversidad que sea, y yo voy a jugar, no me importa lo que digan. Entonces, digo, lo difícil fue frenarlo.
3: Claro.
2: Frenarlo, sí.
1: Y aguantar. O sea, ¿cuánto tiempo después regresó a jugar?
2: Seis meses.
1: Siete meses, pues súper por rápido.
2: Porque aparte después tuvo una pubalgia. Entonces se le juntó.
1: ¿Qué es eso?
2: Espero decirlo bien. Creo que es como una hernia en el pubis. Pero es dolorosísima y lo tienen muchos jugadores. Es como muy común. Es muy común. Creo que ahorita lo tuvo hace poquito este chiquito, ahorita en la selección.
3: ¿Mora?
2: Es muy común en los jugadores.
1: ¿Y de dónde viene?
2: A ver, lo que yo creo es fortalecen muchas veces tanto lo de abajo que se olvidan mucho del core, ¿no?
1: Sí.
2: Entonces creemos que viene un poco de ahí. Pero pues lo sufrí muchísimo porque en los Wolves, un doctor que estuvo ahí, que no lo queremos ya, él estuvo haciendo unas inyecciones y en una de las inyecciones pues se le metió una infección, ya no podía caminar, fue todo un problema antes del mundial, fue todo un drama, sí, fue un drama. Aquí en México nos sugerían opérenlo, Pesaña, que te amo, Pesañita, él decía opérenlo. Total, no lo operaron, siguió con, pues para el dolor y cosas así, logró ir al mundial, él ya estaba súper bien para cuando fue al mundial. Y después del mundial ya se operó y le fue perfecto. O sea, después de la operación es otro. Pero entonces como que se le juntaron las dos cosas, ¿me explico? Entonces fue mucho tiempo para él de pausa, sí, entre la cabeza, mundial, luego otra vez pubalgia. Ajá. Entonces fue muy complicado para él como hacer tanta pausa, como, o sea, que ya está desesperado.
3: 2022 en ese mundial lo operaron.
1: Claro.
3: Ay, sí, 22, 3, 4,
2: sí, 5, después 6, del
3: claro.
2: mundial.
3: ¿Sí? ¿Sí? Sí, sí, sí.
1: Después del mundial.
2: Creo que 23.
1: Oye, 22. A ver. Desde que empezó el mundial, ¿lo ves? ¿Duermen juntos? O sea, ¿dónde está?
2: No, están concentrados en el
1: carro. A ver, explícame, no entiendo nada, no sé nada.
2: No, desde
3: también
2: que...
3: También pregúntale eso de lo que...
1: Obvio, obvio. A ver, ¿cuándo empezó el mundial? El 11 de junio.
2: Junio.
1: Ok, ¿desde qué día se concentró?
2: Él terminó el último partido. Ajá. Creo que por ley, y no sé bien, pero creo que tienen derecho a 1 o 2 semanas de vacaciones. Ajá. Él dijo, no, a mí denme 2, 3 días... ajustar cosas en casa, ver a mis hijos y me voy. Claro. Se fue directo. Entonces solo tuvo 2, 3 días de vacaciones y se vino a México. Y a partir de ahí concentrado, tan. Después del primer, no, antes del primer partido nos dejaron ir al CAR a las familias a verlos un ratito, a decir, vamos, venga, ustedes pueden, y tan. 2, 3 horas y listo. Después del primer partido sí les dieron unas horas para salir. Después del segundo partido también, pero ya después del tercero nosotros los fuimos a ver. No dormimos con ellos, no. Ahí está tu respuesta. No hay sexo, Marta, no hay sexo.
3: ¿No hay sexo?
1: ¿No? No hay sexo.
2: No, claro que no, no.
3: Claro, no.
2: Necesitan tener ahora sí que toda la testosterona en el cuerpo para salir.
1: Oye, ok, esto es el mundial. Pero a ver, en Londres o en Wolverhampton, un día antes del partido.
2: No, se concentran. Por eso los concentran.
1: Por eso los concentran.
2: Sí, sí.
1: ¿Tú crees?
2: Yo, o sea, por eso y muchas otras cosas. A ver, yo creo que cada equipo es diferente, pero por ejemplo, cuando estaba en Benfica, a mí me daba mucha risa porque después, antes y después de un partido, usaba un, pues como un tipo reloj para medirles las pulsaciones, para ver cómo estaban. Pero claro, si llegabas a tener sexo, pues por supuesto se iban a dar cuenta por las pulsaciones, ¿no?
1: Claro.
2: Entonces, ni antes ni después. Sí.
1: Ni antes ni después. No. Ok, perdón. ¿Te whatsappeas con él?
2: Sí, eso sí.
1: ¿A ver qué?
2: Sí, todo el tiempo, todo el día. Es más, antes del partido, mi amor, ya voy a entrar a cancha, te amo, échale ganas. Sí, sí, eso es, bendito Dios, la tecnología hoy en día nos permite eso, ¿no? La videollamada de 2 segundos con los niños. Claro. De papi, felicidades, échale ganas. Sí, sí.
1: Ok. Sí. ¿Ya hablaste con él esta mañana?
2: Ya.
1: ¿Qué
2: ya
1: le dijiste?
2: Nada, que venía aquí muy emocionada, muy feliz.
3: ¡Ay, muy bien!
1: ¿Y qué te dijo?
2: Espero que nos esté escuchando, no sé si está entrenando.
1: ¿Y qué te dijo?
2: No, no, feliz, feliz de la vida.
1: Oye,
3: bueno, cuando regresen, perdóname, prométenos, Dani, cuando regresen de New Jersey, ajá, con la copa, es en New Jersey, ¿no? En el MetLife, la final.
1: Sí, sí.
3: Aquí los queremos ver.
1: Ah, sí.
3: A
1: claro.
3: los dos.
1: Me traes ese hombre.
2: Prometido.
1: Tráeme ese hombre. Oye, ¿te pones nerviosísima?
2: A ver, antes solía ponerme muy nerviosa, muy. Pero de verdad que lo veo tan tranquilo. Y a ver, no es una tranquilidad de pasividad o de exceso de confianza, sino que de verdad le están... O sea, ellos ponen el alma y el corazón, que es lo que a veces no entendemos. De fuera es mucho, ¡ay, los jugadores! De verdad, Marta, sí, de verdad pone la vida allá adentro.
1: A ver, para todos los que dicen, ¡no manches!
3: Exacto.
1: ¡Nos quedó a deber la selección! ¡Qué bárbaro!
3: Teníamos 4 goles contra Sudáfrica.
2: Ahora te digo yo...
1: ¿Tú qué le dirías a toda esa gente?
2: Te digo yo, imagínate lo que ellos sienten de haber perdido.
1: Sí, claro.
2: O sea, en el mundial pasado, tú no tienes idea lo que lloró Raúl, lo que lloró. O sea, no es que ellos salgan a, pues, a estar de flojos, o sea, sí, por supuesto sí, sí, que no. No sé, supongo que cada jugador tendrá su mentalidad o si estén concentrados o no, no lo sé. Pero al menos yo te digo, desde el punto de vista de Raúl, es que da la vida adentro. Y si se equivoco, no, bueno, es que también son humanos, ¿no?
1: Sí, claro.
2: Así que si mandó mal un pase, bueno, a ver, no estamos en un mundial para que se equivoquen, bueno, lo entiendo. Se ha preparado toda su vida. De verdad, auténticamente te digo, este mundial para Raúl significa su vida entera.
1: Cállate, sí, claro, hija, claro, cállate.
2: A ver, todo lo que ha vivido,
1: Daniela,
2: en la cabeza.
1: No
2: sé,
3: mira. Claro que es su vida entera.
1: Sí, sí, sí. A ver, explica.
2: A ver, todo lo que ha vivido de las operaciones, todo lo que ha pasado, finalmente todo lo que ha logrado, que ya lo decimos hoy en día muy fácil, pero estar en Inglaterra, todo lo que ha logrado por él mismo, significa mucho. Ahora, no lo quiero mencionar mucho, pero bueno, falleció hace poquito su papi. Exacto. Y su papi estuvo detrás siempre. Sus dos papás, pero bueno, su papá siempre estuvo muy presente ahí. Y para Raúl significa absolutamente todo que le vaya bien en este mundial.
3: El gol se lo dedicó,
2: sí, a su papá,
3: cuando
2: por supuesto,
3: anota al cielo.
1: Sí, a sí, ver, sí. ¿Qué significa para Raúl que le vaya bien?
2: ¿Que le vaya bien en el mundial? Es todo.
1: O sea, no, pero ¿cuál es su benchmark? O sea, que me vaya bien es pasar el quinto partido, que me vaya bien es anotar más de 8 goles, que me vaya bien es solamente si llego a la final. ¿Qué es para Raúl
2: somos
1: que le
2: mucho,
1: vaya bien?
2: Somos mucho de vivir el día.
1: Ajá.
2: Después del accidente lo vivimos mucho, o sea, somos mucho, ajá, de claro, casi casi del solo por hoy. Y entonces, por ejemplo, ahorita fue un, ok, 9 puntos, uf, ¿no? Ya fue una parte de historia. El siguiente, o sea, no podemos pensar en el quinto partido si no piensas en el que viene, sí, en el de mañana.
1: Sí.
2: Para él ahorita es el de mañana. Y si paso el de mañana, ok, ya pensaré en el siguiente, en lo siguiente, ¿no? Claro que, por supuesto, para él es, yo voy por la copa.
1: Sí, sí.
2: Y muchos se reían porque dio una entrevista y dijo, es que yo voy por la copa. Y decían, ah, exceso de confianza. No, es que si no lo ves así, claro, y no nada más es que lo veas, sí, es que sí, lo claro, sientas.
1: Claro, claro.
3: Sí, sí, sí.
1: Para dream es big, eso. Dream big.
2: Sí, sí.
1: Regresando del corte, ustedes tienen preguntas para Daniela. Ustedes quieren saber cosas.
3: No, Daniela, ya te quedan
1: la
3: 3 horas.
1: Esposa de un futbolista. ¿Ustedes quieren saber cositas de Raúl? Todo eso al regresar, no se vayan.
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9: La inteligencia artificial ya hizo lo impensable. Reveló el rostro de Jesús, pero bueno, según algunos tuiteros. Un usuario tomó las marcas de la sábana santa de Turín, escribió prompts detalladísimos y la inteligencia artificial generó una imagen hiperrealista. Cabello largo, barba, heridas. Viral inmediato. Como tráiler nuevo de Star Wars, pero versión bíblica. Pero ojo, esto ya se había hecho en 2024 con Midjourney. No bajó del cielo, salió de internet. ¿Por qué digo esto? Porque estas inteligencias artificiales están entrenadas con millones de imágenes, incluyendo siglos de pinturas europeas. O sea, si creciste viendo cuadros del Renacimiento, eso mismo te va a escupir el algoritmo. Mientras tanto, la sábana sigue en modo expedientes secretos X. Estudios con rayos X dicen una cosa. Carbono 14 dice otra. La inteligencia artificial no hizo arqueología, hizo arte. Y el milagro no es la imagen, es cómo seguimos creyendo que el algoritmo es un oráculo. 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
1: ¿Qué tal? Los saludo. Muy buen día. Soy Ivette Parga Ávila. Vamos con la información más destacada hasta el momento. Iniciamos Noticias W. Son las 11 de la mañana en punto. En Así las Cosas, Gabriela Barkentin conversó con María Felicia Jiménez, esposa de Víctor Rodríguez Padilla, exdirector de Pemex, tras dar a conocer los videos que muestran la violencia física de la que era víctima por parte del exfuncionario. Reveló que las agresiones físicas y verbales iniciaron en el 2022, pero tenía miedo de denunciar, además de sufrir amenazas y coacción. María Felicia Jiménez es ingeniera nuclear académica y docente de la UNAM.
2: ¿Cuándo comenzó la violencia de Víctor Rodríguez en contra tuya?
3: Violencia física, perfectamente me acuerdo que en el año 2022. Ya habíamos tenido diferencias de opinión, sí. Ya había habido violencia verbal, sí. Ya había visto coacción, sí. Pero violencia física, 2022. Yo tengo los videos, los tengo guardados hace tiempo. Lo que me faltó mucho valor, quizás el miedo me venció, quizás no, también el miedo me vencía, porque él no era cualquier figura, él era el director de la empresa paraestatal más grande de México y una de las más grandes del mundo, con mucha influencia, y me dijo que a él no le iba a pasar nada, eso sí me lo dijo, y me dijo, tú tienes todas las de perder, porque no tienes ni cómo sostenerte, ni económicamente, ni cómo sostener al niño, ni cómo pagar una renta. Fue todo un entramado de coacción. Es todo otro tipo de violencia.
1: No vamos a proteger a nadie, afirmó la presidenta Claudia Sheinbaum. Al ser cuestionada sobre los hechos revelados, la mandataria aseguró que se deberá aplicar todo el peso de la ley y le corresponde investigar a la Fiscalía de Morelos.
4: Personalmente no, fue la Secretaría de las Mujeres quien entró en comunicación con la víctima y que se aplique la ley, todo el peso de la ley. Nosotros no vamos a proteger a nadie frente a un acto como estos. Entonces tiene que entrar la Fiscalía de Morelos, porque fue en el estado de Morelos. Entonces es un delito estatal y tiene que aplicarse la ley. Porque no puede haber violencia contra las mujeres. Aquí no es que es conocido de uno y entonces se aplica algo distinto, no. Que se aplique la ley y que la Fiscalía de Morelos determine pues cuál es la sanción penal que debe tener este caso.
1: Sheinbaum aclaró que Víctor Rodríguez aún no asumía como director del Instituto Nacional de Electricidad y Energías Limpias y no ocupará ningún cargo ya en su gobierno.
4: A Víctor Rodríguez Padilla lo íbamos a nombrar, porque él ya había anunciado ahí en el Instituto de Investigaciones en Energías Renovables de la CFE, bueno, del gobierno federal, su entrada. Yo no había firmado, porque lleva un trámite la firma del nombramiento. Entonces yo no había firmado ya el nombramiento, apenas iba a pasar el nombramiento. Entonces, bueno, no hay, digamos, que se le retire del cargo. Y mientras tanto, vuelve a tomar posesión el director que estaba ahí, Alejandro Salcido.
5: ¿Podría tomar algún otro cargo en la administración pública posteriormente?
4: No.
5: Ya no.
4: No.
1: La Fiscalía General de Morelos informó que ya abrió una carpeta de investigación por violencia de género e indaga los hechos que se muestran en el video tomados por una cámara de seguridad y registrados el 15 de marzo pasado en un domicilio del municipio de Emiliano Zapata cuando Víctor Rodríguez aún era funcionario federal. Recuerden que mañana estará vigente un nuevo decreto en la Ciudad de México con motivo del partido de 16avos de México y Ecuador en la capital del país. Se exhorta a aplicar medidas administrativas en oficinas públicas y privadas que faciliten el trabajo a distancia y la suspensión de clases para contribuir a la movilidad urbana, la seguridad vial y la eficiencia en la prestación de servicios. Hoy en Nuevo León también se aplica un decreto similar por el partido entre Países Bajos y Marruecos de 16avos. En el día 19 del Mundial 2026 se juega la segunda jornada de esta fase de 16avos con emocionantes encuentros por su pase a octavos. En este momento, hace unos minutos, acaba de iniciar el partido Brasil-Japón, que pueden seguir por W Deportes. Más tarde, a las 14:30 horas, Alemania contra Paraguay por W Radio y W Deportes. Países Bajos contra Marruecos a las 19 horas por W Radio y W Deportes. Ayer Canadá se convirtió en el primer clasificado octavos al vencer 1-0 a Sudáfrica. Recuerden que estamos en la Casa del Mundial, en una hora más de lo que tienes que saber. Soy Ivette Parga Ávila, ya volvemos cuentavientes con Marta de Baile y todo su equipo. Síganos a través de las diferentes redes sociales. Que tengan un excelente inicio de semana.
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1: Estamos de regreso en W Radio. Qué bueno que están escuchando el programa Cuentavientes. Hoy está con nosotros Daniela Basso. Daniela Basso ha sido actriz toda su vida. Hoy es esposa de nuestro delantero estrella, que está en Wolverhampton, y mamá de dos niños. Tuvo que dejar su carrera. Como lo explicaste hace un momento, era insostenible, imposible ser esposa de futbolista, mamá de niños en el extranjero, sí, y aparte ser actriz. Ese es uno de los sacrificios. Es que, ¿sabes qué? Ahora que se despidió Memo Ochoa, uno de los grandes discursos de todos los futbolistas, de todos los atletas de alto rendimiento es: fueron muchos años de mucho sacrificio.
2: Sí.
1: Explícanos a todos esos sacrificios.
2: Híjole. A ver, sí creo que depende del futbolista, de la familia y de tal, ¿no? Pero, o sea, te puedo decir, no sé, por ejemplo, en el caso de Raúl, no pudo ir inclusive en algún momento a la boda de su hermana. Exacto, o sea, cosas así. Al parto de mis dos hijos llegó rayando, o sea, rayando, sí, y antes llegó. Uh-huh. O sea, hay muchas cosas que dejas por la carrera.
1: Bueno, no se han podido casar. Llevan, sí, 9 años juntos. No ha habido boda porque no ha habido tiempo.
2: No. A ver, lo mencionaba mucho, es diferente, no sé, en los Wolves, que habían muchos portugueses. Era diferente cuando tenían que regresar a sus selecciones, viajar 2 horas a Portugal, que viajar 11 horas a México, ¿no? Entonces, y bueno, y también si eres convocado a una selección o no. Y bueno, también el no estar tanto tiempo en casa. Hay muchas cosas que se pierden los futbolistas por, ahora sí que por su carrera, por sus sueños. Pero también, yo te voy a decir, desde mi lado, claro, digo, ay, sí, dejé mi carrera y el drama y lo que tú quieras, pero también puedo decir que tengo el privilegio de estar en casa, disfrutar, claro, a mis hijos,
1: claro,
2: criarlos yo, claro, y no tener un problema.
1: Claro, te digo una cosa, hace poco que entrevisté a Anne Hathaway y Meryl Streep, mm-hmm, hablamos de los precios que uno paga por dedicarse a lo que se dedica uno. Y me encantó cómo me la volteó Anne Hathaway y me dijo, hablemos de las ganancias. Porque todo el mundo habla del sufrir, pero, claro, también una vida así está llena de ganancias.
2: Claro.
1: ¿No?
2: Yo creo que es de donde lo veas, ¿no?
1: Claro.
2: Porque sí, sí, sí me quejo y sí digo, dejé lo mío y me extraño yo como persona, claro, ¿no? Claro, me encanta ser mamá y me encanta ser esposa, pero me extraño yo. Pero también si me pongo a ver a las millones de mujeres que tienen que trabajar todos los días, que no están con sus hijos, también digo, okay, yo tengo el privilegio de estar con mis hijos, de no, claro, tener problemas económicos, gracias a Dios, de tener un techo, de tener un esposo maravilloso, ¿sabes? O sea, claro, depende de dónde lo veas y si lo quieres disfrutar o lo quieres padecer.
1: 100%. Te saluda Rodolfo Cerdán, antiguo compañero de Don Juan Tenorio.
2: Sí.
1: Que dice, saludos a la gran Dani Basso.
2: No lo puedo creer, te mando un beso, totote, mira.
1: ¿Estuvieron juntos?
2: Estuvimos juntos en la obra de teatro con Juan Tenorio aquí en Revolución.
3: ¡Guau!
2: Y sí, ¡ay! Te mando un beso enorme, enorme. Qué bonito que escribió.
1: Oye, desde Michigan pregunta Jaime, ¿por qué la camiseta de Raúl solo dice Raúl y no R. Jiménez?
2: Creo que muy al principio de su carrera tenía R. Jiménez y después cambió. No sé el por qué. Mira, es muy, muy buena pregunta, le voy a preguntar. Pero sí, ahora solo es Raúl.
1: Ok. ¿El número de la playera representa algo para él? Esta es pregunta de todo el mundo que está escuchando.
2: No sé si como tal represente, pero sí sé, por ejemplo, ahorita que regresa a los Wolves, que dijo quiero el 9.
3: 9.
2: O sea, no me lo cambian ya. Porque, sí, en Fulham aceptó el 7 porque ya tenía el 9 otro jugador y dijo, no, ¿para qué me peleo? Lo dejo. Y no se quedó conforme. Como que le quedó la espinita de quiero mi 9. O sea, no sé si como tal el número significa algo para él, pero ya, ahorita ya.
1: Ya es el 9.
2: Sí.
1: Kenia te pregunta, Daniela, ¿qué sueños aún tienen por cumplir juntos? O sea, ¿qué planes han hecho a futuro? Porque, a ver, Raúl está por retirarse.
2: Sí, pronto, sí.
1: ¿O cuánto tiempo más firmó?
2: Ahorita 2 años más 1, que normalmente son 3.
1: Son 3 años más. Oh, ¿y tiene cuántos años?
2: 35.
1: 35, 38.
2: Entonces, si Dios quiere, va a acabar en la Premier a los 38 todavía.
1: A los 38. ¿Y qué han hablado de la vejez? O sea, ¿qué han hablado de qué sigue?
2: Ay, Marta, ha sido el pleito de mi matrimonio toda la vida.
1: Así de
2: yo qué. Soy de qué vamos a hacer, planear, ta, ta, ta, ta, ta, ta, y Raúl es el día a día, literal.
1: Claro.
2: Y entonces yo, ¿y dónde vamos a vivir? ¿Y qué vamos a hacer? ¿Y cómo nos vamos a mantener? Y Raúl, el día a día. Entonces, mi querida Kenia, es el problema de mi matrimonio todos los días. No lo sabemos.
1: ¡Qué joya! ¿De qué se pelean? Es que aquí hemos hecho muchos programas de matrimonios.
2: Ya. Yeah.
1: Y nos hemos reído a mares.
3: Ponle un ejemplo. ¿Quién nos ama?
1: Bueno, aquí está Eugenio Derbez y Alejandra Rosaldo.
3: Leo
1: Eugenio
3: Kurchenko
1: dice que Alejandra odia cómo maneja Eugenio, uh-huh, y que no hay día que no se peleen en el coche. Yo siempre me peleo en el coche igual con mi marido, uh-huh, porque él maneja como si fuera japonés y yo manejo como si fuera chino.
3: Eugenio, por ejemplo, Eugenio, ¿qué? alucina. Que ya a punto de meterse a la cama y todo este rollo, Alessandra, ¿me traes un vasito de agua?
1: Y
3: ¿pero
1: yo
3: por qué no me lo pediste hace horas?
1: Que yo voy a 1,000 por hora y mi marido tiene una paz y una tranquilidad.
3: Una parsimonia,
1: que le
3: diríamos.
1: Quiero meter un cohete en la cola.
2: Bueno, okay, le acabas de dar el punto.
1: A ver.
2: Yo, Raúl y yo somos yin y yang. Yo creo, sí, que por eso estamos juntos.
1: Sí.
2: Yo soy carácter, explosividad, todo tiene que estar en control, controladora.
1: Sí, sí, sí, sí.
2: Raúl es la paz.

0: pero es mi, porque eso nos lleva a todos los problemas de todo. O sea, sí, de verdad, claro, de todo.
1: Claro, claro. 100%.
0: Ese es mi mayor problema.
1: Exacto. Sí, sí, sí. Oye, aquí dicen, otro gran reto para la esposa de un futbolista, tienes toda la razón, Ann, es el río de fans. A ver.
0: Yo creo que, a ver, me lo dirán ustedes, no lo sé. Sí. En un matrimonio, si no hay confianza, si no hay respeto. Entonces, a ver, yo sé de antemano que aunque sí, venga una fan a quererlo besar, ya Raúl la va a tratar con mucho cariño, sí, y mucho, sí, respeto, pero me va a respetar antes.
1: Sí, sí.
0: Entonces, si no vivo yo con esa confianza, no vives. Porque, sí, a ver, está 4 días fuera de la casa.
2: Claro, sí, claro, claro.
0: Viaja muchísimo. No,
1: ¿sabes qué?
2: Pero eres celosa.
1: Un horror, y bueno, lo hemos visto.
0: Era, en mis relaciones anteriores.
2: Eras y ahora
0: a partir
2: Raúl
0: de Raúl no.
1: Claro.
0: Pero me dio mucha paz.
1: Por la certeza, paz que te da. Claro. No, pero yo pienso, porque lo hemos visto, ajá, hasta con el de Maroon 5, hija.
2: Claro.
1: El ligadero en el direct message de
2: exacto,
1: Instagram.
2: De Instagram.
1: Ya sabes, mandándoles.
2: Sí, mandándoles cositas,
1: Oye, perdón, se los tengo que decir derecha a la flecha. Me acuerdo cuando Juan, mi marido, me dijo, ¿sabes qué? Me dan ganas de hacer mi Instagram público. Y le dije, ¿cómo ves que no?
2: Sí, sí,
1: ¿cómo ves que no?
2: Que no, güey.
1: Ay, ¿qué tiene? ¿Cómo ves que no? Y no hubo manera, ¿eh? Hasta el día de hoy el Instagram, exacto, Juan, es privado.
0: A ver, pero...
1: Las gatonas.
0: Son acuerdos, ¿no?
1: Sí, claro.
0: O sea, yo porque de verdad nunca vi que Raúl diera likes, nunca vi, uh-huh, que pusiera comentarios de otras mujeres, ¿no? O claro, sea, sí, al principio...
1: Oye, ni fueguitos.
0: Nada.
1: Ni corazones.
2: Nada.
1: Muy entonces, bien, Raúl.
0: Digo, espero que sí sea así y si no, que no me entere.
2: Claro,
0: pero
2: claro,
0: pero siempre desde el día uno me dio esa paz. A ver, para vivir en el extranjero, con todo lo que él viaja, yo en casa, no te, o sea, a ver, si me vivo, claro, si me vivo estresada de que va a estar con alguien más, no, no
2: sí, claro, sí, exacto.
1: El 9 lo tiene desde la América, te manda a decir Dayanara.
0: Muchas gracias.
1: Que lo tiene desde la América, ¿eh?
2: Wow. Oye, tiene sus fans, ¿cómo
1: sí,
2: no?
1: Claro,
0: sí, claro que
2: muy,
0: sí.
2: Muy, muy, muy, no, pues, y más en el América.
0: Claro, no, supuesto, no, sí, sí.
1: Oye, ¿tienes niña? Y niño.
0: Sí, uh-huh, mi niña de 6, mi niño de 4.
1: ¿Y qué opinan de su papá?
0: ¿Sabes que es muy chistoso? Lo aman, lo adoran, lo idolatran, uh-huh, pero tipo cuando le piden fotos y todo el mundo está, sobre todo punto cuando salimos del estadio de Fulham, cosas uh-huh, así que la gente se le va encima, yo me llevo a los niños, Raúl uh-huh, se queda firmando y listo. Pero es así, ¿por qué se toman fotos con papá? O sea, ¿qué les pasa?
2: Sí, claro, no entienden, no entienden.
0: No alcanzan todavía a entender la dimensión. Y ahorita mismo en el estadio, en el Azteca, no entienden la dimensión. Yo creo que están muy chiquitos.
1: Claro. Sí.
0: Está como muy complicado el entender sí, la fama. Claro. O todo el tiempo les digo, es que mira lo que papá logró, ustedes lo pueden lograr. Si ustedes entrenan, si ustedes esfuerzan, si repiten las cosas. Mi hija se frustra mucho cuando algo no le sale.
1: Uh-huh. Sí.
0: Mira, papá lo repite y lo repite. Pero claro, de todas maneras, no sé, yo creo que están muy pequeños. No sí, dimensionan. Sí, están.
1: Oye, como ese video icónico que hace Ronaldo, que le pregunta a sus hijos, ¿quién es la sí, persona más famosa que conoces?
0: Mamá.
1: Y los hijos contestan, ¿mamá?
2: Mi mamá, exacto.
1: Y Ronaldo con cara de guau, guau, guau, guau.
0: Sí, sí, sí, sí.
1: Qué belleza. Claro que ya contó Carolina cómo se conocieron. Uh-huh. Rescátalo en el podcast. Ok. Ahora siguiente, sí, ponme música cardíaca siguiente, para lo siguiente que le voy a decir a Daniela. ¿Qué razón nos da Raúl para mañana? Yo le acabo de mandar un WhatsApp a Raúl desde el celular de Daniela diciéndole, Raúl,
2: en ti confiamos.
1: En ti confiamos.
2: Estamos muy seguras
1: yo
2: de una victoria mañana.
1: Yo te gestiono unos 3 goles. A ver.
0: No, a ver.
1: ¿Qué te dice?
0: Es que está muy... Es una... A ver, te lo repito. Es una persona muy serena, muy uh-huh, tranquila. Sí. No es exceso de confianza para sí, nada. Lo siento en paz. Y
1: sí,
0: lo
1: en
0: siento,
1: su centro.
0: Sí, o sea, creo que, por ejemplo, tipo, el primer partido había un poco más de nervio. Por... A ver, es el Mundial, es en casa.
2: Pero
0: ¿verdad?
2: No dudo.
0: Notaba, no, no dudando, pero a lo mejor no... Ansioso, más que
1: sí,
0: nervio.
1: Sí, sí, sí, sí.
0: A partir del segundo partido, ya, como que
1: ya
0: respiro,
1: se siente control,
0: ¿sabes? Y, a ver, también el hecho de haber anotado el gol por su papá, por muchas cosas, como que lo liberó de muchas cosas. Pero yo para este partido lo siento muy bien, lo siento tranquilo, lo siento motivado, lo siento como, no, vamos a pasar, y vamos a pasar, y esto va a ser historia.
1: Claro. Ok, pero tú no eres ese perfil de esposa que seríamos Rebeca y yo, de güey. ¿Ya viste que salió Ecuador?
0: Sí, sí, sí.
1: ¿Cómo
0: sí,
1: ves?
2: Exacto.
1: ¿Cómo ves?
0: No, sí, le pregunté, oye, ¿no sí? estaba mejor Escocia? Oye, ajá, ¿no estás sí, nervioso? Y no sé qué.
1: ¿Sí?
0: No, no. Y está bien, y estamos estudiándolos, y ya vimos, hemos estado viendo videos, y vamos, estamos haciendo el parado táctico, y va, va, va, va, va, y lo noto muy centrado.
1: Fíjate que no le he preguntado a nuestros analistas, pero se me quedó una duda este fin de semana.
2: ¿Qué?

0: Van a decir que es una estupidez, cuentavientes, pero no es. Y si alguien lo sabe, contéstemelo. Los jugadores practican. A ver, tíramela a un metro. A ver, tíramela a dos. A ver, tíramela a tres.
1: Pregúntale a Dani, que ha estado en los entrenamientos.
2: Sí hacen parados tácticos. O sea, sí.
0: Ya sabes de... Porque de repente yo veo en los partidos, uno que no sabe nada de fútbol, por eso esta sección es humilde pero honesta, que avientan la pelota y, güey, se pasaron, hombre, ensayen la distancia.
2: Es que yo...
0: ¿Ya sabes?
2: Sí.
0: A ver, explica.
2: Digo, no sé, lo podrán responder mejor los jugadores, pero a ver, yo sí veo... No sé, Raúl, por ejemplo, había momentos donde decía, si yo aviento el balón ahí, sé que, no sé, Adama Traoré va a estar ahí, ¿no? El de los Wolves. Sí. O sea, ya sé que ahí va a estar. Acá en la selección, no sé si es el tiempo suficiente para que estén juntos o no. Sí sé que hacen sus parados tácticos, sí sé que practican, no sé, por ejemplo, tiros de esquina, sí sé que hacen, ya sabes, los movimientos con los que pretenden utilizar en el partido, sí. Eso sí lo sé.
0: Sí.
2: Pero bueno, ya ahí cambia
0: las distancias.
1: Sí, por supuesto que
0: ya
1: sí.
0: Ya sabes que de repente la avientan y la volaron, hombre, estaba ahí más cerca.
2: Muy lejos, muy lejos. Pero yo te puedo decir, igual que en el teatro, no es lo mismo ensayar que estar con el público.
1: Pero exacto, también sabes tú, también cambia mucha circunstancia. O sea, también es estrategia, de pronto es como para bajar un poquito la fuerza del otro, mejor despejas y ya que la jueguen allá. Ahora, lo que nadie se está dando cuenta, que entra Ochoa en el último partido.
0: Sí.
1: El despeje de Ochoa provoca el gol último de Fidalgo.
0: Por eso te estoy diciendo.
1: Claro, claro.
0: Si ensayan distancias.
1: Sí, por supuesto. Claro que tienen que ensayar distancias.
0: Bueno, voy a hacer esta idea.
1: Es la habilidad, de la distancia más como la baja el jugador al que le toca. También, si el jugador está en la papando natas,
0: sí, claro,
1: pues evidentemente no,
0: sé,
1: no va a bajar el balón.
0: Ya sé.
1: Entonces eso es un... Tete.
0: Bueno, en el nombre del Señor Cristo sacramentado.
1: Y nada más les voy a decir una cosa. No hay milagros, ¿eh? Es una selección preparada. Nada de, es que fue un milagro que pasamos, gracias a Dios.
0: No.
1: O sea, sí, gracias a Dios.
0: ¿Cómo está, eh? Como una perra enfurecida.
1: Gracias a Dios, pero también hay que remar para la orilla, ¿eh?
0: Sí.
1: O sea, está bien que recemos, pero hay que remar.
0: Sí. Qué bueno que no eres esposa.
2: No, no, y los jugadores de verdad están...
0: Ok, ahí te va. Estamos de acuerdo que quiero pensar que algunas de ustedes solteras, chiquillas, dirían, ay, qué sensual ser esposa de un
1: atleta. Ah, sí, súper cool. Ajá.
0: Entonces, completa la frase.
2: No.
0: Tú no puedes ser esposa de un futbolista si no estás dispuesta a...
2: Así, hasta tener sacrificios. Muchos. Más tú que él.
1: Ejemplos.
2: Más tú que él. Sí, sí, sí. A ver, sobre todo, a ver, estoy hablando en este caso, por ejemplo, tipo de Raúl, que vive fuera de México. Ellos, yo lo que ahorita entiendo en mi día de hoy, y que lo acepto y lo amo y no me estoy quejando, es Raúl necesita a la mamá de sus hijos en casa, que sabe que sus hijos están protegidos, que van a estar perfectos, comidos, desayunados, estudiados, todo. Que van a estar protegidos, que van a estar bien, que ella está bien con él, que hay paz en el matrimonio, que todo está en orden, para él poder decir, corto el exterior y yo sé que mi mujer va a resolver afuera lo que sea. O sea, te puedo decir, yo en algún momento en Inglaterra tuvimos un accidente con mi niña, se cayó, se pegó la boca, sangre, no pasó nada, pero muy... Es que ni siquiera le marco, es que vámonos al hospital y resuelves tú.
1: Claro.
2: ¿No? O sea, también el... Yo te puedo decir que yo... Me volví la mujer que soy a partir de que estoy con él. Tuve que crecer a golpe. O sea, te digo, cuando fue lo de la cabeza, es que te conviertes en cabeza de familia, punto. Y resuelves. Y estás en otro país y no es el tuyo. Por mucho que hablemos inglés, por mucho que papá.
1: Sí.
2: No, es tu país. No está tu familia. No estaban sus papás, no estaban mis papás a resolver. Y tienes que resolver lo que sea. O sea, de verdad, hasta cosas de la casa. De está saliendo agua. Está... Es que no, él no se puede salir de la concentración, ¿me explico?
0: Claro.
2: O sea, no puede.
0: Es que acabas de decir algo bien fuerte, pero te digo una cosa, para mí, todo lo que acabas de decir son las características de una verdadera pareja.
2: Claro.
0: Sea tu pareja futbolista o no.
2: Claro.
0: No quieres tener a una tercera hija.
2: No.
0: No quieres tener a una mujer emocionalmente dependiente. No puedes tener en la vida a una pareja a la par tuya que esté, ay, mi amor, es que no sé qué.
2: ¿Me bajas la carriola, gordo?
0: No, o sea.
2: No.
0: Y así deberíamos de ser parejas todos.
2: 100%. Y los hombres también.
0: Los hombres también.
1: No, sí.
0: Mujeres, claro. Ahora sí que 360 y también hombres 360.
1: Sí,
0: ¿no?
2: Sí, y te puedo decir algo que me encantaría que lo escucharan, porque muchas veces es la esposa del futbolista que tiene dinero, que se opera toda, que uh-huh. está, que no tiene problemas sí. en la vida. No sé cómo sean todas, en mi caso sí. no es así, me refiero a es que no solo es tratar de mantenerme bien físicamente por mí y bueno, mi matrimonio y lo que tú quieras, es que hay muchas cosas detrás y no todo lo resuelve el dinero.
0: Ya.
1: Claro.
2: No todo lo resuelve el dinero, sí ayuda en muchas cosas, sí, no voy a decir que no, si claro. se vive bien, sí. Pero a ver, yo te puedo decir de verdad, Marta, y no me estoy quejando, vuelvo a lo mismo, yo allá estoy sola.
0: Sí.
1: Claro.
2: O sea, si algo sucede, a ver, de verdad, mi pobre suegra en el accidente pudo ir hasta una semana después porque no habían vuelos por la pandemia, bla, bla, bla. Al final estás sola y resuelves ya. sola.
0: Ya.
2: Y sé que el día de mañana, si yo entro a trabajar, él va a resolver porque somos sí. pareja y tan. Pero eso te digo, para mí, ser esposa de un futbolista, al menos tipo Raúl, es muchos sacrificios y es tener el valor de crecer, porque a veces nos da mucho miedo crecer y afrontar claro, las cosas.
0: 100%.
2: Entonces, para de verdad ser una mujer, tienes que estar al pie del cañón en lo que sea y en lo que venga.
0: Daniela Basso, señores.
1: Qué bárbaro. Señoras,
0: claro.
1: Qué es entrevistaza.
0: Tienes razón.
1: Dani.
0: Y te voy a decir otra cosa que yo siempre he dicho, que es una característica que fíjate que pocas veces se aprecia.
2: No sé.
0: Estar con alguien emocionalmente estable es uno de los más Uy. Grandes regalos. Y dijiste algo muy importante. Cuando tú estás con alguien emocionalmente estable, no la gente que está 2 días que se la lleve el diablo, 3 días uh-huh. deprimida, 4 días furiosa, 2 días bien, 3 días triste. Cuando estás con alguien que está emocionalmente bien, se libera esa energía y ese espacio de tener que estarte preocupando si te peleaste, si te contentaste, claro. si se enojó, si no se hablan, para dedicarte a lo que te tienes que dedicar en la vida.
2: Claro.
0: Si Raúl no tuviera el perfil de mujer que eres tú, no podría estar donde está.
1: Claro, concentrado, metiendo Así goles, es. Haciendo 100%, su chamba.
0: ¿No? Porque está, no, es que ya se enojó mi vieja claro. conmigo, espérame,
1: déjame mandarle un
0: ahorita
1: mensaje.
0: Ahorita termino los abdominales, déjame marcarle, a ver, para que no esté, ¿no?
2: Claro.
0: 100%.
2: Sí, a ver, y no quiere decir que no haya problemas, ¿eh?
0: Ah,
2: no,
0: claro.
1: No,
2: para
1: claro.
2: nada.
1: Todo es claro.
2: Pero,
1: claro.
2: No, pero creo que tienes que estar con una persona con la que te uh-huh. dé tranquilidad.
0: Claro.
2: Y que sepas que, sobre todo cuando tienes hijos,
0: claro.
2: que vas a estar bien.
0: Por eso, ¿tienes algún pendiente con Raúl hoy? O mañana, que no se lo vas a decir hasta el miércoles, uh-huh. o ninguno, porque yo sí sería de, no se lo voy a decir hoy.
2: No.
0: Porque mañana juega.
1: Le voy a decir el jueves
0: pero
1: que no llegó el plomero.
0: Pero todo el sistema de plomería de la casa está arruinado.
1: Claro.
2: No, ¿sabes no. qué? No, yo sí le digo las cosas.
0: ¿Sí?
2: Todo. O sea, nos decimos todo, pero también depende de cómo digas las cosas.
0: Sí.
2: ¿no? O sea,
0: sí,
2: claro. depende de cómo digas las cosas y la tranquilidad que te da tu pareja. Yo le platico... Todo, Marta, es
0: ajá,
2: todo.
0: Ajá.
2: O sea, de verdad, sí, tenemos sí, una sí. comunicación de verdad envidiable y lo agradezco a la vida. Pero también sé que aunque se lo esté platicando, no quiere decir que lo vayamos a resolver o que nos vayamos a quedar enganchados o que algo malo
0: sí,
2: vaya
0: sí,
2: a suceder.
0: Sí, sí claro. Muy bien.
1: No, muy
0: Daniela,
1: bien.
0: Qué placer conocerte.
2: Ay, no, gracias.
0: Tienes una buena cabeza en tus hombros. Daniela Basso, actriz en pausa, claro, vive en Inglaterra
1: no
0: con Raúl Jiménez. Ya saben, nuestro delantero favorito y toda la suerte el día de mañana.
2: Ay, gracias.
0: ¿Vas a ir al estadio?
2: Claro que sí.
0: Yo también.
2: Toda la buena vibra. Si nos unimos
0: consejo?
2: Como mexicanos y mandamos buena vibra,
0: eso
2: es lo que necesitamos.
0: ¿Algún consejo, chica, para el estadio? Porque fíjate que nunca he ido.
2: Ay, nerviosa. Marta, por favor, ten cuidado con los vasos que avientan en
0: ¿Neta?
2: La cabeza.
0: ¿Neta?
2: Sí, mal FIFA, mal. Que pusieron
1: no
2: vasos.
1: Tienen
2: de plástico.
1: Vasos los que van al estadio también.
2: Entiendo
1: tienen
2: que
1: el agua
2: y sí, sí,
0: o
2: la
0: sea,
2: cerveza.
0: No son vasos de así, de.
2: No, son vasos
1: duros.
2: Conmemorativos que son de plástico duro. Entonces, si los avientas el puro vaso, no pasa nada, un
0: sí.
2: golpecito. Si lo avientas con la cerveza,
1: es una
2: no
1: piedra.
2: Sabes lo que. Exacto, es un proyectil. Ya se sí. escalabró uno.
0: Entonces, ¿qué me llevo? ¿Un casco de constructor?
2: No, solo voltea para arriba cada vez que meten
1: algo. Cuando sea el gol.
0: Miren, buen consejo de Daniela. Cada vez que metan gol,
2: volteen para arriba. No celebren.
0: Para, a manera de portero, parar los vasos que vienen.
1: Exactamente.
2: Qué y gusto. Vete muy hermosa como eres tú y listo. Claro.
0: Eres una día. Daniela.
1: Te pone la verde porque van a jugar con la verde mañana, ¿eh?
0: Daniela Basso con B de burro, A-S-S-O-M. Daniela Bassom en Instagram. Qué alegría conocerte.
2: Ay, gracias.
0: Felicítanos a tu marido. Diles que
1: es lo amamos.
0: Motivo de orgullo. Igual y que le mande igual el abrazo al resto de la selección.
2: Muchas gracias. Gracias por tenerme aquí. Les mando un feliz beso a todos.
0: Con esto hacemos una pausa y regresamos, cuentavientes. No se vayan porque no saben todo lo que vamos a hablar. Vamos a hablar de gente cansada, la nueva epidemia. Vamos a hablar de muchas cosas antes de la una. No se vayan. Y Brasil, Japón.
1: Son 0-0 regresando a la pausa de rehidratación.
0: Siguen 0-0, caray.
1: Pero siguen 0-0.
0: Oye, perdón. ¿Está contento Raúl con esta pausa de hidratación?
2: Ay, ay, ay. No, no sé. No, la verdad es que creo que es bueno para todos, sobre todo por la altura.
0: Sí, ¿verdad?
2: Ya sí hay términos de que se gana más dinero o no, sí, que verdad, sí. Ellos no les importa. Sí, es que a los jugadores les da igual.
0: Gracias, chica. Una pausa y regresamos.

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12: Nos encontramos en Revolución y Moctezuma.
13: Antes de que se acabe el partido.
14: Ay, bueno, como si ayer. Es México, sí.
13: Como ayer. Ah, no, si es México.
14: Claro.
13: Sí. Obvio. Oigan, pero aparte ay, nos moríamos si de risa.
14: Aquí. Puede ser este,
13: porque ven que hemos tenido muchas veces japoneses en el programa.
14: Que los amamos. Y brasileiros también los amamos.
13: Y nos han explicado los japoneses que pues las demostraciones de emoción y de afecto no son lo suyo.
14: No.
13: Entonces, pues sí estaban bien emocionados, pero no son esos brincos no, y esos no gritos y esos besos y esos abrazos de los demás.
14: Ahora, para ellos esto es una cuestión de honor.
13: ¿Por qué?
14: Tienen que ganar, como son, culturalmente, sí, sí, sí, eso sí, es, sí, ganar, sí, es, sí, es ser, sí, sí, honorable.
13: Sí, sí, sí, sí, sí, sí. No. Dios de mi vida, Cristo Redentor, están escuchando
14: golazo,
13: el partido
14: además, ¿eh?
13: A través de la XX730, ahí lo estamos narrando. Ay, porque ya saben que Radiopolis tiene la exclusiva de todo el mundial en la radio.
14: Correcto.
13: Bueno, yo les prometo que yo les sigo explicando cómo va el partido. Rebeca, ¿te comprometes?
14: Sí.
13: A informar al cuentaviente, hija.
14: Ah, no, por supuesto, hija, por supuesto. Oiga, por a eso ver, les no, digo que conviene Japón, creo.
13: ¿No les ha pasado que cuando entran a una tienda de suplementos o ven opciones en línea o alguien les dice, deberías de tomarte esto, deberías de tomarte el otro, se sienten perdidos? Es horrendo porque obviamente después de los 40 todos queremos sentirnos con más energía, mejor memoria, que la menopausia no sea un infierno. Pero el error número uno, chicas, chicos, como lo hemos dicho muchas veces en este programa, es comprar porque alguien se los recomendó. 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La calidad de lo que van a comprar, la calidad de los ingredientes, el respaldo de ciencia que tiene eso detrás, y lo más importante es la tecnología. 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Regresando del corte, vamos a hablar de lo importante que es otra cosa, la vitamina D3. Al volver, no se vayan.
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1: Oigan, les tengo que contar este chisme porque les va a encantar. Hoy en la mañana estaba hablando con una amiga y entonces le digo, ¿pero qué te preguntan? Y me estaba contando mi amiga lo que le preguntan sus amigas. Y entonces me dice, siempre me preguntan, ¿qué onda con el pelo de Marta? Y entonces le digo, ¿y tú qué les dices? No, pues les digo que te lo cuidas mucho. Y me preguntan, ¿pero trae extensiones? ¿Pero trae cortinas? Y le digo, no, es su pelo. Y mi amiga les repite, pero se lo cuida mucho. Les voy a decir por qué les voy a contar esto. Porque obviamente con el paso de los años el pelo cambia. Horrendo lo que decía el doctor Abel de la Peña, nuestro cirujano plástico, la semana pasada, y lo ha dicho muchas veces. ¿Cómo puedes saber si alguien que ves tú por atrás es joven o viejo? Lo estás viendo por atrás. Y de repente dice Abel, pues por el pelo. Porque el pelo con la edad, pues cambia la textura, cambia el color, cambia el brillo, cambia el volumen, cambia todo. Entonces, chicas, es el mejor consejo que yo les puedo dar, porque yo así me enteré de la existencia de la vitamina D3. Cuando hace como 6 o 7 años, el doctor Daniel Ash, que es tricólogo, le dijo, oye, se me está cayendo el pelo cañón, ¿qué hago? Y entonces me dijo, vete a hacer unos estudios, quiero que veas cómo está el hierro, bien, ¿verdad, Carmina? Y cómo está la vitamina D3. Y yo, ¿cuál vitamina? Porque conocemos la A, la C, la E, la D3. Y cuando regresé con mis estudios, me dijo, ¿estás deficiente de vitamina D3? Quiero que tomes 4,000 unidades diario. Y estaba baja en hierro en ese momento. Todo esto para decirles que por vanidad o por salud necesitan tomar vitamina D3, porque hay una deficiencia en México y en el mundo de vitamina D3, que como nadie se anda haciendo el examen en sangre para ver cómo está la vitamina D3, nadie sabe. Si ustedes aman su pelo, tiene muchos otros beneficios que ahorita vamos a discutir, pero si ustedes aman su pelo, váyanse a hacer un examen para ver cómo están en vitamina D3. Doctora Carmen Ruiz, ¿estoy mintiendo?
2: Para nada, Marta, lo dices muy
1: ¿miento
2: bien.
1: ¿Miento o no miento?
2: Para nada, lo dices muy bien, y es muy importante justo como el paso del tiempo pareciera que hay cosas tanto por fuera como por dentro de nuestro cuerpo que hacen evidente este envejecimiento.
1: Sí.
2: Y necesitamos hablar de cómo cuidar nuestra salud. Es maravilloso además que no solamente reconozcan que no estamos deteriorando nuestra salud, que estamos cuidando nuestros huesos, nuestros músculos, y que además se nota en el pelo.
1: Claro, es maravilloso, 100%. ¿No? A ver, ¿para qué sirve la vitamina D largo plazo? ¿Y por qué es bien importante empezar a partir de los 30 años?
2: Exacto, largo plazo, creo que es una palabra clave. Vitamina D3, los huesos. La masa muscular, ¿no? Como que a los huesos la relacionamos mucho a la vitamina D3, porque es una vitamina que permite la absorción de calcio y fósforo.
1: Correcto.
2: Por eso es que mantiene nuestros huesos fuertes. Pero también en el movimiento humano, para tener huesos fuertes, fíjate que hay una relación, que seguramente lo has escuchado, de masa muscular con el hueso. A veces pensamos que estamos con huesos débiles porque alguien ya se fracturó, pero esa fractura sucedió porque se cayó y porque tenía una masa muscular débil. Estaba con poco ejercicio y tal vez con una alimentación limitada y tal vez, y muy seguramente, por una deficiencia de vitamina D.
1: Ok, abro paréntesis. Yo se los acabo de contar a todas ustedes cuentavientes, porque, como he dicho siempre, share knowledge, compartir conocimiento. Me fui a hacer una densitometría ósea. Salí súper bien, pero me habló la doctora y me dijo, Daniela Gómez Puy, y me dijo, oye, estás de 10 en tus huesos, pero en la cadera estás en 8. Y yo, ¿cuál cadera? Las dos. Y entonces le digo, ¿y ahora? Me dijo, ponte a cargar. Entonces, ustedes saben que yo entreno, que cargo peso, y entre más peso cargues, más músculo construyes, entre más músculo construyes, más protegido está tu hueso, ¿o cómo es?
2: Más densidad hay, fíjate
1: más
2: que
1: más densidad.
2: ahora sí que como nutrióloga tengo que darles a la mejor datos, que a mí me fascina decirle tanto a estudiantes como a los pacientes cómo funciona el cuerpo. Cuando tú haces un movimiento de masa muscular, por ejemplo, esto que te dijeron de las caderas, hacer la sentadilla hace que traccione tu articulación y que el hueso, en el momento en el que tú estás haciendo esa sentadilla y activando tu masa muscular, se pasa una molécula de calcio al hueso. Y todo eso está también rodeado de la vitamina D3. Por eso es tan importante que no solo es me voy al gimnasio o consumo alimentos que tienen vitamina D, sino que necesito asegurar que haya una dosis correcta. Y tú lo acabas de decir muy bien, ¿no? Las 4,000 unidades de D3 es prácticamente el
3: todos
2: secreto.
3: Todos los días, claro. Exacto. Ok, entonces, hueso, músculo, ¿para qué más sirve la vitamina D?
2: Y esto, en consecuencia, pues te vas a dar cuenta que te sientes fuerte y andas hasta de mejor ánimo. Tenemos también que mencionar, para que no se nos olvide, que antes, exacto, que el COVID nos trajo como mucho esa mención de la vitamina D3 y tiene una participación en el sistema inmunológico. Cuando estamos sanos, cuando los bichos no nos afectan, cuando no nos enfermamos, pues obviamente tienes la energía para hacer muchas cosas. Entonces, a lo mejor tú tienes 50 o 60 años y te sigues viendo de 30.
3: Claro. Como yo.
1: Como Marta.
3: Oye, a ver, yo estoy obsesionada con Histofil. Es lo que llevo tomando 7 años. Es una pastillita chiquitita. Son 4,000 unidades de vitamina D3. Pero explícale a los cuentavientes por qué es un game changer que tengan esta vitamina en su sistema todos los días. Y aclarar que esto es algo que no puedes resolver solamente con tu dieta, Carmina.
2: Claro, mira, creo que en México tenemos que hablar mucho, y a las mujeres en especial, de la prevención. De pronto no tenemos tiempo de hacer las suficientes cosas todos los días para prevenir lo que va a suceder en los siguientes 10 años. Si nosotros separamos nuestras décadas de vida en eso, de cada 10 años, ¿qué tengo que hacer ahora? Pues tenemos que ponerle atención a nutrimentos como la vitamina D3, a tomar el sol, que también siempre lo relacionan con el sol.
3: Sí, pero perdón.
2: Pero no está, el estilo de vida no te saca de tu oficina o de tu casa, o la dermatóloga también te va a decir.
3: Oye, si yo viviera si yo viviera en Playa del Carmen, tampoco me estaría soleando.
2: Exacto.
3: Porque entonces, ay, perfecto, tus niveles de vitamina D3, súper bien. Ajá, ahora vete a desmanchar.
2: Exacto. O a proteger de otros problemas.
3: Claro.
2: En cambio, si aseguras este consumo de D3 todos los días, pues entonces estás previniendo dentro de 10 años, dentro de 20 años, fracturas, estado de ánimo, depresiones, todos los cambios hormonales que nos suceden como mujeres, pues también tienen factores que te pueden ayudar en combatirlos. En
3: corregirlos. Lo que te iba a decir, la vitamina D3 para todas las que están por entrar en la perimenopausia o que están full en menopausia, ¿por qué las va a ayudar?
2: Cuando estamos en estas etapas hormonales, justo uno de los órganos que se afecta son nuestros huesos, porque las hormonas empiezan a disminuir, el estrógeno empieza a bajar y ya no entra tanto calcio al hueso. ¿Y qué creen? Ahora justo, hablando del ejercicio, pues tienes que hacer pareciera un poquito más de ejercicio que cuando tenías 25 años.
3: Claro.
2: Entonces, la D3 te va a ayudar.
3: Perdón, ¿cuántos de ustedes tienen abuelas o mamás con osteoporosis, con osteopenia, que es falta de músculo, o que se han caído y se han fracturado la cadera?
2: Exacto.
3: Porque a nuestras mamás, Carmina, y a nuestras abuelas, nadie les explicó, o porque también no sabíamos todo lo que sabemos hoy.
2: Así es. Y si ya tenemos la información, solo es llevarla al día a día, ¿no? Saber que tengas justo tu pastillita, tu Histofil de 3,000-4,000 unidades todos los días.
3: Oigan, o sea, esto quiere decir que si en 15, 20 años alguna cuentaviente se me cae y se rompe la cadera, a mí ni me hablen a llorar, ¿eh? Porque se les dijo y se les repitió. Entonces, si ustedes son de las mías y quieren estar espectaculares por dentro, por fuera, cuiden sus niveles de vitamina D3, averigüen con su doctor cómo está su vitamina D3, y si quieren una opción con respaldo científico, 4,000 unidades en una pastillita minúscula, la venden en cualquier farmacia, se llama Histofil. ¿Cómo se pide en el laboratorio la vitamina D3?
2: Ah, te pueden hacer pruebas justo de 25 de hidro. Bueno, pueden preguntar en el laboratorio de su preferencia cómo ver sus niveles de vitamina D en sangre.
3: Exacto. Pero es hidroxi, ¿cómo es?
2: de hidroxicobalamina.
3: Exacto. Bueno, ustedes digan, oiga, señorita, quiero que me diga cómo estoy de vitamina D3, cuál exámenes y tan se acabó. Carmina Ruiz Monroy, licenciada en nutrición, doctora en ciencias de la educación, ex coordinadora de nutrición en la CONADE, ex directora de posgrado de nutrición deportiva del Real Madrid. ¿Qué tal, chiquitos? Gracias, Carmina.
2: Un gusto.
3: Un placer tenerte acá. Hacemos una pausa y regresamos. No se vayan.
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Son las 12. 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

0: mejor a las personas y a las familias.
1: Bueno, ya lo escucharon, cuentavientes, hablar de tumores cerebrales no es hablar solo de una enfermedad, sino de todo lo que el cerebro sostiene en nuestra vida. Y les digo algo, la idea obviamente no es generarles miedo después de esta conversación, sino conciencia, y que verdaderamente aprendan a escuchar las señales, a escuchar su cuerpo, a escuchar a su cerebro, no normalizar lo que sienten distinto, buscar atención médica especializada. Ya saben que existe

0: este Itel, que puede ser su amiga, y si alguien te necesita, doctora Itel Garcilaso, neuróloga, neurooncóloga, ¿dónde te encuentran?
1: Bueno, yo estoy en la división de neurooncología en el Centro Oncológico Internacional, en el San Angelino Universidad, en el COI. También estoy en el Centro de Neurociencias, en la Clínica de Neurooncología del Ángeles del Pedregal, y pertenezco también al grupo, al cuerpo médico en el Centro Oncológico en Médica Sur.
0: Muy okay, bien. Ahí les va el teléfono, apúntenle, no lo vayan a necesitar. 55 31 00 08. Ah, aquí dice 00. 55 31 08 31 82 es la doctora Itel Garcilaso. Un placer tenerte. Eres
1: gracias,
0: una gran
1: Marta.
0: Explicadora, ¿eh?
1: Gracias.
0: Tú muy bien. ¿Eres maestra?
1: No.
0: ¿Ah? Pues deberías de ser, fíjate.
2: Exacto.
0: ¿Qué horas son? 12 y 17.
2: ¿Qué horas son? Corazón 1-1 Brasil-Japón.
0: 1-1 Brasil-Japón.
2: Muy bien,
0: Japón.
2: Se va a poner
0: Brasil
2: buenísimo.
0: Acaba de anotar un gol. Fue un cabezazo. Muy bonito gol. Muy bonito gol. Vamos 1-1. ¿En qué minuto estamos?
2: Ya vamos por ahí del 40 y tantos, ¿no?
0: A ver, ¿en qué está?
2: ¿Eh? 56.
0: 56.
2: 60,
0: o sea,
2: ya.
0: Falta mucho. Mira.
2: 60.
0: Que se pongan 66. Las pilas ahorita. A partir del minuto 85, ya nadie está anotando goles porque me pone de un nervio.
3: Para penales.
0: No.
2: No,
0: ¿quieres
2: penales?
0: No, aquí ayer no. Yo estaba pensando, qué horrendo debe de ser, yo pienso, que te digan, vamos a tiempo extra. Güey, es media hora más.
2: Sí, claro, es media hora más. 15,
0: agotado
2: 15.
0: Tú corriendo.
2: Y luego
0: una perra,
2: con esa agotación,
0: minutos,
2: concéntrate
0: luego,
2: para meterla al marco.
0: A ver, ¿les puedo volver a preguntar? ¿Quién de ustedes, si les dicen tira penal,
2: Dios,
0: dicen
2: sapo? Pero por supuesto que sí voy.
0: ¿Tú
2: no,
0: sí vas?
2: Yo sí me la aviento, sí.
0: Híjole,
2: yo aviento el penal.
0: Si tú dijeras yo me la aviento, yo sería de las que dijeran no, güey, no manches, Rebeca, no.
2: No, por supuesto.
0: Eres
2: que
0: típica
2: no.
0: Que fallas el penal.
2: Cero. Serías
0: típica
2: tú.
0: Que pasas
2: cuando
0: el penal.
2: Vinieron las arqueras no. Olímpicas,
0: típica
2: la única.
0: Que hasta tiras no. El penal y se te zapa el zapato.
2: Estás loca, cero.
0: Claro,
2: la vez que
0: sí.
2: Vinieron las arqueras olímpicas, y se los digo con esta seguridad.
0: Ajá.
2: Marta, o sea, las flechas, güey, en su casa. Yo atiné dos o tres veces a la Diana, así de pum,
0: okay.
2: Pum.
0: Podemos
2: pum.
0: La semana que entra.
2: No voy a jugar gol para. ¿Quieres
0: no.
2: Jugar gol para?
0: No.
2: Que traigamos dos
0: Pones una. ¿Qué pasó?
2: Nada.
0: Pones
2: ponemos una portería. Gol para.
0: Y hacemos.
2: Se
0: gol
2: llama
0: para.
2: Gol para. Órale.
0: ¿A quién traemos? Tráete a Memo Ochoa.
2: No, hombre, Memo Ochoa está.
0: ¿Dónde está Memo Ochoa? Cero está concentrado.
2: Claro, está con la selección.
0: Va a volver a salir.
2: ¿De qué te habla? ¿De qué
0: pues
2: habla?
0: No se despidió.
2: Es el equipo completo y forma parte de ese juego. A ver a qué portero nos traemos.
0: Bueno, pues tráete a quién. Tráete a Jorge Campos. Ándale.
2: Jorge Campos puede ser, pero está. Pero está narrando los partidos.
0: Bueno, entonces tráete a tu tía. ¿A quién quieres que te diga?
2: Podemos nosotros ser porteras también.
0: No, no seas payasa.
2: No, neta.
0: Bueno.
2: Sí, igual, okay, de eso
0: órale.
2: Se trata.
0: Yo portero.
2: ¿Nunca jugaste gol
0: tiras?
2: Para?
0: Tú porterías.
2: Ajá,
0: yo tiro.
2: Por eso se llama gol para.
0: Ok, va.
2: Gol para.
0: Adidas,
2: es...
0: ¿me pueden mandar unos tacos para este reto? Que
2: dos
0: vamos a
2: tacos
0: hacer?
2: Y guantes. Ah, yo tengo unos.
0: ¿Crees
2: de...
0: que es broma, eh?
2: No, yo tengo mis guantes de Brody. De
0: okay.
2: Brody.
0: No es broma.
2: No.
0: La semana que
2: yo
0: entra.
2: Yo con mis tenis normal.
0: Tráete
2: no
0: una portería.
2: Tacos.
0: Oral.
2: Sí.
0: Ay, sí. Yo con mis botas de
2: y
0: siempre.
2: Y tengo.
0: Yo con mis botas de tacón.
2: Y tengo mis guantes autografiados por
0: dejen
2: el Brody.
0: Dejen de estarme haciendo señas porque me asustan.
2: A ver,
0: me dicen, manda corte. Yo no sé
2: no.
0: Si es corte. Metieron gol.
2: ¿Me pueden
0: penal?
2: Hacer caso?
0: ¿Qué?
2: Yo tengo mis guantes que tengo.
0: A nadie le importa.
2: Autografiadas del Brody.
0: A nadie le importa.
2: Es más, esos autografiados del Brody sí. los voy a subastar.
0: Comunícame con Memo Ochoa.
2: ¿Quién los quiere?
0: ¿Qué hacen si Memo Ochoa se sale de la selección?
2: Y viene portería.
0: Para unos goles. Hacemos una pausa.
2: No, tenemos, no, portero no, gol para.
0: ¿Sabes de qué vamos? ¿Saben de qué vamos a hablar? La nueva epidemia.
2: ¡No nos importa!
0: Ajá. La gente. Cansada. Ok, sí. ¿Quién de ustedes está permanentemente cansado?
2: Yo hoy cómo estaba, hija, que tú me dijiste.
0: Ah, sí, Rebeca,
2: esta,
0: en la mañana.
2: Estás cruda, no yo cero, güey.
0: Estoy muy cansada.
2: No, no dije no voy a ir, dije,
0: me arde
2: puta,
0: la
2: casi
0: garganta.
2: No voy, güey, me siento muy
0: bueno,
2: cansada.
0: Adiós, ya volvemos.
2: Adiós.
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1: Quítame eso ahorita tantito. Aquí tenemos, cuentavientes, un debate. Mañana, que Marta va al estadio, que nunca ha ido, y va a ser una súper experiencia para Marta. Yo sí fui a un Irak-México en el 86. Bueno, mañana todos van a ir de verde. ¿Qué vas a ir con una de blanco o una de negro? Cuentavientes, si va mañana al estadio, Marta debe portar la camiseta verde, que es con la que va a salir nuestro equipo.
2: Hija, ¿de qué me hablas?
1: Y va.
2: Hice un desmadre.
1: Tienes una verde.
2: Para conseguir la negra.
1: Tienes una verde.
2: Tengo una verde, pero
1: preciosa.
2: La negra está increíble.
1: La verde es.
2: ¿Por qué no puedo ir de negra?
1: La verde es nuestra patria.
2: ¿Por qué no puedo ir
1: de negra? Es uno de los colores de nuestra bandera.
3: Para que se vea todo el fondo verde.
1: Verde, claro, hija. Ahí vas a fregar. Es como si. Yo no me
2: ahí
1: voy.
2: Ahí vas a arruinar el estadio. ¿Qué tal está?
1: Es como si Bad Bunny en el concierto te hubieran dado la lucecita y tú. No, yo no me voy a colgar la lucecita. Se va a ver un boquete ahí.
2: Ok.
1: Todos de verde mañana.
2: Alex Villatoro o Val, ¿pueden poner si me pongo mañana la negra o la verde?
1: Exacto, pongan ahí en Twitter.
2: Estaba yo súper emocionada
1: con la negra.
2: De ponerme la negra de manga larga.
1: Hija, pero es que ¿cómo? Es como, ¿qué otra cosa fue que te dije?
2: Y no hay verde manga larga.
1: Sí, sí hay verde manga larga. ¡Qué verde! Ahí vas a decir, y también roja, ¿no quieres la vino? ¿O okay. la fuchsia?
2: ¿Qué? ¿Ves? Dice Uriel, que yo le hago siempre caso a Uriel, ajá, que la negra está bien padre.
1: Pues sí, para que sea verde, verde, verde, verde.
3: ¿Quién es la de negro?
1: Verde, verde, verde, verde, verde, verde.
2: Exacto.
1: O sea, ponte la verde, qué pónganse feo. La verde. Es la de la suerte, carajo, además.
2: Ok. Uh-huh. Quiero que voten.
1: ¿Qué fue lo que hiciste también que te dije? ¿Cómo se te ocurre? ¿A dónde fuiste?
2: ¿Qué hice?
1: Que haz de cuenta que es. ¡Ah! Otra vez. Yo no me voy a poner el rojo con el de Devil Wears Prada. O sea, yo no me voy a poner los tacones de donde siquiera se. Pues es el icono de la película.
2: Bueno. Ah, sí, por hacerte caso, fui a comprar unos zapatos
1: preciosos,
2: rojos.
1: Además.
2: Me costaron una fortuna.
1: ¿Y te los pusiste?
2: No, no me los puse.
1: Bueno, los metimos en el video.
2: Exacto.
1: Pero bueno,
2: es
1: que Marta siempre es. A ver, vamos a ver qué opinión tiene el cuentaviente y a ver por cuál votan.
2: Ok. ¿Por cuál votan? Buenas tardes.
1: Hola. Perdóname.
2: Le pedimos una disculpa Reyes. Por este exabrupto que acaba usted de vivir. Brasil, Japón, siguen ser 1-1. Uh-huh. Doctor Reyesaro, le pregunté a los cuentavientes que quién está agotado. Estoy horrorizada de la cantidad de gente que está cansadísima. Háblame de que la gente tiene apnea de sueño.
1: Sí.
2: Y ni siquiera sabe.
1: ¿Qué tal?
3: Sí, bueno, pues es que se tenía un perfil clásico y entonces se tarda mucho en detectar que hay otras personas que no entran en este perfil clásico de roncar y tener apnea. Uh-huh. Ese perfil clásico se concibió en las primeras décadas como hombres con sobrepeso y mayores de 50 años, el clásico roncador, ¿no? Pero hoy cada día se han descubierto y tratado más personas sin sobrepeso que menores de 40 años y mujeres, ¿no? Entonces, esto ha evolucionado. Ahora ya también se encuentran a menudo estas personas que no checan con el perfil clásico. Y no solo mujeres, también hombres, también niños, adolescentes, claro, que tienen este problema serio de dejar de respirar mientras están dormidos.
1: Recuérdenos nuevamente, doctor Reyesaro, el perfil que teníamos, pues, porque ya ha cambiado.
3: No, se sigue teniendo y aún en el ambiente médico. Ajá. Si tú eres, si tú vas y te quejas de que duermes mal, que te duele la cabeza, que tienes presión alta y no sabes por qué, rara vez te preguntan cómo duermes, ¿no?
1: Claro.
3: Entonces, sigue siendo el perfil aún en este entorno. La imagen clásica de alguien que se queda dormido durante el día, al conducir, viendo un partido de fútbol, por interesante que esté, en el trabajo, en la escuela, son hombres mayores de 50 años con sobrepeso.
1: Claro.
3: Eso durante años se concibió como el perfil clásico de una persona que podía desarrollar SAOS o síndrome de apnea obstructiva de sueño. Uh-huh. Ahora esto ha cambiado. La evolución hoy nos puede dar a cualquiera, ¿no? Uh-huh. Entonces, sí, hoy ya se han descubierto pues factores genéticos, metabólicos, pues la propia herencia. Si tu papá o tu mamá son o fueron roncadores, tienes una alta probabilidad de desarrollarlo. Y peor aún, hay personas que no roncan y tienen apnea de sueño.
1: ¿Cómo?
3: Hay quienes hacen otros ruidos, como poncharte,
1: sí, sí,
3: ¿no?
1: Sí, sí, sí.
3: Esto también significa que el aire está siendo exhalado con dificultad, claro, ¿no? Entonces, hay otros indicadores que también hemos ido descubriendo al cabo del tiempo. Y hoy, pues, podemos identificar, aún en personas que duermen solas, que pueden tener ese problema. Porque normalmente, el que lo tiene, cuando duermes en pareja, es la pareja quien se da cuenta.
1: 100%. Yo duermo sola, doctor, y un día me saqué de onda porque dije, me despertó un ronquido. Me despertó mi propio ronquido. Y dije, no, esto no puede ser posible. Y me grabé. Me quedé dormida como los 10 minutos y grabé, ¿qué habrá sido? Como hora y media. Oh, Dios, cuando escuché,
3: ¿Qué? Sí, bueno, pues
1: ronquidos.
3: Ahí. Ahora hay manera de saber, aunque duerma sola.
1: Claro.
3: Si lo estás presentando, ¿no?
1: Eso. Ahora, no sé si tenía apnea, ¿no? O sea, yo escuchaba. El mío es este. Ese es mi ronquido.
2: No, el mío es así.
1: No, el tuyo es asqueroso. Sí, de vete al baño. Sí, no puedes dormir con Marta, ¿eh? Bueno, Juan, porque cae como tabla. Sí.
2: Así.
1: Cuando dormimos juntas, yo estoy.
2: Tenemos un audio para que escuchen cómo es la apnea.
3: En ambos casos que acaban de ejemplificar, de compartirnos, pues el aire pasa con dificultad. Ese es el gran tema de roncar, que a la larga puedes dejar de respirar. Y el ronquido va evolucionando por tres factores.
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1: al aire.
3: Y un síntoma para aquellas personas que duermen solas, o aún para los que duermen acompañados, es que dejas de soñar o sueñas feo. Tienes sueños de contenido ansioso. Ese es un indicador que el ronquido ya está avanzando a apnea de sueño.
1: Okay.
3: Y luego esto lo ligamos con otro síntoma clásico de la apnea. En el REM, la etapa en la que soñamos, el cerebro se restaura. Y al salirte de tu 20% que tiene el cerebro derecho cada noche a soñar y a recuperarse, entonces vienen los problemas de atención, memoria, ánimo, ansiedad clásicos, indicadores de que la apnea está avanzando.
1: Claro.
2: ¿Quieren escuchar cómo suena alguien que tiene apnea? Por si duermen con alguien que hace esto, lo pueden diagnosticar. Y después, a profundidad, les vamos a explicar lo peligroso que es tener apneas de sueño. Al volver, no se vayan.
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0: Ok, estamos hablando de que una de las razones por las cuales... Perdón. Estamos hablando de por qué mucha gente está súper cansada. Y puede ser que tengan algo que sea apnea de sueño y que ni siquiera estén enterados. ¿Quieren escuchar cómo se oye alguien que tiene apnea?
1: Sí.
0: Y el doctor Reyes Haro, que es neurofisiólogo, maestro y doctor en neurociencias, y es el director del Instituto Mexicano de Sueño, les va a explicar cuál es cada parte. Primero escúchenlo completo.

0: ese silencio es todo el tiempo que está sin respirar esta persona roncadora. Ese es el tipo de ronquido más peligroso, el que esté interrumpido por un silencio tan largo. Y al final del silencio, que es cuando sucede la apnea, viene un ronquido más intenso.
1: Exacto.
0: Un ronquido más intenso.
2: O sea, ¿hasta cuántos segundos puede dejar de respirar alguien con
0: apnea?
2: Bueno,
0: tenemos casos extremos de más de un minuto. Tenemos el récord de una persona que durante 2 minutos no respiró. Esto a través de los estudios de sueño que realizamos para diagnosticar la apnea de sueño.
2: Ok. Voy a intentar hacerlo en vivo y a todo color. Ajá.

0: Sí, eso es uno. Vino un alivio al final, porque estuviste sin respirar. Y luego, el otro es que en lugar de esa exhalación profunda que hiciste, viene un ronquido más fuerte que rompe la apnea. Pero además va acompañada de un movimiento. Entonces, las personas que tienen este problema, en todo el desarrollo, en el avance del ronquido, tienen microdespertares. No se dan cuenta que están despertando. Es como moverles continuamente. Y esto determina la somnolencia que mencionas. Y a pesar de dormir 8 horas, a pesar de dormir mucho tiempo en fin de semana, siempre están cansados porque se salen del sueño profundo, lo importante para el descanso.
1: Por eso, pero cuando dejas de respirar, número uno, a cada rato te estás despertando, entonces no estás descansando porque no estás entrando al sueño profundo.
0: Así es.
1: Y segundo, ¿qué pasa con, qué será, la oxigenación?
0: Así es. Bueno, pues obvio, has dejado de respirar y te baja el oxígeno, y cuando el oxígeno disminuye, el cuerpo entra en un estrés fisiológico, siente el peligro, todo se pone lento durante la apnea, corazón, órganos internos, y luego, al final de la apnea, todo se acelera, generando problemas metabólicos. Es por eso que muchas personas con apnea primero desarrollan presión alta, la hipertensión arterial es un problema relacionado con la apnea. Otros les aumenta colesterol, triglicéridos, sin saber por qué. Todos se levantan a orinar en la noche porque la motilidad intestinal, aparato digestivo y vías urinarias están activas, no descansan, y eso hace que la gente se levante a orinar y también ocasiona estos problemas metabólicos tan conocidos. Y aunque sean muy fit, que hagan mucho ejercicio, después viene el sobrepeso como resultado de la falta de este sueño profundo importante para el cuerpo.
1: Oye, ahora dime una cosa, ¿quién padece más de apnea de sueño, los hombres o las mujeres?
0: Bueno, es el tema que justo tratamos hoy. Clásicamente, roncamos más los hombres que las mujeres, pero se están acercando. Hoy hay chicas sin el cuadro clásico que con el que manejábamos la apnea, hombres mayores de 50 con sobrepeso. Ahora hay chicas sin sobrepeso que han desarrollado este problema de apnea de sueño. Sí hay una relación, una mayor prevalencia en hombres, pero hoy ya hay estudios que incluso hemos realizado en nuestro país que demuestran que ya alrededor del 50% de las mujeres están roncando en México. Es altísimo el porcentaje.
1: Ya, ahora, si duermes con alguien, hay que poner atención. Ese puede ser tu diagnosticador.
0: Sí.
1: ¿No?
0: Sí, sí, porque normalmente te dicen que roncas, que te mueves mucho, que haces ruidos raros, pero si tú también roncas al igual que tu pareja, es difícil que se den cuenta de la intensidad o la frecuencia con la que este ocurre porque ambos roncan. Pero siempre hay que hacer caso. Cuando alguien te dice que estás roncando, es el momento de hacerle caso, ya que mencionábamos que el ronquido solo va evolucionando hasta que desarrolla la apnea, y si lo atiendes a tiempo, pues evitarás desarrollar esa temida apnea de sueño.
1: Ya, ahora, duerme solo. Mis hijos tienen unas aplicaciones que te graban durmiendo, ¿no?
0: Sí. Sí, bueno, se han desarrollado muchos gadgets ahora, ya que hablábamos millones de personas, padecemos este problema en el mundo. Entonces ahora hay anillos, hay smartwatch, hay aplicaciones que te graban los ronquidos y que te indican incluso si te está cayendo el oxígeno, te señalan incluso la variación en tu ritmo cardíaco, y pues por supuesto que estos son indicadores de que se está desarrollando la apnea de sueño. Pero también, además de esto, si duermes solo, despertar cansado, con un poco de dolor de cabeza, un poco de mareo, puedes despertar por unos segundos confundida de que no recuerdas hoy qué toca hacer, y todo esto es porque tu organismo entró en estrés fisiológico. Lógico, y ya. Todo esto es lo que da cuenta de que puedes desarrollar otras enfermedades asociadas más allá de la apnea de sueño por no tratarla a tiempo.
1: Claro, pero a ver, si ustedes están agotadas, no me puedo concentrar, tengo como una niebla mental, estoy súper irritable, estoy ansiosa, duermo pero no descanso, tienen que checar ¿cómo están durmiendo?
0: Sí, sí, sí, pues ya decíamos, el que baje el oxígeno hace que tu cuerpo reaccione, y eso explica por qué te sientes agotada todo el tiempo.
1: ¿La menopausia cambia el panorama?
0: Sí, hay un efecto hormonal protector, pero si tus papás son roncadores o tienes antecedentes familiares importantes durante la menopausia, con los cambios hormonales, entonces ya queda desprotegida y empiezan a roncar muchas chicas, o ya roncaban, se intensifica y desarrollan apnea.
1: ¿Soluciones?
0: Bueno, primero entender que es un problema de salud, que no es solo el ruido, no solo es mal dormir, no es solo mal descansar, y esto te puede derivar otros temas de salud. Soluciones. Hay grados de severidad como en todo problema. El tratamiento va desde usar dispositivos de avance mandibular hasta una mascarilla que va conectada a un equipo llamado CPAP, que es una compresora de uso médico y es el tratamiento más efectivo conocido a la fecha. Existen otros tratamientos como el control de peso, que no es tan fácil lograr si antes no has tratado la apnea de sueño, la higiene de sueño también, pero por supuesto, estos son los tratamientos indicados, o el dispositivo de avance mandibular para grado leve, o la mascarilla para grado moderado y severo. No hay otros tratamientos que hayan demostrado eficacia, aunque abundan, dado que hay tantas personas afectadas por este tema, que abundan remedios mágicos, maravillosos, no. Atiéndanse. Casos fuertes requieren un estudio de sueño para diagnosticar y conocer la severidad del trastorno e indicar correctamente el tratamiento.
1: Oye, ¿cómo se hace un estudio de sueño? Les decía que el doctor Reyes Haro es neurofisiólogo, su especialidad de sueño, y él es el director del Instituto Mexicano de Sueño. 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Pero, ¿cómo se hace ese estudio?
0: Bueno, vienes a dormir a la clínica una vez que hicimos una evaluación, una historia clínica, eres candidato, tienes todos los síntomas que hemos descrito, entonces vienes a dormir en condiciones adecuadas. Colocamos sensores que no generan ninguna molestia para ver el funcionamiento de tu cuerpo del cerebro a los pies. Vemos cada órgano cómo funciona, conocemos todas las etapas del sueño. Entras a dormir en una habitación que no tiene ambiente hospitalario y nosotros desde otra estamos monitoreando segundo a segundo qué pasa con tu cuerpo. Y si roncas, dejas de respirar, tu corazón tiene arritmias, tus músculos no se pueden relajar, tu cerebro está mandando señales todo el tiempo que tienes que moverte, entonces confirmamos que tienes apnea y en la misma noche colocamos el tratamiento, que es esa mascarilla que debe ir graduada en cada caso, sí, acorde a los requerimientos de cada quien, y solo les ponemos aire ambiente para recuperar la respiración, para que dejen de roncar, sueñen y duerman muy bien una vez controlado el tema del ronquido y la apnea. Por eso es tan importante el estudio de sueño para hacer el diagnóstico preciso y la indicación correcta del tratamiento, Marta.
1: Claro. Esta noche, de verdad, cuentavientes, pongan atención de cómo ronca la persona con la que duermen, porque ya olvídense de que a mucha gente le molesta. Juan ronca muchísimo, yo también. No tenemos apnea ninguno de los dos, pero lo más importante es el tema de la salud y el sueño, sobre todo con las apneas. Ahora, necesito que regreses, porque estoy ya un poco cansada de estar evangelizando a todos mis amigos con el uso de benzodiazepinas para dormir. Porque
2: no, bueno,
1: si algo hemos aprendido con el doctor Reyes Haro, es que estarse metiendo todos los PAMES, el Lorazepam,
2: eso no sirve para dormir,
0: el Clonazepam, el Bromazepam,
1: el Diazepam para dormir no es lo ideal. Exacto. Y a mucha gente se le hace muy fácil. Porque, pues, es que me lo dieron.
2: Me voy a echar un cuartito,
1: me voy a echar unas gotitas.
0: Y en relación al tema de hoy, si te tomas unas gotitas de esto que estamos hablando, roncarás el doble y desarrollas más rápido apnea de sueño. Ya lo platicaremos.
2: ¿Ves? Sí, claro.
1: O sea, si tienes apnea y estás tomando benzodiazepinas, peor.
0: Sí, claro. Las benzodiazepinas, una de sus indicaciones es que son relajantes musculares.
1: Claro.
0: Y la relajación natural nos hace roncar. Si te relajas con algo adicional, vas a roncar más y vas a desarrollar apnea. Es algo poco explorado cuando alguna persona se queja de mal dormir. Y entonces viene una mala indicación porque no se toma en cuenta el tema de la respiración al dormir.
1: Oye, y dime una cosa. ¿No será que también hablamos? Me estoy tratando de acordar qué me dijo un amigo hace poco. ¿Hongos? ¿Sí puede ser?
0: ¿Para dormir mejor? Ajá. Bueno, pues sí, se intentan muchas cosas. Es CBD también se está poniendo una ashwagandha. Pero quetiapina es un medicamento, ¿no? Ese es un antipsicótico que también se está utilizando mucho para tratar de que la gente duerma.
1: No era quetiapina.
0: Sí, se ha puesto un poco de moda para el manejo del insomnio y porque es un antipsicótico. Pero tampoco está indicado en personas que tienen ronquido. De hecho, no está indicado como hipnótico, pero muchos lo utilizan, pues, al desconocer las alternativas correctas, claro, y los distintos tipos de insomnio para cada caso. La quetiapina, claro, suele ser manejada por psiquiatras y por neurólogos, pero hoy se está utilizando para otros fines, es un antipsicótico, pero hoy se está utilizando para tratar de que la gente duerma mejor, y generalmente no se resuelve el problema porque se desconoce la causa, claro, por la que la persona duerme
1: mal.
0: Oye,
1: ¿por qué no todos hablamos la próxima vez de quetiapina y de benzodiazepinas?
2: Sí, exacto.
1: ¿No? Para claro, toda la gente que no duerme bien, si necesitan apoyo, pues que sea el apoyo correcto, doctor.
0: Así es.
1: 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Te bien. Quiero.
0: Muchas gracias. También.
1: Así ronco yo. ¿Qué será?
0: Pues una obstrucción de tu vía aérea por la relajación.
1: Sí, es que tengo el tabique desviado. Oye, también, eso no ayuda.
2: Entonces lo bañamos.
1: 1-1 Brasil, sí, pero 6 minutos extras. Ajá. Y vamos en el segundo 40.
2: Exacto. O sea, faltan 5 minutos. Y la gente ya dio su opinión y quiere. ¿Qué? El 81.8% dicen que la verde. Obvio, obvio. No puede estar equivocada la camita aventada ni yo.
1: Para que vean que yo los quiero y les hago caso. Ya mandé a mi equipo a comprar la camiseta.
2: Exacto.
1: No había más que small de hombre. Entonces voy a tener que ajustarla.
2: Muy bien. Muy bien. Pero vas a ir de verde.
1: Para ir digna.
2: Exacto.
1: Entonces no voy a ir de negro.
2: No, vas a ir de verde.
1: De negro no.
2: No.
1: De blanco.
2: Llevar tu quesquemetl. Por si te echan si te echan el agüita amarilla.
1: Ok. Ajá. Muy bien.
2: Ya estamos.
1: Gracias, doctor.
0: Con gusto.
1: 1-1 Brasil, Japón. 6 minutos extras, vamos en el 1:25, nos vemos mañana en Punto de las 10.

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3: Es la 1:00.
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6: Lunes 29 de junio del año 2026, 1:00 de la tarde, y qué le digo, ha sido un mundial de los últimos minutos. En esta eliminatoria, el único partido de ayer se decidió prácticamente en el último minuto, y el partido de hoy, es decir, van dos partidos de eliminatoria y los dos se han definido en el último minuto. Brasil le acaba de meter gol a Japón, dando la vuelta, porque Japón empezó pegando 1-0, iba Japón, luego empató Brasil con gol de Casemiro y luego dio la voltereta a Brasil con gol de Martinelli cuando ya prácticamente estaba terminado el partido. ¡Qué cosa! ¡Qué mundial! ¿Cómo le va, impresentable del Duende? ¡Qué gusto saludarle!
7: Hermano querido, como siempre, un placer saludarte, igual a mi querida Arely Paz y a todo nuestro amable y fiel auditorio de Así las Cosas con Loret. Así es, mi Charlie, el gol cayó en el minuto 96, obviamente ya del agregado, 2-1, parece que Brasil va a pasar a la siguiente ronda.
6: ¿Cómo estás, Arely Paz? Qué gusto saludarte.
8: Hola, Carlos Duende, de aquí hasta las 3 con mucho que contar, y ya tiene casi 10 minutos de compensación este partido.
6: Oye, quiero avisarle a todos los que nos están sintonizando que hoy, por el partido entre Alemania y Paraguay, el noticiario solamente va a durar una hora. Es decir, estaremos de aquí hasta las 2 de la tarde y a las 2 de la tarde nos enlazaremos a la transmisión de Alemania-Paraguay. Así que le vamos a meter velocidad. Vamos de una vez a nuestros 5 temas de sobremesa, las 5 cosas que nos parecen las más importantes del día. Hoy, que arranca la semana, es lunes 29 de junio del año 2026.
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6: El New York Times publicó este fin de semana en su portada una nueva investigación en la que afirma que al menos una docena de funcionarios mexicanos electos, es decir, de alcaldes, gobernadores, etcétera, una docena de funcionarios mexicanos electos habrían intentado establecer contacto con las autoridades de Estados Unidos en medio de las investigaciones sobre presuntos vínculos entre políticos y el crimen organizado. El reportaje ya generó polémica porque advierte que entre los funcionarios que estarían negociando están dos gobernadores de Morena, Alfonso Durazo de Sonora y Américo Villarreal de Tamaulipas. El gobierno de Trump ha intensificado sus investigaciones sobre narcos mexicanos y las redes que tejieron con políticos de Morena para poder operar. Conforme se acercan en cada investigación, el reportaje señala que de manera discreta los involucrados han ofrecido ser informantes del gobierno de Estados Unidos, incluso afectando a los miembros de su propio partido. Que de los involucrados al menos 12 ya habrían tenido conversaciones y que éstas se habrían dado después de la denuncia que hizo el Departamento de Justicia en contra de 10 funcionarios de Sinaloa, incluyendo al gobernador Rubén Rocha Moya, que luego solicitó licencia. Y señalan que tras bambalinas, esto apunta a una confrontación entre miembros del mismo partido. Dice que el New York Times ha entrevistado a varias personas vinculadas con el tema, que las declaraciones han sido bajo la condición de anonimato, que tanto la DEA como el gobierno de México rechazaron hacer algún comentario. Apuntan que la postura desafiante de Sheinbaum de no entregar a Rocha Moya y demás implicados ha dividido a su gente entre los funcionarios más pragmáticos que apoyan una mayor cooperación con Trump y los que advierten que se trata de un debate peligroso que pone en riesgo la soberanía. Por cierto, pues están por cumplirse los 2 meses de que se presentó formalmente la denuncia contra Rocha Moya. Así que posiblemente, de en cualquier momento, el gobierno de Estados Unidos va a declarar a Rubén Rocha Moya, a Insunza y a los demás de Sinaloa como prófugos de la justicia. Y entonces vamos a ver qué hace el gobierno de México y vamos a ver qué hace el gobierno de Estados Unidos, porque hasta ahora es solicitud de detención con fines de extradición, mándamelo por las buenas. En 2 meses que se vencen ya, pues entonces esto puede cambiar. El gobernador de Sonora, el morenista Alfonso Durazo, que además es presidente del Consejo de Morena, envió una carta al New York Times, asegura que la información publicada carece de sustento verificable, que hasta el momento él no ha sido notificado por autoridades mexicanas o extranjeras sobre alguna investigación en su contra, ni tampoco imputado. Y hoy la presidenta Sheinbaum habló de lo que publicó el New York Times.
0: Fíjense la nota. ¿Cómo puede haber una nota así en un periódico que se dice ser de los mejores periódicos del mundo? Me dijeron una fuente, quién sabe quién, que hay personas de Morena que están informando a Estados Unidos. Esa es la nota. Me dijeron que hay personas que están informando. Bueno, el gobernador Durazo envió una carta diciendo que no era cierto. Entonces, no tenemos nosotros ninguna información. Y la verdad, pues debería de darse mayor contexto, ¿no? Porque como que una fuente me dijo que 10 personas o no sé cuántas están informando.
9: ¿Cree entonces, y también cree que allá no vaya a haber una división interna en el partido de Morena, en el gobierno o algo con esto de que unos se vayan a...
0: Primero no sabemos si es cierto, porque no tenemos nosotros ninguna información de que nadie esté cooperando con el gobierno de Estados Unidos o el Departamento de Justicia para proporcionar información. ¿De qué además? ¿De qué? Entonces, ¿cómo vamos a opinar sobre algo que no tenemos nosotros ningún conocimiento? Ninguno.
6: La dirigente nacional de Morena, Ariadna Montiel, dijo que este tipo de publicaciones son un embate de la ultraderecha.
10: Es una campaña que inició contra el presidente López Obrador al llamarlo narcopresidente, nuestra presidenta cuando fue candidata, y es la narrativa de la ultraderecha que ha venido construyendo en estos últimos años. Nosotros no somos cómplices de nadie. Nosotros no vamos a encubrir a nadie, pero tampoco vamos a permitir que esta narrativa que se quiere instalar contra nuestro movimiento. Así que vamos a siempre estar pendientes de las investigaciones de las autoridades mexicanas, como es en el caso de Sinaloa, que está desarrollando la Fiscalía General de la República. Y vamos a actuar en el marco de la ley, en un momento donde nuestro proyecto nacional vive estos ataques mediáticos.
6: Ojo, porque hasta este momento ya son 2 periódicos de mucho respeto en los Estados Unidos los que han publicado la misma versión, lo cual quiere decir que, a ver, estos periódicos pasan por un proceso de verificación que suele ser muy estricto antes de publicar algo dicho por fuentes, ¿no? Que por cierto, en el periodismo es total y absolutamente válido. Y claro, ya sabe cómo es Morena, ¿no? Antes, cuando se publicaban cosas basadas en fuentes, las daban por buenas, ¿no? Porque claro, criticaban a los otros gobiernos. Ahora que es contra ellos, pues entonces, ¡ay! Una fuente anónima. El periodismo está construido en buena medida por fuentes, ¿no? Y pasa en todo el mundo. Y así sucede, y esas fuentes terminan apuntándose a la verdad, ¿no? Que es la tarea final. Pero mire, aquí el punto central, más allá de esta hipocresía sobre el periodismo y las fuentes que tienen en Morena, es que ya tanto Los Angeles Times como el New York Times han publicado cosas en el mismo sentido. Los Angeles Times hace unas semanas dijo, están en la lista Durazo de Sonora y Américo de Tamaulipas, los 2 morenistas. Y el New York Times ahora dice, Durazo y Américo están en la lista y ya están cooperando junto con una docena de funcionarios electos del gobierno mexicano. Hoy la presidenta, pues obviamente, exhibiendo su enojo por los partidos de oposición que han ido a instancias internacionales a denunciar la narcopolítica mexicana. el dirigente nacional del PRI, Alito Moreno, Alejandro Alito Moreno, dijo que solitos se van a acusar los morenistas.
11: Hasta entre ellos mismos se traicionan, ahí se van a seguir delatando, porque ¿sabes qué es lo que ocurre? Nosotros tenemos información que no se ha publicado, de que a cada rato los están citando. Cuando el Titanic se hunde, así como el Moretanic ya se empezó a hundir, pues las ratas empiezan a saltar y entre ellos se van a inculpar todos. No tengan duda, mismos dichos de integrantes de Morena que son los que están yendo a los Estados Unidos. Incluso ya hay unos que tienen categoría, es lo que se ha señalado, de tener vínculos ya institucionales, formales, con el gobierno de Estados Unidos, con las agencias en los Estados Unidos, y son los que están yendo a cantar. Entre ellos se van a empezar a echar culpas.
6: Vamos al siguiente tema de sobremesa, 1 a 10.
2: 2.
6: Las imágenes del exdirector de Pemex en tiempos de Claudia Sheinbaum, su amigo Víctor Rodríguez, golpeando a su esposa, han causado indignación y la exigencia de justicia. La esposa de Víctor Rodríguez, director de Pemex en el primer año y medio de Claudia Sheinbaum, reveló un video de casi 5 minutos en el que vemos cómo maltrata física y verbalmente a su esposa. En las imágenes se aprecia una discusión que escala a empujones, golpes y jalones de pelo, mientras su hijo menor presencia la escena. Al hacer público el material que habría ocurrido, esta agresión grabada habría ocurrido el 15 de marzo, cuando él era todavía director general de Pemex de Claudia Sheinbaum, María Felicia aseguró que decidió romper el silencio por temor a su seguridad y a la de sus hijos y pidió protección a las autoridades. Emitió un mensaje junto al video. María Felicia Jiménez, la esposa de Víctor Rodríguez, director de Pemex en el primer tramo del gobierno de Claudia Sheinbaum, puso lo siguiente. Mi nombre es María Felicia Jiménez. Hasta este momento, actual esposa del doctor Víctor Rodríguez Padilla. Al fin tengo el valor de publicar estos videos y así empiezo. El discurso de amor a la soberanía energética, la defensa de las mujeres y su igualdad, se quedó en el mitin, en las tribunas de Pemex y ahora en el INEEL, que es el nuevo cargo donde habían nombrado a Víctor Rodríguez después de salir de Pemex. En casa, un alto mando del gobierno actual le pega a su esposa. Romper el silencio era quedarme sin trabajo, sin dinero,

0: protección mía y de mis hijos menores de edad. Todo lo que me pueda pasar a mí o a mis hijos es culpa de Víctor Rodríguez Padilla. Ayuda, presidenta. Eso fue lo que puso al revelar el video la señora María Felicia, quien por cierto le dio una entrevista hoy a Gabriela Barkentin aquí en W Radio y relató por qué hasta ahora reveló los ataques violentos en su contra. Dijo que espera apoyo de la presidenta, que ha dicho que llegaron todas y que lo menos que espera es eso.
1: Violencia física. Perfectamente me acuerdo que en el año 2022 ya habíamos tenido diferencias de opinión. Sí, ya había habido violencia verbal. Sí, ya había visto coacción. Sí, pero violencia física 2022.
2: ¿Qué hizo que ahora sí lo denunciaras, María Felicia? Que ahora sí subieras estos videos. ¿Qué pasó para que sí lo hicieras?
1: Yo tengo los videos, los tengo guardados hace tiempo. Lo que me faltó mucho valor. Quizás el miedo me venció, quizás no. También el miedo me vencía, porque él no era cualquier figura. Él era el director de la empresa paraestatal más grande de México y una de las más grandes del mundo, con mucha influencia. Y me dijo que a él no le iba a pasar nada. Eso sí me lo dijo. Y me dijo, tú tienes todas las de perder. Fue todo un entramado de coacción. Es todo otro tipo de violencia que ahora mismo, no sé, es poder. Para que te crean a ti, pues va a ser difícil. Porque a veces no en este gobierno, pero en otros, hay veces no nos han creído a las mujeres, no lo han hecho. Yo voy con toda la fe y le pido sobre todo a las mujeres que no se callen, que vayan a hacer la denuncia, que no dejen que su agresor pueda hacerle esto a otras mujeres. Todavía tengo un poco de miedo con represalias de personas cercanas a Víctor, porque sí tiene personas cercanas que lo quieren, que lo respaldan. Y me he dado cuenta porque casi nadie de su círculo cercano me ha escrito.
0: María Felicia es doctora en energía, académica e investigadora de la UNAM. Llegó a México en 2017, becada por CONACYT, y conoció a Víctor Rodríguez. Ella es de origen cubano, y el niño que vemos en el video es hijo de ella y de Víctor Rodríguez, el exdirector de Pemex. María Felicia dijo que la publicación la hizo el jueves por la noche y que en las redes del Instituto Nacional de Electricidad y Energías Limpias, el INEEL, que es a donde había anunciado la presidenta Sheinbaum que se iba Víctor Rodríguez, trataron de proteger a Víctor Rodríguez.
1: Subí los videos y pues hice llamado a otras páginas. Entonces, ese video se subió creo que a las 10 de la noche aproximadamente. Yo me fui a dormir y pues ya el otro día ese video lo habían borrado. Al otro día, pues entro a la página del INEEL a denunciarlo y pues borraron los primeros mensajes de un Facebook. Entro con otro Facebook y también lo borraron. Y por ambos Facebook me limitaron la entrada a la página del INEEL. Quiere decir que el INEEL no, porque hay muchos científicos. Son los que como tal los de las redes, los que llevan pues su Facebook, su Instagram. No puedo generalizar al instituto, sino a la persona que estaba encargada de eso, estaba protegiendo pues al señor Víctor Rodríguez.
0: Tras la difusión del video, la Secretaría de las Mujeres informó que brinda acompañamiento a la denunciante. La Fiscalía de Morelos abrió una investigación por presunta violencia familiar. Y el exdirector de Pemex, Víctor Rodríguez, anunció que se separaba de cualquier cargo público para enfrentar el proceso como ciudadano, mientras las autoridades determinan las responsabilidades correspondientes. Tras la publicación del video, la presidenta Sheinbaum dijo el viernes que le darían todo su apoyo a María Felicia y que presentara su denuncia si quería. Hoy la presidenta dijo que no se ha reunido personalmente con ella, pero le reiteró que habrá apoyo y se deslindó de Víctor Rodríguez, su amigo, el exdirector general de Pemex, a quien vimos golpeando a su esposa.
3: comunicación directa con la víctima?
4: Personalmente no, fue la Secretaría de las Mujeres quien entró en comunicación con la víctima, y que se aplique la ley, todo el peso de la ley. Nosotros no vamos a proteger a nadie frente

0: un acto como estos. Entonces tiene que entrar la Fiscalía de Morelos, porque fue en el estado de Morelos. Entonces es un delito estatal y tiene que aplicarse la ley, porque no puede haber violencia contra las mujeres. Aquí no es que es conocido de uno y entonces se aplica algo distinto, ¿no? Que se aplique la ley y que la Fiscalía de Morelos determine pues cuál es la sanción penal que debe tener este caso.
1: Igual que la Secretaría de Energía, que dice que ni tenía el cargo Víctor Rodríguez en el Instituto de Energías Limpias. Pues Sheinbaum había anunciado que sí, que se iba al Instituto de Energías Limpias. Pues ahora dicen que nunca lo tuvo, que ya nunca se formalizó. Escuche usted.
0: Por cierto, quiero aclarar, porque a Víctor Rodríguez Padilla lo íbamos a nombrar, digo lo íbamos, porque él ya había anunciado ahí en el Instituto de Investigaciones en Energías Renovables de la CFE, bueno, del gobierno federal, su entrada. Yo no había firmado, porque lleva un trámite la firma del nombramiento. Entonces yo no había firmado ya el nombramiento, apenas iba a pasar el nombramiento. Entonces, bueno, no hay, digamos, que se le retire del cargo. Y mientras tanto, vuelve a tomar posesión el director que estaba ahí, Alejandro Salcido.
2: ¿Podría tomar algún otro cargo en la administración pública?
0: No, ninguno.
2: Posteriormente?
0: No.
2: Ya no.
0: No.
2: ¿Haría algún llamado para algunos otros funcionarios de la administración pública federal o estatal?
0: Pues cero impunidad a la violencia contra las mujeres. Cero impunidad. Esto no es un asunto, es que se aplique la ley.
1: No hubo ningún otro comentario. El PAN aseguró que el caso del exdirector general de Pemex, Víctor Rodríguez Padilla, representa una nueva prueba para el gobierno de la presidenta Sheinbaum en su promesa de combatir la impunidad. El diputado federal Federico Doring pidió a la fiscalía no cerrar las investigaciones relacionadas con Pemex y recordó pues, que hay otras, como los contratos otorgados a Baker Hughes, empresa vinculada al caso de la Casa Gris del hijo de Andrés Manuel López Obrador, José Ramón López Beltrán. Y también cuestionó la adjudicación de un contrato por 7,000 millones a esa empresa durante la gestión de Rodríguez Padilla en Pemex. Doring sostuvo que si el exfuncionario no es investigado y procesado por las acusaciones en su contra, el gobierno enfrentará cuestionamientos sobre su compromiso con el combate a la impunidad y la corrupción. El PAN aseguró que el caso del exdirector de Pemex, Víctor Rodríguez Padilla, representa una nueva prueba para el gobierno. Carolina Villano, senadora del PRI, dijo que por lo visto Víctor Rodríguez es lamentable y vergonzoso, pero que lo importante es que seguramente hay más mujeres que están en la misma situación y no se atreven a denunciar, que es lamentable que la presidenta no haya condenado, que se haya limitado a decir que lo que mande la ley. Déjame nada más hago un breve paréntesis. Yo quiero ver qué pasa con este caso, porque no es la primera vez que en este régimen de la 4T, tanto con López Obrador como Sheinbaum, hay evidencias incontrovertibles de que los suyos cometen un delito. Hay videos en donde están cometiendo delitos. En esos videos se escuchan cómo confiesan los delitos. O hay grabaciones de audio en las que abiertamente hablan de corrupción, de incumplimientos, de cochupos, de corrupción, y no pasa absolutamente nada. Los abraza la impunidad. Ojalá no sea el caso de este golpeador y que la señora María Felicia tenga justicia. La presidenta Sheinbaum criticó al PAN por la presentación que hizo la semana pasada de la forma en que van a elegir a sus candidatos y sus propuestas como construir una megacárcel y desaparecer al IMSS-Bienestar.
0: Pues qué bueno que ya presentan lo que siempre hemos dicho, que lo único que ellos quieren es regresar al pasado de corrupción y privilegios. Quieren regresar a un seguro popular que construyó 80 hospitales que dejaron solamente con el cascarón. Es decir, quieren regresar al modelo neoliberal. Ni siquiera son innovadores. Ahora no se vieron tan hipócritas porque ya dijeron claramente que lo que quieren es regresar al pasado. Ahora la derecha, el conservadurismo, lo que promueve es que en México estamos muy mal. Estamos mal económicamente, estamos mal en términos de seguridad, estamos mal en todos los sentidos. Y resulta que el mundo entero quiere venir a México.
1: No quiere venir a México porque es el mundial, ¿no? O sea, es que hubo una parte en que dijo, no, pues los ecuatorianos se mueren de ganas de venir a México y los holandeses, pues sí, porque aquí son los partidos, ¿no? O sea, no es porque México esté de moda, es porque aquí son los partidos. Mire, déjame pongo un asunto sobre la mesa. ¿Con qué cara la presidenta Sheinbaum dice, o sea, defiende el sistema de salud? Si es un desastre. Si tienen un montón de gente sin medicinas. Si hay un día sí y otro también, denuncias de trabajadores de la salud diciendo que no hay insumos. O sea, ¿con qué cara? ¿Por qué nos quiere ver la cara? A ver, que presuma otras cosas, ¿no? Pues ahí está presumiendo las cifras de seguridad, por ejemplo, ¿no? Pero que venga a decir que wow, qué bien lo ha hecho la 4T con el sistema de salud, es escupirle en la cara a la gente. Oigan, por cierto, concluyó Morena el registro de aspirantes a candidatas y candidatos a su gubernatura. Y yo estoy muy extrañado, duende, de que todos los de Sinaloa se andan deslindando de Rubén Rocha Moya. Ahora resulta que nadie tiene nada que ver con él. Pero sí, yo le creo a mi presidenta. Mi presidenta desde hace 2 meses, todos los días me ha dicho que no hay pruebas de que Rocha Moya sea narco. Todos los días de hace 2 meses me ha dicho que no hay pruebas de que Insunza sea narco. Insunza no iba a ser el candidato, ya estaba todo amarrado. ¿Por qué no se registró Insunza? ¿Dónde? Estoy desconcertado.
3: Qué raro, estoy igual.
1: Porque no, yo estoy le creo igual, a mi presidenta, pues ¿cómo?
3: Sí, a mí me brinca, ¿sabes qué? Me brincó desde que nadie se quiso poner la playera, ¿te acuerdas? La playera ahí que les pedían.
1: Yo con Rocha,
3: que les decía Ricardo Anaya, órale, pónganse, la trajimos para todos.
1: ¿Por qué
3: todos
1: no se la pusieron, duende, si Rocha es inocente? No hay pruebas contra Rocha. ¿Por qué todos los candidatos y candidatos que se registraron de Morena para ser próximo gobernador de Sinaloa, nadie quiso decir, y nosotros defenderemos a todo mundo sacándole? ¿Por qué, Duende?
3: Está muy raro, ¿eh? No
1: estoy,
3: entiendo.
1: Estoy desconcertado.
3: No entiendo.
1: Pero tengo otra. Se supone que estos coordinadores no son candidatos ni precandidatos, ¿no? Son coordinadores de la transformación. Oye, Duende, ¿por qué no dejaron a Félix Salgado Macedonio ser coordinador de la transformación si no es ser candidato? Porque está bien, o sea, no pueden dejarlo ser candidato porque su hija es la gobernadora. Está, bueno, es la regla de Morena. Está muy bien. ¿Por qué no lo dejaron ser coordinador? No quiero pensar que porque es una simulación y en realidad van a ser los candidatos y les dicen coordinadores para poder violar la ley electoral durante 8 meses consecutivos hasta que ya la ley permita que haya candidatos. No creo que sea eso, ¿no?
3: No,
1: porque los de Morena
3: creo,
1: no violan la ley, la presidenta.
3: No se manejan así.
1: No se engaña.
3: Se manejan así. Es lo que salta. No se manejan así, es lo que me salta. Yo digo, ay, hermano, está más que obvio. Está más que obvio, por favor.
1: Qué cosa. 1:25, pausa.
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1: Vamos al siguiente sobremesa, 1:30.
17: 3.
1: Arely Paz, platícanos, por favor. Esto tiene que ver con la sobremesa 1, pero acaba de salir la postura de Américo Villarreal con respecto de la denuncia de New York Times de que él está cooperando con las autoridades americanas para tratar de suavizar las acusaciones de narcopolítica en su contra y empinar a otros de Morena.
18: Carlos, pues así es. El gobierno de Tamaulipas rechazó la versión que señalan como informante al gobernador Américo Villarreal con autoridades de Estados Unidos tras las investigaciones sobre presuntos vínculos criminales. A través de un comunicado, pues aseguraron que no existe ninguna acusación, procedimiento o notificación oficial en México o en Estados Unidos que respalde esas afirmaciones, que más o menos se parece a lo que dijo Alfonso Durazo. El gobierno de Tamaulipas sostuvo que el reportaje del New York Times no identifica al mandatario como informante y afirmó que esas son interpretaciones de otras publicaciones. Señalan que se distorsionó el contenido original del reportaje al presentar como hechos confirmados versiones basadas en fuentes anónimas. Carlos, textual, señala este comunicado: el gobernador Américo Villarreal Anaya niega de manera categórica, absoluta y contundente los señalamientos difundidos en su contra. Negamos en su totalidad los hechos que se atribuyen. No existe acusación, procedimiento ni notificación oficial. El gobierno estatal insistió, Carlos, que se trata de versiones sin sustento oficial y recordó que el gobernador ya hace algunas semanas había negado, pues previamente, algunos señalamientos justamente que vienen de Estados Unidos, Carlos.
1: Okay. Muy bien, gracias. Por cierto, Esteban Moctezuma, que fue embajador de Estados Unidos en México, ahora va a ser embajador de México en la Unión Europea. Déjeme, voy a Veracruz, donde fueron detenidos 4 policías municipales y 2 civiles por su presunta participación en el secuestro de la periodista Rosana Guzmán. ¿Recuerda? La que grabó en el momento en que irrumpieron en su casa para secuestrarla. La Fiscalía del Estado tomó pruebas de ADN a familiares para cotejarlos con un cuerpo que encontraron con un rancho que presumen podría ser de Roxana. Ella ve que detuvieron unas personas, y estas personas dijeron que la habían matado. Terrible este caso en contra de la periodista Roxana Guzmán. Vamos contigo, Yadira Paredes, allá a Veracruz. Muy buenas tardes.
17: Muy buenas tardes, Carlos. Gracias. Pues efectivamente todo el fin de semana hubo muchísima información en torno al caso de Roxana Guzmán, la comunicadora directora de Pulso Informativo del Sureste, que fue literalmente sacada por la fuerza de su domicilio el pasado 2 de junio. Y bueno, pues el viernes se dio a conocer la detención de dos personas civiles, el Delta 7, conocido como el Delta 7, y su esposa. También fueron detenidos 4 elementos de la Policía Municipal de Ixhuatlán del Sureste, quienes, bueno, pues ya están. Se encuentran en el penal de La Toma en Coatzacoalcos. Ahí, bueno, pues la Fiscalía General del Estado informó sobre esta detención por la posible vinculación o relación con este caso del secuestro de la privación ilegal de la libertad de Roxana Guzmán. También se cateó un rancho ubicado en el ejido Emiliano Zapata de Moloacán, muy cerquita de Nanchital, donde fue el secuestro de la periodista. Y bueno, pues ahí se localizaron, se sabe de manera extraoficial, restos humanos que fueron trasladados hasta el Centro de Identificación Forense en Nogales, Veracruz. Lo que hoy dijo la gobernadora Rocío Nale García en su conferencia es que este tema no se tocó la mañana de este lunes en la mesa de seguridad estatal. La fiscalía no dio ninguna información porque dice se están reservando cualquier situación para evitar que este tema se salga de control. Ya se salió de control, pero bueno, ellos dicen que no van a dar información hasta el momento. Esto fue lo que dijo la gobernadora en su conferencia de este lunes.
19: Y no es el caso. Entonces, a los 4 policías, pues que sean las fiscalías y que tienen que dar las pruebas, es parte del proceso. Sí. Y se tienen que respetar los derechos de cada uno. Se encontraron más restos humanos en este rancho, ¿es solamente de una persona? No sabemos, en eso están. Por eso les digo que hay que ser prudentes. Hay que esperar a que termine la investigación que está haciendo la Fiscalía del Estado y la Fiscalía General de la República. Vamos a esperar. Gracias, señora.
17: Y bueno, Carlos, también familiares de estos 4 elementos policíacos se manifestaron en la zona sur del estado, en la zona de Nanchital, para interrumpir la circulación en esta carretera a fin de que, bueno, no sean sus familiares pues chivos expiatorios de la Fiscalía General del Estado. Lo que dicen los familiares es que incluso uno de ellos no estaba trabajando el 2 de junio, él se dedicaba, acaba de ser contratado hace 14 días por la Policía Municipal de Ixhuatlán del Sureste, y él antes se dedicaba a la albañilería, por lo que dicen podría estarse fabricando pruebas en su contra. Son 4 elementos policíacos de Ixhuatlán del Sureste detenidos, 2 civiles, 1 Delta 7, que ha sido señalado como objetivo prioritario en la zona sur por delincuencia organizada, y su esposa, que también estaría involucrada, Carlos.
1: Muy bien, gracias y estamos al tanto.
17: Claro que sí, buena tarde.
1: Hasta luego, muy buenas tardes. Vamos al siguiente tema de sobremesa.
20: 4.
1: La última cifra de personas muertas en Venezuela: 1,700 personas muertas. Qué bárbaro. Vamos con Maritrini Mena, corresponsal de W Radio allá en Venezuela. Maritrini, ¿qué es lo último? Adelante, muy buenas tardes.
21: Buenas tardes, Carlos. Sí, estoy en este momento justo en uno de los lugares que se trata de búsqueda y rescate en los Palos Grandes en Caracas. Justamente aquí están trabajando los rescatistas mexicanos. No han parado de hacerlo desde que llegaron hace unos 3 días a la ciudad de Caracas, tratando de localizar más víctimas del colapso de un edificio en esta zona, un edificio llamado Petunia. Pues el lugar está lleno de funcionarios, de voluntarios que han estado aquí por días, incluso los familiares también esperando para ver si consiguen logran detectar más vida en este espacio. Hasta ahora los rescatistas nos han dicho que no se pierde la esperanza, y ese es el sentimiento general, no solamente aquí sino también en otros lugares afectados como La Guaira, por ejemplo, en Venezuela, que no se pierde esa esperanza, aunque haya pasado la ventana crucial para los rescates. Ellos dicen que no detendrán las labores de remoción de escombros. Sobre todo en este momento se hace el procedimiento de remover los escombros más grandes y tratar de llegar a los pisos más bajos. Es una situación complicada en Venezuela. Ya la NASA hizo una como un estudio, un assessment sobre lo que la afectación que podría tener, y habla de 60,000 edificios afectados en Venezuela. Es una cifra muy, muy grande y contrastante con las cifras que da el gobierno venezolano.
1: Estamos atentos, Maritrini. Déjame, te hago dos preguntas. Primero, ¿el régimen está obstaculizando la labor de la sociedad civil para tratar de llevar ayuda, para tratar de ayudar con los escombros, con el rescate, etcétera?
21: Es una respuesta muy compleja esa, Carlos, porque al principio la gente se sintió sola, sobre todo los primeros dos días, se sintió abandonada, y la sociedad civil se movilizó en motos, empezó a bajar hacia la zona de La Guaira, que es la más afectada, pero llegó un momento en que también esa movilización masiva de ciudadanos por sus propios medios obstaculizaba que se moviera la maquinaria pesada. Se empezaron a tomar algunos controles a medida que fueron llegando los expertos internacionales, especialmente los Estados Unidos. Se empezó como a organizar la zona cero, la bajada de personas, se empezaron a establecer restricciones para periodistas y para ciudadanos. Todo el que quiera ir a esa zona debe registrarse previamente, igual los periodistas debemos estar acreditados y registrados para poder acceder a esos lugares. Entonces, ciertamente la gente tiene un desespero, crece la desesperación a medida que pasan las horas, pero también hay un argumento allí de organización que es necesario, sobre todo porque se necesita mucho silencio en estos momentos cruciales.
1: Oye, ¿qué hay de esta denuncia de que los edificios que se cayeron fueron construidos durante la época del chavismo? Es decir, que fueron malos materiales, también en la época de Maduro. O sea, ¿qué tan cierto es esto?
21: Bueno, ciertamente hay edificios que formaron parte de ese programa social que empezó con Hugo Chávez, continuó con Nicolás Maduro, que quedaron totalmente destruidos. Yo, por ejemplo, fui a la zona de La Guaira, a la entrada del aeropuerto hay unas edificaciones que se han difundido de color azul. Esas edificaciones eran de construcción, una colaboración venezolana-rusa, y esos edificios quedaron totalmente destruidos, no tenían columnas, eran de un material muy endeble, y incluso algunos se incendiaron. Son parte, y es muy evidente cuando tú ves complejos completos que fueron construidos bajo ese sistema, totalmente destruidos.
1: Qué cosa, Maritrini Mena, gracias por este enlace desde Venezuela y estamos al pendiente.
21: Muy buenas tardes.
1: Hasta luego. Más sobre esto, Areli Paz, adelante.
18: Claro, Carlos. México, pues viviendo en carne propia este tipo de tragedias, fue uno de los primeros países en apoyar a Venezuela. Hoy la presidenta Claudia Sheinbaum dijo que se mantendrá el envío de ayuda humanitaria. Reveló que tuvo una llamada el viernes con la presidenta interina de Venezuela, Delcy Rodríguez. Contó qué fue lo que le solicitó y dijo que se necesitan plantas potabilizadoras, equipos de energía eléctrica y alimentos no perecederos, por lo que México coordinará nuevos envíos también por vía aérea y marítima. Además, destacó el respaldo de los topos mexicanos, quienes fueron trasladados sin costo alguno por la empresa Volaris, justamente para que pudieran llegar a Venezuela para ayudar en el rescate. Carlos, así como se han dado pues oleadas de solidaridad con Venezuela, se han dado casos en los que pues se han vuelto virales y causado indignación en la red, como la presencia del influencer venezolano Gian Piero Fusco, conocido como El Tigre, a quien calificaron de insensible y de querer aprovecharse de la tragedia al llegar como rescatista, que eso no está mal. Lo vieron bien, porque obviamente pues todos podemos ayudar, o todos quienes puedan ayudar, pero este chaparrito llegó con el dorso desnudo, grabándose como
1: si fuera un evento
18: festivo. Es venezolano, es un influencer venezolano. Y él llegó pues con el torso desnudo y modelando como si estuviera pues en un evento festivo, diciendo que estaba ayudando. Algunos, bueno, pues en la red han criticado esta situación y han dicho, oigan, no es momento de utilizar las redes ni de utilizar la tragedia en Venezuela justamente para aprovecharse de este dolorosísimo momento. Él ya ha argumentado que pues así le gusta ayudar, total, que la cosa es que se puso complicada porque lo han criticado mucho.
1: Qué cosa. Oiga, duende, usted tiene otra en este mismo sentido, ¿no?
3: Es correcto, mi Charlie, lo que le sucedió al líder de los Topos MX, Héctor Méndez Rosales, mejor conocido como El Chino o como El Topo Mayor, un señor de 80 años con 40 de experiencia en el rescate de vidas. Bueno, pues denunció que allá en Venezuela una persona de un canal de televisión local, una reportera, le dijo qué debía decir frente a las cámaras y que además agradeciera a la presidenta Delcy Rodríguez por todo lo que estaba haciendo por el pueblo venezolano, hazme el fabrón cabor. Vamos a escuchar las palabras como lo dijo el topo mayor, que por cierto, tampoco es lenguaje para referirse ni a una mujer, ni a nadie en general, mi Charlie. Eso sí, lo puntualizo, pero a lo mejor le ganó el coraje. Vamos a escucharlo.
2: Diga, si no eres jefa de nadie, yo no soy político, yo soy rescatista, soy voluntario, soy sociedad civil y no me vas a decir qué diga. Porque yo estaba encabronado, la mandé al diablo y luego vino su jefe y le digo a la jefa, disculpa, pero maltraté a esta pendeja. ¿Cómo se le ocurre decir a un pinche viejo lo que tiene que decir? Pues qué mierda tiene en la cabeza. Y digo, discúlpame, pero la maltraté.
1: Bueno, qué cosa.
3: Bueno,
1: pues vamos al siguiente tema de sobremesa.
14: 5.
1: Y es contigo, mi querido Beto Lati. ¿Qué cosa lo de Brasil-Japón,
20: Querido Carlos, Brasil se asomó al precipicio nipón. Caminó sobre una cuerda de equilibrismo y sin red. Por un momento parecía que iba desplomándose, porque Japón ganaba en el primer tiempo, y Japón en el primer tiempo fue mucho mejor. Sin embargo, para el segundo pasan dos cosas. La primera, Japón se va hacia atrás. Yo quiero ser muy preciso. Un equipo se va para atrás de esa manera, no solo por voluntad, aunque también, sino porque el otro equipo te está empujando, y Brasil empezó a meter por todos lados su artillería y sus recursos. Es la típica parábola del cuadrilátero, ¿no? Te dicen, oye, ¿por qué no le pegas a Tyson? Bueno, porque si bajo la guardia del rostro me revientan. Y Japón de alguna manera estaba cubriéndose como podía. Y cuando iban uno por uno y el tiempo extra se olía, una acción en la que Ao Tanaka, futbolista a menudo de piernas sumamente seguras, ha destacado en el Leeds United, pierde la pelota y entonces inmediatamente después el balón filtrado para que Gabi Martinelli, el futbolista del Arsenal que había entrado como relevo, haga el 2-1 y ponga a Brasil en la siguiente ronda. Brasil, que sin embargo se lleva un susto del tamaño del mundo, y atención, dos futbolistas de relevancia y en posiciones más o menos cercanas, aunque condiciones distintas. Casemiro y Paquetá salieron lesionados, veamos cómo evolucionan. Carlos, la selección mexicana enfrentará mañana a Ecuador. Ecuador volará de Columbus en unas horas más. ¿Llegará a México ya hoy, tarde? Porque la intención que tiene el equipo ecuatoriano es contrarrestar los efectos de la altura, llegando apenas unas horas antes del partido. Javier Aguirre va a comparecer ante los medios en una hora y media más, querido Carlos.
1: Qué cosa, qué cosa. Oye, entonces ya también de último minuto, ¿no? Lo de ayer.
20: Sí, ayer de la misma manera, Canadá en la última con Steven Eustaquio, este futbolista que llegara al Cruz Azul y se lesionara la primera jugada, una fractura muy lamentable de este futbolista. Avanza por comenzar Alemania-Paraguay, Carlos.
1: Muy bien, sí, en un ratito, en 15 minutos nos vamos a enlazar con eso. Gracias, Beto Lati, ahí están los 5 de sobremesa, 4:45.
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1: Vamos a quitarnos la mirada del ombligo, vamos a hablar de algunos de los temas que están en el tablero de la geopolítica internacional y se reflejan en las portadas de los diarios más influyentes del mundo. La semana pasada, en la recta final de la semana pasada, la Suprema Corte de Estados Unidos decidió darle la razón a Donald Trump y quitarle la protección migratoria a unos 300,000 haitianos y sirios que se habían refugiado en Estados Unidos huyendo de la violencia y también de los desastres naturales. Aparece una pieza estrujante en el Washington Post que le leo el arranque. Dice: los inmigrantes comenzaron a hacer planes para vender o rentar sus viviendas, asegurar sus cuentas bancarias y resolver cuestiones delicadas como los acuerdos de custodia de sus hijos. Los propietarios de negocios empezaron a calcular cuántos días podrían seguir empleando a trabajadores cuyo estatus legal está por expirar. Y los directivos de asilos de ancianos advirtieron que tendrían menos camas disponibles si los auxiliares de salud se ven obligados a abandonar el país. El pánico se propagó por comunidades desde Florida hasta Ohio y más allá, horas después de que la Suprema Corte autorizó al gobierno de Trump retirar las protecciones humanitarias a haitianos y sirios y potencialmente a 1,300,000 inmigrantes provenientes de más de una docena de países que hasta ahora habían estado protegidos contra la deportación. ¿Qué tal? Vaya escándalo que publicó hoy en su portada el New York Times. Resulta que Trump decidió cerrar un gran acuerdo minero por 1,600 millones de dólares para explotar tungsteno en Kazajistán. ¿Quiénes podrían beneficiarse? Sus hijos. Así como lo escucha, dice la nota, porque además la cuenta muy bien el New York Times, dice: cuando el secretario de Comercio de Trump, Howard Lutnick, se reunió con el presidente de Kazajistán en el Hotel St. Regis de Nueva York el pasado septiembre, el presidente Donald Trump se hizo presente por teléfono mientras ambos cerraban un acuerdo considerado una prioridad para Washington. Durante la llamada, Trump y su equipo consiguieron que el presidente kazajo otorgara a una empresa estadounidense poco conocida acceso a una de las mayores reservas de tungsteno del mundo que antes no había sido explotada. El tungsteno es un metal que Estados Unidos necesita con urgencia para fabricar ojivas de misiles, aviones de combate, chips de computadora. Antes de concretarse el acuerdo, el gobierno de Trump había aprobado las solicitudes preliminares para otorgar hasta 1,600 millones de dólares en financiamiento federal a una empresa estadounidense llamada Cass Resources, que planeaba iniciar la construcción del proyecto en una zona rural de Kazajistán. Pero no solo Trump y Lutnick vieron una oportunidad. ¿Sus hijos? Sí, los hijos de Trump y Lutnick comenzaron poco después a hacer negocios con socios involucrados en una operación que sus propios papás estaban negociando, continuando un patrón de enriquecimiento personal durante el segundo gobierno de Donald Trump. ¿Qué cosa lo que estamos viendo? Y a propósito de enriquecimientos inexplicables, ¿se acuerda usted que el otro día, en esta misma sección, hablamos de lo que estaba pasando en el gabinete de Milei en Argentina, en donde su vocero y jefe de gabinete, el famoso Adorni, había sido descubierto con un enriquecimiento inexplicable durante el poco tiempo que lleva en el gobierno? Bueno, pues no aguantó más. Y mire que aguantó. Los Milei, o sea, el presidente y su hermana, que ya sabe que es fuertísima dentro del gobierno, Karina Milei, le pidieron a Adorni su renuncia 112 días después del inicio del escándalo por su enriquecimiento. ¿Qué tal? Y el jefe de gabinete ya lo anunció con una carta en las redes sociales en las que asegura que no es corrupto, le agradece varias veces al presidente Milei por haberlo apoyado desde que se agravaron sus problemas, cuando se descubrió la multiplicación de su patrimonio desde que se convirtió en funcionario. Ahora viene el caso judicial, ¿eh? Y a Adorni lo espera una situación judicial muy compleja. Será reemplazado por Diego Santilli, hasta ahora ministro del Interior y considerado una pieza de la hermana del presidente Milei, Karina Milei, pero con una muy buena interlocución con gobernadores, con sindicatos, con gremios, con el Congreso, etcétera, etcétera. Eso es lo que está sucediendo en Argentina y que lo destaca en su portada el diario El Clarín. Fíjese que apareció en la portada del Financial Times que el banco HSBC está envuelto en un caso de lavado de dinero relacionado con Líbano. Ya ve que el Líbano también está en el ojo del huracán por Hezbollah, por Israel. El mayor banco de Europa, HSBC, se ha visto colocado en el centro de un enorme escándalo de lavado de dinero relacionado con el presunto desvío de cientos de millones de dólares del Banco Central de Líbano por parte del que era gobernador del Banco Central de Líbano y de sus socios. Los fiscales franceses confirmaron este mes que presentaron cargos preliminares contra la división HSBC Swiss Private Bank por acusaciones de que ayudó al exbanquero central de Líbano, Riyad Salamé, a malversar esos fondos. ¿De cuánto estamos hablando? 330 millones de dólares. Fíjese que apareció en el Washington Post que le ha funcionado muy bien al presidente de Ucrania, Volodymyr Zelensky, atacar la península de Crimea y la tiene prácticamente aislada. La península de Crimea era parte del territorio de Ucrania, formalmente lo es, pero antes de esta guerra que estamos viviendo, en 2014, Rusia la invadió y se la quedó con los mismos argumentos con los que invadió Ucrania. Dijo, a ver, esto me pertenecía a mí, esto yo me lo debo quedar. Entonces, en esa ocasión, en 2014, la guerra actual es de 2022, invade Crimea y se queda con Crimea. Entonces, en las negociaciones de paz de ahorita, las de Putin-Zelensky, pues ya una de las cosas que todo mundo da por descontado es, bueno, pues a ver, Rusia tiene desde el 2014 mando sobre la península de Crimea. Pues ya que se la deje Ucrania, ¿no? O sea, como parte de esto. Y entonces lo que hace Ucrania es lanzar una serie de ataques con drones, pero ya sabes, cientos de drones a la vez, y lograr aislar la península de Crimea, o sea, aprovechar que tiene muy pocas conexiones con el territorio ruso y ya logró una crisis energética. Es decir, no hay combustible, no hay luz y está amenazando el control que tiene Rusia sobre esta península estratégica en el Mar Negro, lo cual puede ser potencialmente un cambio en la mesa, un cambio de tablero en la guerra entre Ucrania y Rusia, pues por esto que le estaba yo diciendo, porque todo mundo decía, a ver, una de las cosas que va a tener que entregar Ucrania es Crimea, porque ya Rusia lo controla. Pues qué hubo, resulta que siempre no. Y déjeme cierro con una que aparece en la portada del Wall Street Journal. Resulta que el Wall Street Journal evaluó imágenes satelitales que revelan que el daño que le hizo Irán a la principal base militar de Estados Unidos en Medio Oriente es mucho mayor al que ha reconocido el gobierno de Trump. Es la base militar que está en Bahrein, que es pues la base militar más importante de Estados Unidos en la zona, de acuerdo a lo que se describe, y dice que los misiles de Irán lograron hacer un daño extensivo que el Pentágono no ha reconocido, que le pegaron al comando central, a una docena de edificios y a dos terminales de comunicación satelitales. Y con esto nos quitamos la mirada del ombligo.
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1: Y con esto llegamos al final. Muchísimas gracias por habernos sintonizado. Sí, hoy tuvimos programa corto porque a partir de este momento nos enlazamos a la transmisión de las eliminatorias del Mundial. Se va a transmitir por esta emisora el Alemania-Paraguay, que se antoja como un juegazo. Muchísimas gracias por habernos acompañado. Mañana normal, a la 1:00 p.m. aquí estaremos, previo al juego de México, que es en la noche. Impresentable el Duende. Muchísimas gracias.
2: Igualmente, querido Charlie, buena tarde.
1: Arely Paz, como siempre, muchísimas gracias.
3: Gracias, Manrico.
1: A nombre de todos los que hacemos este programa, soy Carlos Loret de Mola. Muy buenas tardes, quédense con el Mundial. Y recuerde, mañana a la 1:00 aquí lo esperamos. Ya sabe cómo se pone.

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2: Son las 12 en punto.
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7: No me falles.
8: El 13 de julio de 1981, el mundo sería testigo de un acontecimiento ocurrido en la Ciudad de México.
9: Hoy, por primera vez en la historia, al hombre le ha sido dado presenciar el nacimiento de un panda.
8: Nació Towi, el primer panda nacido en cautiverio fuera de China. Bautizado con el nombre de Towi, que significa niño en tarahumara, el zoológico de Chapultepec se convirtió en el lugar más visitado del país. Miles de niños y adultos llegaban para conocer al pequeño panda y a sus orgullosos papás, Pepe y Jingjing, dos pandas gigantes que fueron obsequio del gobierno de China en 1975. Con el nacimiento de Towi llegó una fiebre por el pequeño panda, que lo mismo lo veíamos en pósters, playeras, muñecos de peluche, llaveros e incluso hasta en la música. Las encargadas de cantarle al pequeño panda fueron Yuri.
10: Pequeño panda, aún no andas y ya queremos verte jugar.
8: Y Ginny Hoffman.

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0: Lunes 29 de junio del año 2026, una en punto de la tarde, y ¿qué le digo? Ha sido un mundial de los últimos minutos. En esta eliminatoria, el único partido de ayer se decidió prácticamente en el último minuto, y el partido de hoy, es decir, van dos partidos de eliminatoria y los dos se han definido en el último minuto. Brasil le acaba de meter gol a Japón, dando la vuelta, porque Japón empezó pegando 1-0, iba Japón, luego empató Brasil con gol de Casemiro y luego dio la voltereta a Brasil con gol de Martinelli, cuando ya prácticamente estaba terminado el partido. ¡Qué cosa! ¡Qué mundial! ¿Cómo le va, impresentable el Duende? ¡Qué gusto saludarle!
4: Hermano querido, como siempre, un placer saludarte, igual a mi querida Arely Paz y a todo nuestro amable y fiel auditorio de Así las Cosas con Loret. Así es, mi Charlie, el gol cayó en el minuto 96, obviamente ya del agregado, 2-1, parece que Brasil va a pasar a la siguiente ronda.
0: ¿Cómo estás, Arely Paz? Qué gusto saludarte.
5: Hola, Carlos Duende, de aquí hasta las 3 con mucho que contar, y ya tiene casi 10 minutos de compensación este partido.
0: Oye, quiero avisarle a todos los que nos están sintonizando que hoy, por el partido entre Alemania y Paraguay, el noticiario solamente va a durar una hora. Es decir, estaremos de aquí hasta las 2 de la tarde, y a las 2 de la tarde nos enlazaremos a la transmisión de la Alemania-Paraguay. Así que le vamos a meter velocidad. Vamos de una vez a nuestros 5 temas de sobremesa, las 5 cosas que nos parecen las más importantes del día. Hoy, que arranca la semana, es lunes 29 de junio del año 2026.
1: 1.
0: El New York Times publicó este fin de semana en su portada una nueva investigación en la que afirma que al menos una docena de funcionarios mexicanos electos, es decir, de alcaldes, gobernadores, etcétera, una docena de funcionarios mexicanos electos habrían intentado establecer contacto con las autoridades de Estados Unidos en medio de las investigaciones sobre presuntos vínculos entre políticos y el crimen organizado. El reportaje ya generó polémica porque advierte que entre los funcionarios... 89.1

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3: Soy Melissa Mochulske y hoy les voy a hablar de la machaca a mi manera. Quien nunca ha comido unos huevitos revueltos con machaca, todavía está tiempo de recapacitar y conocer uno de los más exquisitos regalos gastronómicos que nos ha dado el norte del país.
4: ¿Se va a hacer o no se va a hacer la machaca?
3: El Diccionario Real de la Tragonería Mexicana dicta que la machaca, machacado o aporreadillo, como también se le conoce, es carne de res o venado salada y secada al sol, que no está picada, cortada ni molida, sino literalmente machacada. De ahí su nombre. O sea, restregada con una piedra o palo en un tronco de mezquite hasta lograr una textura finísima, como pelusa. Dicen que el origen de la machaca se remonta a nuestros ancestros, pues de esta forma lograron resolver el problema de conservar la carne durante largos periodos. Con el clima extremo del norte se imaginarán que esto no era una tarea fácil. Cuenta la historia que en 1928 el municipio de Ciénaga de Flores, en el estado de Nuevo León, vio nacer la famosísima machaca con huevo. Se dice que cuando ingenieros y constructores de la carretera libre a Laredo trabajaban en la zona, lo más práctico era comprar carne seca a los lugareños y comérsela con mucho limón. Fastidiados ya de comer esto por días y días, pidieron a la tía Lencha, la cocinera de la zona, que les hiciera dicha carne en cualquier otra presentación con lo que tuviera a la mano. Y fue así como la tía Lencha empezó a guisarla con manteca de puerco, chile, tomate, cebolla y huevo fresco. Hoy, la machaca es considerada en todo el norte de México como un tesoro gastronómico. Coahuila, Chihuahua, Sonora, Tamaulipas, Nuevo León y hasta Sinaloa reclaman el origen de este popular y antiquísimo platillo. Afortunadamente para nosotros, pese a que no se ponen de acuerdo en el origen, lo que es un hecho es que invariablemente respetan la etiqueta machaquera, que vendría a ser servirla revuelta en huevo, con tortillas recién hechas y calentitas de harina y, por supuesto, unos frijolitos refritos. Soy Melissa Mochulske y esta fue la historia de la machaca a mi manera en W Radio.
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4: No me falles.
5: En 1982, dentro del programa Siempre en Domingo, que conducía Raúl Velasco, se realizó el primer festival infantil Juguemos a Cantar.
6: Juguemos a cantar, juguemos a cantar.
5: El tema principal era interpretado por la mismísima Lucerito. El ganador de este concurso se llevaría 100 mil pesos, además de la oportunidad de grabar un disco. En este primer concurso, el tercer lugar lo obtuvieron Bianca y Maleza con el tema Igual que el Universo.
7: Libre como el rocío, como el viento.
5: El segundo lugar, Katy con la risa de las vocales.
8: Y así se ríe la jajaja, ja, ja, ja. Y así se ríe la jejeje.
5: Y el ganador absoluto fue Lorenzo Antonio y su grupo, el cual estaba conformado por sus hermanas, a las cuales conoceríamos después como las Sparks.
9: La

0: 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Son las 3 en punto.
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4: Cuando pagamos impuestos de manera directa o indirecta, la primera pregunta que surge es ¿cuál es el destino de dicho recurso? La respuesta es que el gobierno necesita de ingresos para satisfacer necesidades de carácter colectivo, como la educación pública, la impartición de justicia, la seguridad, los hospitales públicos, la infraestructura y servicios de vías públicas, programas y proyectos de apoyo al desarrollo social y económico, necesidades que por separado cada persona no podría pagar, pero que en cambio se pueden atender con las aportaciones de todos. Pero hay muchas actividades informales que no cooperan con los impuestos, o en su defecto el tamaño de la base tributaria, es decir, los que pagan impuestos o que se los descuentan en automático, se mantiene, provocando que todo se recargue en los mismos contribuyentes. Y una respuesta es el llamado ABC del SAT, que busca aumentar la eficiencia, es decir, no cobrar más, sino mejor, bajar la elusión y evasión para que todos los que tengan que pagar lo hagan en su justa proporción y además combatir la corrupción.
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1: Mudarse de casa implica un cambio de vida, costumbres y hábitos para toda la familia, incluyendo a nuestra mascota. Se recomienda que lleves a tu perro o gato previamente al nuevo hogar y vayas dejando algunos de sus juguetes y parte de su comida. Dale un paseo por el nuevo parque o zona verde que formará parte de su rutina. Deja que se familiarice con las cajas de la mudanza y que la sienta parte de su entorno. El o los días en los que carguen y descarguen todo, asegúrate de que se encuentre en un lugar aislado, tanto por su propia seguridad como para que no esté inquieto y dificulte las maniobras, o hasta para evitar que se escape al no reconocer su casa o a otras personas. Ya completado el proceso, deja que explore el hogar a su propio ritmo, comenzando desde su nuevo espacio hasta el resto del inmueble. Procura mantener los horarios de alimentación, paseos y juegos lo más parecido a como los tenían. Por último, recuerda cambiar su plaquita con la nueva dirección y llevarlo al veterinario para consultar si no es necesario tener cuidados extras en la nueva zona, sobre todo si el cambio involucra otro estado u otro país. Al poco tiempo, todos estarán disfrutando de estos nuevos aires juntos y en compañía.

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4: Soy Melissa Mochulske y hoy les voy a hablar del verdadero poder de los frijoles a mi manera. En estos tiempos en los que nos ha inundado una ola de productos saludables, light, sin azúcar, grasa, fortificados, libres de gluten y deslactosados, hay un concepto que destaca en el glosario de la alimentación postmoderna: los superalimentos. Entiéndase por esto todo alimento rico en nutrientes que tiene un poderoso efecto sobre la salud humana. Todo superalimento debe tener una importante aportación de enzimas, vitaminas, minerales, aminoácidos y antioxidantes. Afortunadamente en México, nuestra dieta básica tiene un componente que me atrevo a llamarle el rey de todos los superalimentos. ¿De qué estoy hablando? Nada menos que de los frijoles.
5: ¡Claro! ¡Frijolito!
4: Créanme cuando les digo que los frijoles son mucho más que el acompañamiento perfecto de unos chilaquiles. Pues su alto aporte de fibra, sus nutrientes esenciales como hierro, zinc, vitaminas B y minerales como el magnesio, potasio y calcio, los convierten en nuestro aliado perfecto. Pero eso no es todo. Los frijoles contienen antioxidantes llamados polifenoles, que ayudan a combatir los efectos de los radicales libres que provocan desde el envejecimiento físico hasta el cáncer. Ya hay varios estudios que han demostrado que gracias a que los frijoles actúan como antioxidantes y antiinflamatorios, podrían reducir el riesgo de padecer este tipo de enfermedades autoinmunes. Por si fuera poco, es tal el superpoder de los frijoles que si se consumen de lata, mantienen todas sus propiedades y nutrientes porque no es necesario añadir conservadores.
6: ¡Qué hubo, Lenny! ¡Se le esperaban!
4: Así es que no hay pretextos. Negros, bayos, charros, colados, refritos, con chipotle, queso, chicharrón. Los frijoles siempre son una gran opción. Soy Melissa Mochulske y este fue el superpoder de los frijoles a mi manera en W Radio.

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1: Son las 3:59.
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19: Son las 4:15.
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7: A finales de los 70 y principios de los 80 apareció una serie de televisión protagonizada por una familia de granjeros. Ellos eran los Duke y vivían en el condado de Hazard. ¿Se acuerdan de ellos?
8: Just a good old boy.
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3: ¿Quieres mantener más segura tu información bancaria y disminuir las probabilidades de ser víctima de un fraude cibernético? Te compartimos 7 consejos para que los apliques y compartas, porque todos los clientes somos parte de la solución. Número 1. Cuidado con los mensajes falsos. Los bancos nunca, nunca te enviarán correos o mensajes cortos solicitando datos personales y confidenciales. Número 2. Verifica la URL. Al ingresar al sitio de tu banco, asegúrate que la dirección que aparece en el navegador coincida con el sitio que quieres visitar. Número 3. Usa tu propia conexión a Internet. En la medida de lo posible, usa una red privada o de confianza para evitar que el tráfico e información pueda ser interceptada. Número 4. Cambia constantemente tus contraseñas. Actualiza tus contraseñas cada 3 meses y anótalas en un lugar seguro. Prueba con frases y deja descansar las letras, números y signos. Número 5. Usa las notificaciones del banco. Son gratuitas y así sabrás si hay operaciones que desconozcas. Número 6. Utiliza el código valor de validación o CVV o código de verificación dinámico o una tarjeta digital en tus compras en línea. Y número 7. Recuerda que desde 2021 es obligatorio en tu servicio de banca en línea la geolocalización de celulares o computadoras para evitar así fraudes a distancia.
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5: Son las 4:58.
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4: Definitivamente no puede haber altar de muertos sin las tradicionales calaveras de azúcar. El origen de esta tradición proviene de las culturas mesoamericanas. Para los habitantes de Mesoamérica en aquella época, la muerte era la conclusión de una etapa de vida que trascendía a otro nivel. Por tal motivo era común conservar cráneos y mostrarlos durante los rituales para simbolizar...

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4: A partir del estreno de la nueva película de Superman y el debut cinematográfico de Crypto, el super perro, las adopciones de estos animales se dispararon en Estados Unidos. Si también fuiste inspirado por la simpática mascota, debes considerar lo siguiente antes de adoptar. Consúltalo con tu familia.
5: ¿Están de acuerdo con la llegada de una mascota?
4: ¿Quiénes van a cooperar con sus cuidados y en sus gastos? Al decidirse por aquel que los miró con carita de llévame, pregunta qué tanto crece esa raza y analiza el espacio que habitará en tu hogar. Ten todo listo para cuando llegue. Cama para interiores o casa para exteriores, diversos juguetes, sus trastes para comer y beber y el tipo de alimento que necesita con base en su edad y peso. Investiga si ya tiene las vacunas indispensables o bien cuáles le faltan y elabora una línea de tiempo para aplicarlas. No demores en comprarle un collar y una placa de identificación. Por último, tenle paciencia. Si no es un cachorro, es probable que esté acostumbrado a otro tipo de rutinas, hábito y hasta alimento. Pero, con cariño y dedicación, muy pronto se sentirá a gusto en su nuevo hogar.
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6: Uno de los inventos más recurrentes para el 14 de febrero no son las flores, ni las tarjetas, ni los chocolates. Son los condones. Se dice que existen desde el año 1000 a.C. Los egipcios utilizaban fundas para cubrir su pene, aunque no se sabe si era para evitar la fertilidad o para protegerlo de piquetes de insectos. El primer preservativo con fines anticonceptivos se le atribuye a Lord Condom, supuesto médico de Carlos II. Se dice que de ahí viene el nombre de condón,
7: aunque el doctor Norman E., experto en salud sexual, afirma que eso es solo una leyenda.
6: El primer documento que hace referencia a los condones data del año 1564, en el cual el anatomista Gabriel Falopio habla de una pieza de lino que se ponía sobre el pene para proteger a los hombres de contraer sífilis. Estos primeros condones estaban hechos de tripas de cordero o cerdo engrasadas, un material elástico y suave y un cordel para fruncirlo al miembro. Fue hasta 1889.